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Es otra hora de éxitos consagrados, la segunda para este martes, el último día del mes de junio. Noche fría en la región de Valparaíso, como es la tónica en estas jornadas. 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

uno de los últimos grandes éxitos de la banda Journey con la voz de Steve Perry. 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

0: Espérenos unos instantes, una pausa y continuamos en Éxitos Consagrados por Libra FM. 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
1: Las 20 horas y 30 minutos.
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Qué bueno es relajarse hasta ahora. Está helado, está baja la temperatura, hay que abrigarse. Y acompañado de buena música, mucho mejor. A esta hora son éxitos consagrados. Esta revisión de canciones que han sido parte de nuestro crecimiento. Nos gustaría que nos dejaras tu comentario en el WhatsApp de la radio. 6899-7777. Si te parece bien este espacio, te gusta esta selección musical, déjanos tu comentario. 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

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Sí, estar en contacto con la naturaleza, cuidar plantas o simplemente mirarlas puede mejorar el estado de ánimo, reducir el estrés, la ansiedad y aumentar la autoestima. Cuidar plantas puede estimular el cerebro y aumentar la capacidad de atención. La jardinería puede mejorar la salud mental y aumentar la autoestima. Las plantas nos ayudan. 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

Y con estos buenos sonidos llegamos al final de esta edición para este último día de junio, último martes de este mes que ya se va. Noche fría en la región de Valparaíso hasta ahora. Nos gustaría que nos dejaras tu comentario en nuestro WhatsApp 6899-7777. 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Este programa regresa mañana, siempre en esta señal y a la misma hora.

0: 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Llegando a las 21 horas en Chile, ponemos punto final a esta cita con Éxitos Consagrados, junto a Rodolfo Ford. 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
1: Las 20 horas. Y 58 minutos.
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Listos ya para esta parte y esta jornada en este martes 30. Listos para este viaje nocturno en Libra FM. Estamos con mucho frío compartiendo día a la noche. Aquí comenzamos. Bienvenidos.

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1: Son las 21 horas con 9 minutos y ya estamos compartiendo esta noche, este último día del mes de junio, martes 30, listo para este viaje nocturno. Esperamos que así sea, con muchas ganas de disfrutar de la buena música, de algunos datos, de historias e informaciones a través del 104.7. 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Nos puedes ver, seguir en Instagram como @grupolibra.cl, en Facebook Grupo Libra, en YouTube nos puedes ubicar como Grupo Libra Chile, en X @radiolibra y Nexo, en nuestra página radiolibra.cl y también en grupolibra.cl. Estas son las opciones para que nos puedas seguir a través de la señal online.

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3: Bien, 21 horas con 15 minutos en esta noche de martes 30, jornada heladísima a esta hora en la región. Nos puedes ir ya comentando cómo está la noche, está muy helada. Está muy baja la temperatura, nos vas comentando y nos puedes también comentar cuál es la sensación y la temperatura que se percibe donde estás escuchando la radio a esta hora. 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Bueno, revisamos informaciones. El futbolista argentino Lucas Trejo sufrió la lamentable pérdida de su pareja Yanina Maranela y sus dos hijos, Aarón Trejo, Maranela y Aejoa Trejo, tras el terremoto de La Guaira en Venezuela. El deportista, que no se encontraba con ellos al momento de la tragedia, al estar en concentración de su equipo, el Club Sport Marítimo de La Guaira, hoy atraviesa un estado de shock. Además, Trejo llegó a lo que quedó de su residencia en la localidad de La Playa Grande para intentar salvar a posibles sobrevivientes y poco después se confirmaron el fallecimiento de sus seres amados. Su hermana Karen explicó al Clarín que a Lucas lo están sedando porque está muy mal y no tiene ningún familiar. Necesitamos que viajen lo más pronto posible porque mañana sería la cremación de los cuerpos y se necesita que estén con él. En medio de la tragedia, la familiar explicó que a Lucas Trejo tienen que darle los cuerpos de sus hijos, de su esposa, y venirse de nuevo de Argentina o Argentina, ¿no? Sus allegados me dicen que necesita a sus familiares allá, en este momento. Qué tragedia, ¿no? Qué increíble esto, llegar a hasta ese nivel de tener que estar sedado por esta pérdida tremenda, ¿no?, de este jugador argentino. Y estos son algunos de los casos que se viven en esta situación tan compleja, tan trágica, tan penosa allá en Venezuela. Ya, vamos a activar nuestro WhatsApp 6899 7777.

Bueno, 21 horas con 20 minutos, ya compartimos esta noche, vamos revisando algo de información. Algunas informaciones y titulares de la prensa para esta noche, revisamos a esta hora ya. ¿Qué dice por acá la prensa nacional? Senado rechaza acusación constitucional contra exministro Nicolás Grau. Con agradecimiento transversal, exministro Grau valora rechazo de la AC en su contra en el Senado. 6 días bajo los escombros, rescate de vigilante hallado vivo acumula más de 30 horas en Venezuela. Matei, es muy peligroso que si el gobierno perdiera la mayoría en el Senado esté de rodillas al PDG. Crimen a paso de

la historia de la banda Bander de la banda promesa del rock venezolano que murió completa tras el terremoto. Pérdidas, reinvención y riesgo de muerte. Madonna y los durísimos 3 años de la que volvieron a la cima, ¿no? 3 años de inactividad para Madonna. Bueno, estamos conectados, estamos interactuando. Recuerden que ahí está el WhatsApp 6899-7777. ¿Qué dice por acá? Hola, Rodi, ¿cómo estás? Acá otra noche acompañándote en tu programa. Me gustaría escuchar un tema de Sumo, La Rubia Tarada. Soy Nerd, Dirty Match, saludos a todos, gracias por estar ahí. Mensaje que ya llega.

0: Listo, 21 horas con 27 minutos. Estamos y nos conectamos a través del WhatsApp. Recuerden, ahí está el 68997777. 6899 7777. 6899 7777. Estamos mirando imágenes de lo que será el fútbol. Partido que estaba programado para las 21 horas, pero por condiciones climáticas se atrasa el partido. Hay demora por condiciones de tormenta eléctrica y lluvia en México, en este caso, donde se va a jugar este partido, México con Ecuador. Hablando de clima, emiten alerta meteorológica por viento puente en la precordillera de tres regiones, racha de hasta 100 kilómetros por hora. La Dirección Meteorológica de Chile emitió una alerta por viento moderado a fuerte en la precordillera de las regiones de Biobío, la Araucanía y Los Ríos, donde se espera que se desarrolle el fenómeno conocido como viento raco o puelche. Lo anterior ocurre debido a una condición sinóptica conocida como baja segregada, lo que, según explica el propio organismo, vendría a ser un gran núcleo de aire muy frío que rota en el sentido de las agujas del reloj. Se espera que el desarrollo de este fenómeno empiece desde la madrugada del miércoles 1 de julio hasta la noche de ese mismo día. El puelche es el nombre que recibe el afecto Foen en la zona central y sur de Chile. Se trata de un viento proveniente del este de manera esporádica, fuerte y que sopla hacia los valles. También se lo conoce como Terral en el Valle del Elqui y Raco en otras zonas. Muy bien, vamos a revisar mensajes. Hola, buenas noches, Rod DJ, acá en Quilpué hace un frío que cala, debe ser, ¿no? ¿Podrías colocar un tema de Roxette, por favor? Mari desde Quilpué, saludos a todos los que escuchan La Noche de Libra. Bien, vamos a hacer pausa, la primera de esta noche, y ya regresamos.
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2: Las 21 horas y 30 minutos.
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Ahora la región de Valparaíso. ¿Cuánto hace de temperatura? Vamos a revisar. Hola Super Roddy, en Limache 7 grados en este momento. En el teléfono sale que el sábado tendremos lluvia. Así es, hay una probabilidad. Pero la temperatura va a estar muy baja, 3 grados. No creo que esté en condiciones para lluvias antes de mañana, Salto y Limache. ¿Cuánto hay en este momento? 6 grados, 5 grados. Por lo menos acá me aparece 5 grados de temperatura. Muy frío a esta hora. Bueno, esperamos también conexión. En el WhatsApp 6899-7777. ¿Qué pasó? Bueno, estamos revisando también lo que es imagen del Mundial 2026. 2025. Esperando qué pasa. ¿Qué pasa con el partido? Se juega 22 horas, yo creo, como primer indicativo. Vamos a esperar a ver qué nos dice la FIFA. Entre México y Ecuador por el Mundial se atrasa por mal tiempo, según la información. No es mal tiempo. Bueno, pero está bien en la prensa. Vamos, no aparece nada que pueda indicarnos a qué hora. No se sabe la hora de inicio. El encuentro comenzará cuando se considera seguro, informó la FIFA en su página web. El estadio Azteca ya está prácticamente lleno, aunque los jugadores aún no salen a hacer el calentamiento. Bueno, pero ya en minutos ya estaban sobre el césped haciendo movimientos. Yo creo que pasada 22 horas tendremos ya claridad a qué hora empieza el fútbol. Bueno, esperamos, ¿qué dice por acá? Buenas noches, Rudolf. Acá en la fábrica de electricidad tenemos 5 grados de temperatura ambiente. Anoche llegamos a menos 1 a las 5 de la mañana. Uf. Super Roddy, me faltó un temita, algo de Scorpion. Gracias, escuché una noticia lamentable de un jugador de la selección de Venezuela que... Sí, claro, ya lo comentamos hace un momento atrás. Lo dijimos, ¿no? La noticia que... Es muy trágica, un jugador argentino que milita, bueno, juega en Venezuela. Y por estar concentrado, su familia se vio tocada directamente por el terremoto y, bueno, perdió a toda su familia. Sus hijos, Lucas Trejo, ¿ya? Ese es el nombre del jugador. Sufrió la lamentable pérdida de su pareja Janina y sus dos hijos. Un golpe fuerte, ¿no? Ya están las alineaciones de los equipos en México. Está listo ya la alineación. Todo esto con respecto al fútbol, ¿ya? Vamos a las canciones.

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3: Bueno, revisamos informaciones a esta hora. El séptimo juzgado de garantía de Santiago dictó este martes sentencia condenatoria en contra del exministro de la Corte de Apelaciones de Santiago, Juan Antonio Poblete, y el exdirector de inteligencia del Ejército, general en retiro, Shafiq Nasal, por interceptaciones ilegales contra periodistas y exoficiales. Ambos imputados del denominado caso Operación Topógrafo aceptaron someterse a un procedimiento abreviado, el cual permitió aceptar los hechos en materia de la acusación, dijo Jimena Chong de la Fiscalía Centro Norte en al menos 15 minutos de conversación, ¿no? Y en todas estas oportunidades, el Ejército, a través de la Dirección de Inteligencia, interceptó legalmente y ilegalmente, haciendo uso indebido de prerrogativas que le otorga la ley de inteligencia a distintas personas, entre ellas periodistas y funcionarios del Ejército, en 15 oportunidades más o menos, ¿no? En coautoría con un ministro de la Corte de Apelaciones de Santiago, lograron que las compañías telefónicas interceptaran estas comunicaciones valiéndose de antecedentes falsos, agregó Chong, quien destacó que los antecedentes presentados por el Ministerio Público lograron establecer la existencia de los hechos que resultaron ser graves para la institucionalidad porque tuerce la utilización de medidas relevantes para el combate tanto del crimen organizado como para el resguardo de la seguridad interior. Bueno, estamos, ¿no? Ahí que dice menos un grado. Ay, eso fue anoche, ¿no? Dice la Rodia, aquí en Villa Alemana hay 6, pero la sensación térmica es de 4. Me gustaría escuchar un tema de los Bee Gees. Gracias. Listo, vamos con canciones. Ya regresamos.

8 minutos nos separan de la hora 22. Importante tema. Europa exige más plástico reciclado en los vehículos nuevos y mejorar su tratamiento al finalizar su vida útil. Claro, todos estos elementos deben ser reutilizables. La nueva normativa comunitaria hace que los automotrices se hagan responsables de sus vehículos durante todo el ciclo de vida de estos, también cuando se conviertan en residuo. La Unión Europea adoptó esta norma, nueva normativa de circularidad para el diseño y la gestión de los vehículos de nuevos que tienen obviamente una vida, ¿no? Pero que al final de su vida, ¿cuál es el proceso que se hace con estos vehículos y cómo es el residuo? ¿Es basura, no? Bueno, que incluiría porcentaje mínimo de plástico reciclados en los automóviles y garantizará que se diseñen y produzcan de manera que faciliten su reutilización, reciclaje y valorización. El Consejo de la Unión Europea adoptó formalmente ayer lunes la normativa que pone fin al procedimiento legislativo ordinario y estipula que los nuevos requisitos se empiecen a aplicar en 2 años. Sí, ¿dónde van a parar todos los residuos de vehículos ya utilizados, no? Ni hablar de las baterías de los vehículos eléctricos que nos quieren, obviamente, instalar en estos tiempos. Son baterías. ¿Cómo se reciclan estas baterías? ¿Cómo se reutilizan? ¿Cómo se desechan las baterías de vehículos eléctricos? ¿Ah? Esa es la pregunta con el interrogante que queda ahí y una respuesta que la verdad es que no convence mucho. 5 minutos nos separan de la hora 22. Sigamos revisando buena música.

Bien, hacemos una pausa. Ya solo nos separan 2 minutos para la hora 22 en esta fría noche. Esperamos seguir conectados a través de WhatsApp. 6899-7777. También nos puedes seguir, ¿no?, por Instagram en @GrupoLibra. En Facebook como Grupo Libra. En YouTube como Grupo Libra Chile. En X como @RadioLibraInexo. En nuestra página radiolibra.cl y grupolibra.cl.

0: Momento de hacer la pausa. 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
3: Las 21 horas y 59 minutos.
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Listos para otra hora, la segunda de esta noche. Gracias por estar ahí, por acompañarnos a través de la señal del 104.7. Nuestro WhatsApp está disponible. 6899.

0-0. 2:42. Comenzó el partido. México enfrenta a Ecuador. Vamos, México. Jugando hasta ahora.

Bien, ahí estamos en WhatsApp. Esperamos tu conexión, mensaje. Mientras revisamos informaciones y nos acompañamos en esta noche fría, baja temperatura.

Bien, atacando se encuentra México, ha llegado varias veces al arco de Ecuador sin lograr marcar. Dice por acá, a través de WhatsApp, voy por México. Eso, un tema por acá, vamos a ver si encontramos ese tema. Para mover un poco el esqueleto, está al lado. Hace mucho frío, ¿no? Saludos para la gente que está ahí con nosotros. Vamos revisando algo de informaciones. Armas impresas en 3D, el desafío tecnológico que podría tensionar el control de armamento en nuestro país. San Antonio Poduje, proyecta que habrá 14 desalojos y que se detectaron 4 o 5 grupos narcos.

calor derrite las juntas de los rieles del tranvía en Leipzig. Autoridades piden ayudar a limpiar todo esto por la ola de calor que se siente, ¿no?, en toda Europa. El hecho mantuvo suspendido el transporte público de esa ciudad alemana, Leipzig. Calor derrite las juntas de los rieles de tranvía. La empresa de transporte público de la ciudad de Leipzig, en Alemania, pidió este martes ayuda a los ciudadanos para eliminar con herramientas como espátulas el material de sellado de juntas que se ha tendido en los rieles en la red de tranvía por el calor extremo sufrido el pasado fin de semana. Mucho calor. Y acá, un frío que cala los huesos. Vamos a la música. Julio Iglesias llega junto a Diana Ross.

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3: Muy bien, continuamos, avanzamos en esta noche. Sigue la condición, ¿no?, de una noche muy, pero muy helada. Baja la temperatura.

Bien, vamos con algo de información mientras estamos revisando lo que es las imágenes del fútbol. Sigue el partido 0-0. Minuto 16. Voy a extender mi picture and picture. Sí, 17 minutos. Muy poco ataque de Ecuador. Todo lo hace México, pero en este momento está atacando Ecuador. Está llegando al área de México. Con algo de peligro. En una íntima conversación alrededor de una fogata en Vecinos al Límite, Paula Pavich sorprendió a relatar aspectos poco conocidos de su relación con Marcelo Ríos, apuntando directamente a episodios marcados por celos del ex number one del mundo. La empresaria contó que al inicio del vínculo sintió la necesidad de transparentar correctamente y completamente su historia personal. Le hice una lista de las personas con las que salí y de los que era amigos. Fue hablado frente al grupo, generando impacto entre sus compañeros. Según detalló, este nivel de sinceridad no fue suficiente para calmar las inquietudes del ex tenista, quien constantemente le pedía más información. Dame más, dame más. Quería saber todo de mí, de mi vida, antes de conocerlo. ¿Qué tiene que ver eso? Le preguntó hasta el último día si salí con uno o con otro, con quién hice cosas, aseguró Pavich, agregando que estas consultas se repetían con frecuencia, incluso con las mismas preguntas formuladas en distintos momentos. A su juicio, se trataba de una dinámica persistente que, según dice, no habría cambiado con el tiempo. El episodio se dio en medio de una jornada intensa dentro del reality de Canal 13 que terminó, o sea que también estuvo marcada por reconciliaciones y conflictos entre los participantes. Las copuchas. Ahí está, ¿no? Bueno, excelente. Las noticias de la farandulilla chilena. Esta incipiente farandulilla. 22:20 minutos.

Alarma de gol, alarma de gol, alarma de gol. Movimiento en el marcador. México 1, Ecuador 0 en el fútbol del Mundial. La World Cup 2026. Ah, el Mundial 2026, ya, ahí está. ¿Para qué tanto color? No era para darle un poco de calor a la noche, nada más. ¿Cuántos minutos llevan? Vamos a ver. Extiéndeme el picture and picture, por favor, querido Coxy. 23 minutos, ¿no? ¿Cuánto es? No, estoy mal, estaba atrasado yo. Ah, se puso un... Como el hierro mojado se puso la imagen, Coxy. Esperemos que se arregle el HD. Claro, ahí sí, 24 minutos, primer tiempo. Gracias, Goxi. Achica la pantalla nomás, por favor, para seguir trabajando. Bien, 22 con 24 minutos. Nuestro WhatsApp sigue activo, 6899-7777.

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2: Las 22 horas y 29 minutos.
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0: Bien, otro bloque, otros 30 minutos en esta fría noche de martes 30 de junio. Alarma de gol en el fútbol. Hay movimiento en el marcador. México 2, Ecuador 0. ¿Cuántos minutos llevamos, querido Coxy? Agranda el picture and picture. 35 minutos. ¿Y cómo está WhatsApp? Desértico y congelado. Bueno, sigamos con canciones.
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Muy bien, continuamos. Son las 22:46 minutos de esta noche fría, fría, fría. ¿Cómo está y cómo se siente la noche? Muy helado, ¿no? A esta hora en la región de Valparaíso. Recordemos que está el WhatsApp, que se congeló también. Súper congelado. Está con escarcha el WhatsApp 6899-7777. ¿Qué podemos comentar? Sigue el fútbol. Ya habíamos dicho el marcador. 2 para México, 0 para Ecuador. Y van, agrándeme el picture and picture, querido Goxi. 44 minutos. Claro, hay una cantidad de minutos que se van agregando por esa famosa pausa de hidratación. Cosas que inventa, ¿no? Esta FIFA. Hacer del fútbol un juego de 4 tiempos. Todo por el tema comercial. No voy a decir que el campeonato nacional, cuando se reintegre todo esto, empiezan a hacer pausa de hidratación también, porque como somos tan copiones, que acá también se haga. Ay, ¿cómo está WhatsApp? Sí, congelado. Agüita caliente, Goxi, para descongelar el WhatsApp, porque no tenemos conexión. 6899-7777. Están congeladas las líneas. Ya esperaremos algún mensaje en esta noche.

Bueno, sigue trabado y congelado el WhatsApp y continuamos, ¿no? En esta noche, 10 minutos nos separan de la hora 23. 10 minutos para la hora 23. Hoy tenemos especial. También queremos recordar que estamos con multiplataforma donde nos puedes seguir a través de Instagram como @GrupoLibra, en Facebook como Grupo Libra, en YouTube como Grupo Libra Chile, en X como @RadioLibraInexo y en nuestra página radiolibra.cl y también en grupolibra.cl. Bueno, vamos a revisar, vamos a actualizar informaciones, a ver qué nos trae las noticias y los titulares de la prensa para esta jornada fría. Vamos a actualizar los portales de información. ¿Qué dice por acá? Titular de la prensa. Cifras que no se veían desde la pandemia. El desempleo seguiría subiendo. El crudo análisis de la crisis laboral. La destrucción de empleo asalariado, qué buena palabra esa, privado se acumula hace 5 trimestres. Universidad Católica le gana a Everton y asegura el paso a octavos de la Copa Chile. De republicanos del corazón, allá, ¿no? Hasta el PC, parlamentarios ven en la tragedia de Venezuela una oportunidad para reponer y recomponer relaciones bilaterales. ¿Qué más tenemos? La ruta del encuentro Metro lanza concurso que busca 21 obras de arte para futuras estaciones de línea 7. A ver, eso me interesa. Esta mañana Metro de Santiago y la Corporación 3XI lanzaron la convocatoria La Ruta del Encuentro, iniciativa que busca seleccionar un total de 21 murales de gran formato para las 19 estaciones de la futura línea 7 del tren subterráneo. Según mencionaron desde la estatal, la iniciativa marca un hito en materia de arte público, tanto por la magnitud del circuito que constituye como por su inédita propuesta de y que considera una convocatoria nacional para adjudicar las obras de 3 grupos de 7 murales cada uno, que serán realizados por artistas consagrados, emergentes y también colectivos a través de una innovadora estructura curatoria. La convocatoria se organiza bajo el espíritu de las 3 ideas que representan las letras Corporación 3XI y de esta manera la colección de 21 obras que dividirán en 3 grupos que seguían por los conceptos inspirarnos, innovarnos e incluirnos. Ya, ahí está la información, no entendí nada. Bueno, el emol. Mucho frío, hola Rodi, dice por acá, ¿cuánto hace de frío? Alex Arredondo, ¿cuánto frío hace? Está muy helado. Temperatura al momento, yo tengo 5 grados. No yo, sino que me refiero a que tengo la temperatura ambiente que indica acá, 5 grados. 4 grados despejado. Bajando la temperatura. 4 grados Celsius despejado. ¿Qué dice? Todo y buenas noches, regálame una canción de R.E.M., la que tú quieras, por favor, gracias, cuando te vayas a casita, abrígate, hace mucho frío. Sí, que hace frío. Bueno, pero a mí me gusta el frío. Sí, a mí me dan el frío, el calor no.
Muy bien, vamos a cerrar esta parte del programa con R.E.M., ¿les parece? Sí, dice la gente, gracias. Bien, vamos con esta canción, luego regresamos.

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1: Las 22 horas y 59 minutos.
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0: Y estamos a la hora final de esta noche, en este martes, que parece lunes, pero es martes. Último día del mes. Último día del mes de junio. Y ahí estamos, ¿no? Esperando, ¿no? Que se vaya la noche. Eso es, ¿no? Con este frío que hace. Mucho, mucho frío. Así es. Mucho, mucho frío. Así tendremos los próximos días. Baja temperatura, hay que tener precaución, que estarán las condiciones muy adversas en temperaturas que pueden traer complicaciones. Ahí está WhatsApp. El WhatsApp está congelado en este momento, esperando que se sigan sumando a través del WhatsApp 6899-7777. Bien, vamos a comentar que... Y vamos a comentar algo, se me olvidó. Hoy día tenemos especial, claro que sí. Bueno, de ahí les comento, no me acuerdo qué es lo que era y qué es lo que entraíamos. 23.5 minutos...
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Vamos a informaciones. La Corte Suprema de los Estados Unidos rechazó este martes el intento del señor presidente Donald Trump de restringir la ciudadanía por nacimiento mediante un decreto que apuntaba a los hijos de inmigrantes en situación irregular. En una votación de 6-3, 3 jueces conservadores y 3 progresistas del máximo tribunal se unieron para tumbar ese texto firmado el 20 de enero del 2025 por el señor Trump al volver a la Casa Blanca. La justificación era que esos niños no estaban sujetos a jurisdicción. En un fallo de los jueces concluyeron que los niños nacidos en Estados Unidos de padres presentes ilegales o temporalmente son ciudadanos por nacimiento en virtud de la 14ª enmienda de la Constitución. Los jueces recuerdan que esta enmienda, adoptada en 1868, después de la Guerra de Secesión, sirvió para garantizar los derechos de los esclavos liberados y de sus descendientes. Por lo tanto, los niños nacidos en Estados Unidos de padres que se encuentran en el país ilegal o de forma temporal están sujetos a la jurisdicción de Estados Unidos. Estos son ciudadanos desde su nacimiento, indica. El derecho de suelo se aplica en numerosos países occidentales. Un bebé adquiere automáticamente la nacionalidad del país donde nació, aunque algunos estados aplican restricciones. Ahí está la información. Revés para el señor Trump. El mandatario condenó el fallo del máximo tribunal de mayoría conservadora y pidió al Congreso legislar al respecto. Vamos a canciones.

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En informaciones vamos a comentar que como un balde de agua fría calificó el abogado que representa a la madre del estudiante asesinado en Lota, región de Biobío, la pena en libertad que deberán cumplir los tres asesinos condenados por homicidio simple del joven. Por esto instaron al Congreso a modificar la ley de responsabilidad penal adolescente. Ciertamente no es lo que esperábamos. Con esa frase, el abogado querellante Roberto Quiñilén se refirió a la pena decretada para los culpables de asesinar a Jeremy Venegas, estudiante de 17 años, quien recibió un castigo, ¿no? No podemos decir qué es lo que recibió porque es horroroso, en medio de una riña tras salir de clases en 2024. Esto ya que los tres sentenciados, pero menores de edad al momento del crimen, cumplirán la pena de 3 años de libertad asistida especial, que contempla un plan intensivo de actividades socioeducativas y de reinserción social, además de supervisión por parte de los organismos competentes. Se trata de un fallo unánime del Tribunal de Juicio Oral en lo penal de Concepción, integrado por la jueza Natalia Espinosa, Paula Cruces y Jimena Israel. Esta última leyó la sentencia. Un escenario totalmente opuesto a lo que esperaba la Fiscalía, desde donde aspiraban una pena de 8 años de privación de libertad en régimen cerrado. En ese contexto reiteró la necesidad de que el Congreso modifique la ley de responsabilidad penal adolescente, ya que a su juicio corresponde a una norma desajustada, dada la brutalidad con que se actuó por parte de los adolescentes en este y otros crímenes. Por parte, calificó de la sentencia como una mala señal, ya que deja a la ciudadanía en indefensión. La prensa trató de tener el pronunciamiento de la Fiscalía y de la Defensa Penal Pública, lo que no fue posible al cierre de esta situación. En tanto, el Poder Judicial declinó a referirse a la sentencia. Así, con pena en libertad a asesinos de estudiantes, insta al Congreso por responsabilidad penal adolescente. O sea, pueden estar en libertad prácticamente, ¿no?

Muy bien, continuamos, ya estamos en esta media hora, la vamos a cerrar con buena música y por supuesto vamos a seguir conectados, WhatsApp sigue activo, mientras eso está en marcha y el partido también, sigamos revisando. Buenas canciones, ya viene el especial.

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1: Las 23 horas y 33 minutos. 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

0: Martes, que parece lunes, pero es martes. Y bueno, algo para el final. Sigue el fútbol en este momento en actividad. Sigue ganando la selección de México 2-0 a Ecuador. Eso es lo que está en marcha en este momento. Partido que comenzó a las 22 horas por una pausa debido a tormentas eléctricas y mucha lluvia. Bueno, hay que decir que queremos agradecer desde ya al señor de los huevos que compartió con nosotros el mes de junio. Gracias por estar con nosotros, creer por nuestro espacio y programa. Muchas gracias por haber estado este tiempo con nosotros. Seguimos unos días más con Ferretería del Cristo, que también nos acompañó en este mes de junio. Él está en algunos días para estar con nosotros y luego, obviamente, también le diremos adiós. Gracias por acompañarnos y será hasta mañana. Eso es todo. Chao.
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1: Son las 0 horas en punto.
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0: es la hora en Libra FM.
1: Son las 0 horas y 29 minutos.
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0: Esta es la hora en Libra FM.
1: Son las 0 horas y 57 minutos.
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0: Esta es la hora en Libra FM.
1: Son las 2 de la madrugada, en punto.
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0: Esta es la hora en Libra FM.
1: Son las 2 de la madrugada y 27 minutos.
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0: es la hora en Libra FM.
1: Son las 2 de la madrugada y 57 minutos.
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0: es la hora en Libra FM.
1: Son las 3 de la madrugada y 28 minutos.
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0: Esta es la hora en Libra FM.
1: Son las 3 de la madrugada y 58 minutos.
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0: es la hora en Libra FM.
1: Son las 4 de la madrugada y 28 minutos.
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0: Esta es la hora en Libra FM.
1: Son las 4 de la madrugada y 58 minutos.
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Ocasiones en las cuales es deseable tener un pituto. Para sacarse un parte en la carretera, para no hacer el servicio militar, para conseguir trabajo, para que lo atiendan inmediatamente en el hospital.

A continuación, veremos algunos nombres con los cuales se conoce el pituto. Movida, arreglín, compadrazgo, santos en la corte, paletía, influencia, contactos, tejemaneje, mover los palillos, arreglarse los bigotes, entrar por la ventana, ¡tengo un tío por ahí! Dependiendo las ocasiones y las instituciones, el pituto cambia de nombre. En la enseñanza básica se conoce como buena barra. En la enseñanza media como certificado médico. En las universidades como becas deportivas. En el trabajo como transferencia interna. En el amor como gancho. En los negocios grandes como propuesta pública. Y en los negocios chicos como, no importa señora, pero mañana me trae el envase, ¿ah? ¿Eh?

0: A ver, por favor, un poquito más de orden acá. Los Ángeles se me ubican en esta fila por orden alfabético. ¿Usted? ¿El carecacho? ¿Qué hace aquí?
1: ¿Yo?
0: ¿Sí?

0: Esta es la hora en Libra FM.
1: Son las 6 de la mañana y un minuto.
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0: es la hora en Libra FM.
1: Son las 6 de la mañana y 29 minutos.
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0: es la hora en Libra FM.
1: Son las 6 de la mañana y 58 minutos.
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5: 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Muchas gracias por presentarnos 7 de la mañana con un minuto. 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Saludamos a Nicolás Sangüesa. Muy buenos días, Nicolás.
6: Hola, Víctor, ¿cómo estás? Muy buenos días para ti, también muy buenos días para toda la audiencia que ya está a esta hora de la mañana sintonizando este Contacto al Día de día miércoles, el primero de julio ya.
5: Así es, temas como el desempleo, la negativa en el Senado a la acusación constitucional contra el exministro de Hacienda Nicolás Grau. Esos temas y con ustedes vamos a mirar la agenda informativa. Insiste Felipe Primero que es mucho el frío. Nos muestra incluso de su panel, 0 grados en este momento, a las 7:03, nos manda la fotografía y nos comparte la experiencia que está en este minuto dándose en distintos lugares, en las calles, en las carreteras y él escuchando Radio Libre. Lo mismo acá, nuestro amigo Eduardo, que nos manda fotografía no del panel, sino de la parte frontal de su vehículo. Es un Renault, es un vehículo rojo totalmente escarchado, Nicolás. Así es que también hemos enfrentado todos en la mañana. Yo no sé si lo puedes dejar tu vehículo bajo techo, pero las consecuencias son que disminuye bastante la visibilidad. Uno tiende a salir inmediatamente, pero lo que debiera hacer sin quebrar el parabrisas es mojar un poquito y buscar salir de manera segura con las capacidades visuales del parabrisas, que se reducen al mínimo y a veces empieza de a poquito a abrirse, digamos, con el limpio parabrisas y con el agua. Tengan cuidado también con eso, ¿eh? Porque afecta bastante.
6: Claro, costó un poco esta mañana la visual, un poco, estaba un poco escarchado. No tanto, por lo general uno puede percibir que esto ocurre un poco más en las zonas más, más rurales, donde dicen que cae la helada más rápido. Uh-huh. Pero por lo general está un poco escarchado, un poco nomás. Claro, como tú dices, esta recomendación de echarle un poquito de agua, porque por supuesto al salir inmediatamente puede generar, cierto, un tema de que se quiebre, cierto, el parabrisas. Así que hacerlo con cuidado, calentar, cierto, un poquito el motor.
5: Y claro, el motor ayuda.
6: Ayuda un poco para poder sacar el escarchamiento de los vidrios, así que eso es igual importante.
5: Vamos con el Mercurio de Valparaíso. Desempleo regional sigue disparado, se mantiene sobre los 2 dígitos.
6: Gobierno persiste, cierto, en el desalojo en la mega toma del Cerro Centinela.
5: Aquí aparece una realidad. Me tocó ayer en la planta de revisión técnica del sector El Salto en Viña del Mar hacer la última pasada, el último chequeo, digamos, de este proceso. Y pasé por el túnel Los Gemelos. Y la imagen del Mercurio no es una imagen que pudiera dar cuenta de una noticia de las últimas horas. Es una noticia trágica, que fue el choque múltiple con incendio, camiones que en una curva en dirección al puente en algún momento protagonizaron un incendio vehicular, pero además muerte y una seguidilla de colisiones producto de la cerrada curva de ese lugar del túnel Los Gemelos. Y reza así el pie de fotografía: 30 años de su inauguración, la vía Las Palmas clama por mejoras y mayor seguridad. Aquí lo que hay que hacer, estimados, es un rediseño absoluto con otro túnel. No hay mejoras ni reductores de velocidad. No, lo que se tiene que hacer, porque se le puso antiadherente en la curva, cosa que si te encontrabas nuevamente de sopetón, como ocurrió en aquel 2014, esa tragedia, puedas frenar o tener una respuesta de adherencia. Pero hay dos problemas: la entrada desde la misma ruta Las Palmas hacia Concón, con ese inexplicable desvío que hay dentro del túnel. En el inicio hay un murallón que tienes que sortear. Los camiones con acoplado tienen que hacer ahí una maniobra también sin abrumar al que va por primera pista, sobre todo si se trata de un vehículo menor. Pero además, desde Concón hacia la ruta 68, el problema sigue siendo esa curva de la muerte. Así es que esto de la vía estrenada en aquel junio de 1996 por el presidente Eduardo Frei tiene una historia de, dice así, una biblia de curvas. Tiene una historia de accidentes, errores de cálculo, congestión y accidentes. Aparece también como una nota que yo diría tiene más carácter histórico por lo que se vivió las tragedias. Ese diseño inicial no tenía barreras New Jersey, se le colocó en todo el tramo hasta la misma ruta 66, pero sigue siendo una vía peligrosa. 7:08 a.m.
6: Alcaldes se van en contra del SLEP. Costa Central, el rechazado, ¿cierto? Y también mencionado por falencias en sus recintos educacionales. Esto a propósito de que se generara el traspaso de la educación municipal a este nuevo sistema de funcionamiento hace un año, y los alcaldes de la Costa Central señalan falencias en sus recintos. También Senado rechaza la acusación constitucional en contra del exministro Grau. ¿Y cómo, cierto, cómo afectan las causas judiciales a las senadoras Flores y Cariola? Son algunas noticias que a esta hora de la mañana nos trae el Mercurio de Valparaíso.
5: Sí, lo último del Mercurio es que reabre licitación para el puente Capuchinos. Hallan un cráneo humano en Ribera del Río Aconcagua, esto es en el sector de Banquehue. Y Mbappé se desató ante Suecia y alcanzó a Messi en la tabla de goleadores. Francia se impuso 3-0. Aparece la fotografía levantando sus manos el crack. Vamos al líder de San Antonio, no carga, está anunciado ya hace algunos minutos que no existe la edición para la fecha seleccionada. Vamos a esperar entonces que se publique la portada del líder y las páginas interiores. 7:10 en Emol, cifras que no se veían desde la pandemia y desempleo seguiría subiendo. Crudo análisis por la crisis laboral, destrucción de empleo asalariado privado se acumula hace 5 trimestres.
6: Impunidad. Y respetamos el resultado. ¿Cómo reaccionó la derecha al rechazo de la acusación constitucional contra Grau en el Senado? La Cámara Alta desestimó los 4 capítulos del libro. 7:10.
5: Y el mismo ministro dijo, ha quedado demostrado que era sin fundamento. Secretario General del Frente Amplio reconoce que cuando tengan mayoría echarán pie atrás a la mega reforma. Quizás dure 3-4 años, advirtió Andrés Kubl. 7:11.
6: De republicanos al Partido Comunista. Parlamentarios ven en la tragedia de Venezuela una oportunidad para recomponer relaciones. El canciller dice no manejar información sobre hostigamientos, las denuncias contra el gobierno venezolano, y el líder de Tupo de Chile denuncia sobre acoso. Así también hasta ahora de la mañana nos trae Emol.
5: Bueno, anoche nuevamente tuvimos un camión atrapado en San Isidro, Quillota. Esto mostró en los registros que se compartieron el error de cálculo primero del conductor por los daños y por lo que advierte acá la fotografía compartida en redes sociales, en portales locales de información y de datos ciudadanos. Es que esto, como parece cuento repetido ya, ¿cierto?, no da para entender primero que se ponga una señalética respecto de la altura. Un camión 3/4 claramente no pasa. Podría pasar un camión simple, digamos, de un par de toneladas, más o menos, para que ustedes me entiendan, pero con cabina, ahí está el daño, la fotografía, un camión blanco que anoche quedó atrapado en el paso inferior San Isidro con dirección al regimiento y que mostró nuevamente la incapacidad de permitir en este paso bajo nivel el tránsito de vehículos de carga. Situación que ya no es primera vez, quizás son afuerinos, no atienden debidamente, provocando la congestión, la inhabilitación por varias horas hasta que se retira el camión, el daño además para el propio empresario, dueño del camión, la responsabilidad del conductor, todo eso. Son las 7:13 a.m. Claudio Alvarado, muy buenos días.
7: ¿Qué tal, Víctor? Muy buenos días, Nicolás. Muy buenos días en esta fría mañana de día miércoles. Hoy mitad de semana ya, a pesar de una semana corta, se nos va rápidamente, comenzando el mes de julio. Julio comienza en julio. Vamos a revisar la síntesis económica informativa para esta jornada, donde saludamos a Esther, que está de onomástico. Felicidades a Esther en el día de su santo. Si va a la capital, se va a encontrar con restricción vehicular. Vehículos con sello verde, antes del 1 de agosto de 2011, dígitos 2 y 3. Vehículos sin sello verde, dígitos 4, 5, 6 y 7. Valor de la unidad de fomento para hoy, 1 de julio, 40.823 pesos, 3 centavos. 40.823 pesos, 3 centavos. Para mañana, 40.825 pesos, 75 centavos, valor de la unidad de fomento. Dólar, 900 pesos, 7 centavos, vendedor, y 920 pesos, 4 centavos, comprador. Vamos a revisar la unidad tributaria mensual. Junio fue de 71.506 pesos, y para julio es de 71.649 pesos. Fuente Banco Central de Chile. El IPC de mayo fue de 0,2%. Hasta el minuto todavía no está la información del mes de junio. Para mayo fue de 0,2%. También la fuente que nos envía la información, Banco Central de Chile. En cuanto al clima, Valparaíso, Viña del Mar, despejado y helada matinal, variando a nubosidad parcial con una máxima de 16 grados. Una fría jornada en la zona costera. Acá en la zona, provincia de Quillota y Marga, se espera una máxima de 15 a 16 grados con helada matinal. Tenemos menos un grado a eso de las 5:30 y a esta hora tenemos 2 grados según la temperatura que nos envía la Dirección Meteorológica de Chile. Los Andes, San Felipe, despejado y helada matinal con código azul, variando a nubosidad parcial con una máxima de 19 grados. La información de este instante. También hoy a las 10 de la mañana, la ministra del Deporte, Natalia Ducó, y el Seremi de Deportes de la Región de Valparaíso, Fernando López, encabezarán una ceremonia de entrega de recursos del Fondo Nacional para el Fomento del Deporte, Fondeporte, instancia en que se distribuirán 220 millones de pesos entre 33 clubes de organizaciones deportivas de la región de Valparaíso, o sea, billetitos para las agentes deportivas. La actividad contará con participación de representantes de las organizaciones beneficiadas, autoridades regionales como el delegado presidencial regional Manuel Millones. Esto se va a realizar en la Universidad Andrés Bello de Viña del Mar. Estimado Víctor, estimado Nicolás, la información de este instante.
5: Gracias, Claudio.
7: Muchas gracias.
5: Gracias. Son las 7 de la mañana ya con 16 minutos. Estamos esperando que ustedes también nos cuenten cómo arrancó el vehículo. Más 569-689-97777. Muchos tablero mostrando la temperatura que les marca, pero otros han tenido la iniciativa incluso de compartirnos la fotografía de su vehículo totalmente escarchado.
8: Comité de Ministros destraba proyecto de transmisión eléctrica Quimal-Loaguirre. La inversión cercana a los 1.480 millones de dólares. También nos trae a esta hora de la mañana Emol, una conversación muy fluida. Bachelet destaca positivo encuentro con el Consejo de Seguridad de la ONU. Recordemos que ayer estuvo la exmandataria de nuestro país enfrentándose a propósito de su postulación, ¿cierto?, a este organismo internacional. Vamos a estar también desglosando dentro del programa lo que fue su visita a este órgano mundial.
5: Son las 7 de la mañana con 17 minutos y sobre las cifras. No se veían desde la pandemia. El desempleo está subiendo. Nosotros estamos en 9,8, es la tasa regional. La región de Valparaíso está rozando los dos dígitos. Incluso algunos lo dan por hecho porque se trata quizás del margen de error de lo que sería la complementación con algunas cifras que no están contenidas y que podrían incrementar esta sensación de problemática a nivel laboral, de la destrucción del empleo, así se llama cuando se acaban, se cierran empresas privadas, hay despidos, crudo análisis por esta crisis laboral. ¿Cuáles son las 22 medidas que se han anunciado por el gobierno? Elevar la participación laboral femenina, subsidios, formalizar trabajos, rediseñar, simplificar programas existentes, privilegiando la contratación formal, focalizando mejor los recursos públicos con capacitación, con adaptabilidad, con más información del mercado laboral, todo propendiendo a que baje esta cifra que se dispara y que es la más alta desde el 2021. 7:18.
8: Claro, por supuesto, es un tema preocupante, como dices tú, Víctor, a propósito, ¿cierto?, de esta, de este escalo que hizo a un 9.4, ¿cierto? En 5 años no se veía una cifra con estos dígitos, a propósito de que la región metropolitana es la que más alto está, con cercana a los 9.8, ¿cierto? Bueno, ¿cómo podemos explicar, cierto, por qué más personas buscan trabajo frente a una insuficiente creación de empleo formal, cierto? Y por supuesto está el tema del estancamiento de lo que tú mencionabas a propósito del empleo femenino. Es importante también mencionar, cierto, que estos datos vienen del Instituto Nacional de Estadística, cierto, lo que confirma esta alza de un 9.4, cierto, donde la desocupación afecta con mayor fuerza a las mujeres de nuestro país, manteniéndose en niveles críticos del 10.5% frente a un 8.6% en el género masculino. A propósito de eso, el Ministerio del Trabajo y Previsión Social alertó que en el crecimiento del empleo se basa en la información, donde miles de personas trabajan por cuenta propia, sin contratos ni protección social. En zonas como la región metropolitana, con un 9.8%, y otras capitales regionales, elevan el promedio, evidenciando un problema transversal. Esto a propósito de que estas cifras esconden un deterioro, ¿cierto?, donde se están perdiendo empleos formales y donde aumenta el trabajo precario y el trabajo informal. Donde, por supuesto, reformas claves como la reducción de la jornada laboral y alzas en cotizaciones provisionales son costos operativos de las empresas, lo que desincentiva la contratación de trabajadores. Bueno, economistas advierten de que esta crisis laboral debe tratarse como una emergencia para evitar un mayor estancamiento económico, donde las autoridades apuntan a proyectos como la Sala Cuna Universal para incentivar el trabajo femenino, que es el que mayormente está a la baja. Así que bueno, es un tema también a analizar, el tema de el tema laboral precario, y también que en este último tiempo se esté dando más el trabajo informal y el trabajo independiente, datos que no están registrados en estas cifras.
5: Claro, o sea, Hay que producir, dicen los papás, los abuelos. Hay que buscar la salida, aunque sea de parche o que sea una medida transitoria que se adopte quizás contraria a los principios que debieran regular toda actividad laboral. Incluso las personas aceptan esta informalidad con el fin de sortear una situación que también saben que no puede durar mucho tiempo, sino se transforma en aún más ilegal, en algunos casos solamente la emisión de las boletas de honorarios, no hay contrato. Situaciones como estas ya se comienzan a ver, comienzan a aumentar trabajos part-time donde no hay un horario extendido, no hay un cumplimiento de un horario para un sueldo que permita pasar esta situación, más bien es un ingreso complementario, una ayuda, pituto, como se quiera llamar. Esto es lo que se está viendo y se seguirá viendo mientras no se estabilice y no vaya a la baja esta cifra del desempleo. Es el nivel más alto de, como señalabas, Nicolás, 9.4, y se están encadenando estos trabajos informales en estas caídas. Además, es la oportunidad justamente para contratar mano de obra más barata en algunos rubros, en algunas situaciones donde el recurso humano también sobreabunda en oferta.
8: Claro, y esto también nos trae a poder comentar sobre una polémica, ¿cierto? Que ayer por la tarde se viralizó a través de redes sociales, de portales noticiosos, a propósito de esta polémica medida de la mesa de reactivación, donde mencionan también jornadas laborales en Chile que podrían alcanzar las 52 horas semanales. El informe final entregado al gobierno, liderado por David Bravo, propone calcular el promedio de 40 horas en un plazo de hasta un año. La medida permitiría alcanzar un techo semanal de 52 horas en épocas de alta demanda para dinamizar un mercado con este promedio, ¿cierto?, de desempleo, de desocupación. A propósito, ¿cierto?, la mesa de reactivación laboral, instancia técnica independiente convocada por el Ministerio de Trabajo y presidida por el economista David Bravo, entregó su informe final con 22 medidas para hacer frente a la aguda crisis de ocupación que atraviesa el país, en un contexto marcado por 40 meses consecutivos con un desempleo superior al 8%, actualmente, ¿cierto?, situándolos en el 9.4, y la pérdida de 70.000 empleos formales desde 2022 a la fecha, los expertos delinearon un paquete de reformas estructurales. Sin embargo, las miradas se han centrado en las propuestas de buscar flexibilizar la regulación laboral, las cuales suponen cambios radicales en la jornada de trabajo, los costos de despido y las funciones de los trabajadores, donde una de ellas fue semanas de hasta 52 horas y promedios anualizados a propósito de las 40 horas semanales que se han ido llevando a cabo progresivamente, y esta idea de subir la jornada laboral en épocas más dinámicas, más con mayor carga laboral. Una de estas medidas más profundas del informe apunta directamente a la distribución del tiempo del trabajador en el marco de la reciente reducción a las 40 horas, según el diagnóstico de esta mesa, el actual periodo de cálculo para promediar la jornada fijado en solo 4 semanas posiciona a Chile como el país más restrictivo entre los la economía de la OCDE, impidiendo a las empresas ajustar sus dotaciones en periodos de alta demanda, es lo que también se comentó, y por supuesto no trajo muy buenos comentarios al ciudadano común, trabajador, que le aumenten la jornada laboral.
5: Claro, ¿es la oportunidad para algunos o es la ocasión propicia para echar a andar el ingenio empresarial? Hay otro aspecto que se denota de situaciones de crisis y de desempleo como estas y que son tan llamativas, y para algunos, como lo señalaba, oportunidades como crear empleos, buscar la oportunidad de poder absorber algún grado de recurso humano disponible que se va a sentir mucho en ferias laborales. Ayer se estaba realizando una en Santiago, ofrecía miles de puestos de trabajo, pero también en esos casos y en algunos tipos de requerimientos debe haber una calificación, una certificación académica. No es que cualquiera vaya porque está cesante y tome cualquier trabajo. Tiene que tener por lo menos las competencias o los requerimientos técnicos para asumirlo. Son las 7 de la mañana con 27 minutos. A buscar trabajo, muchachos, y a no desmotivarse. Yo creo que también hay mucho de interés en cada cual, ¿cierto?, para encontrar.
8: Por supuesto que sí. Por eso usted coméntenos también, sea parte de este panel y de poder dar su opinión a propósito, ¿cierto?, de estas cifras de desempleo y todo lo que está pasando con esta mega reforma también. Usted lo puede hacer al WhatsApp más 569-6899-7777. Vamos a una pausa musical y ya retornamos con esta y otra noticia más en este contacto el día de día miércoles, primero de julio.

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1: Son las 7 de la mañana y 31 minutos.
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Faltan exactamente 29 minutos para las 8 de la mañana. Estamos recibiendo estos mensajes de ustedes contándonos cómo ha sido la experiencia de esta ola de frío. Alejandro Tapia sugiere que el vehículo esté en ralentí durante algún momento, colocar el defroster para poder ver hacia la parte posterior, digamos, el vehículo que viene detrás. Es bueno tener el control no solo por los espejos, sino también a través de la luneta. Y podemos compartir información que Rodrigo Dumstan nos envía. La temperatura mínima registrada a las 5:53, menos 2 grados. La mañana más fría de este 2026 en Quillota. Recuerda tomar precauciones ante las bajas temperaturas. No solo abrigarse, sino además conducir con precaución y prestar especial atención a niños, adultos mayores y personas en situación de vulnerabilidad. Gracias por estos datos y por lo que ha sido la experiencia de ustedes que nos envían estos mensajes al más 569-6899-7777. Síganlo haciendo porque así vamos compartiendo la experiencia del frío. Después vamos a extrañar el frío, vamos a estar en otra época hablando de días de amanecida muy temprana que ya se comienza a ver en un par de meses, ojo, en septiembre ya comenzamos a ver la luz antes del cambio de estación. Cerca de las 6:20 de la mañana se comienzan a ver los primeros rayos. Detienen a 4 policías venezolanos por apropiarse de dinero en víctimas de terremotos. Tenemos portonazo adulto mayor en Conchalí. Tenemos perro galgo ahorcado en un árbol. Es una denuncia de un brutal caso de maltrato animal en Machihue. Se está investigando.

0: Llegando, aparece el proyecto de indulto general para carabineros y fuerzas armadas que reabre el debate a 7 años del estallido social. Y también en una planta de la empresa que elabora la bebida de fantasía Coca-Cola, en Temuco, fuga de ácido clorhídrico desde una bombona de 300 litros movilizó a bomberos y a organismos de emergencia. Se activó evidentemente el protocolo de evacuación de los funcionarios de la planta. Y en lo internacional, China anuncia envío de ayuda a Venezuela por más de 13.500 millones de dólares para rescate y reconstrucción. El caso del vigilante que estuvo 6 días bajo los escombros, fue hallado vivo, está en este momento siendo en el operativo de rescate con sumo cuidado atendido para evitar mayores consecuencias y un derrumbe posterior. ¿Cuál es la cifra? 1.943 muertos oficialmente de los terremotos que azotaron el norte de Venezuela, la más actualizada.
1: Mañana, 7 de la mañana con 34 minutos, y este hecho que ocurrió, cierto, en la región metropolitana, específicamente en Conchalí, donde adultos mayores sufren un violento portonazo, fueron amenazados con pistola y armas blancas. La pareja de adultos mayores fue abordada por 5 sujetos armados en el exterior de su vivienda. Estos robaron el auto en este modus operandi del portonazo y también les sustrajeron sus teléfonos celulares. Un matrimonio de adultos mayores fue víctima de un violento portonazo en la comuna de Conchalí, en la región metropolitana. El hecho ocurrió en el exterior de un condominio ubicado en dicha comuna, lugar donde la pareja fue abordada por 5 desconocidos armados con cuchillos y una pistola. Según los antecedentes preliminares, los antisociales intimidaron a las víctimas y les arrebataron el vehículo en el que habían llegado hasta su vivienda. El adulto mayor se bajó del vehículo, dejó las llaves puestas, el vehículo encendido para poder abrir el portón del condominio. Fue en este momento donde los antisociales los abordaron con armas blancas y una pistola. Además, los delincuentes les robaron los teléfonos celulares al matrimonio, aparatos que posteriormente habrían sido utilizados para intentar realizar estafas a través de WhatsApp. De hecho, un familiar de las víctimas habría sido afectado por una transferencia fraudulenta luego de que los sujetos lograran hacer este cuento del tío y sustraer cerca de 100.000 pesos mediante este método. El caso quedó bajo investigación para dar con el paradero de los responsables y recuperar el vehículo sustraído. Este hecho, cierto, que marca la jornada con este portonazo a adultos mayores y después modo estafa a través de WhatsApp, que está también de moda, este modus operandi de estos delincuentes.
0: Estamos a 23 minutos de las 8 de la mañana, una nueva modalidad para ubicar a los usuarios de WhatsApp, pero no cualquiera podrá contactarte. Activar la clave opcional del nombre de usuario es lo que vamos a tener que aprender, Nicolás, como contactos potenciales a futuro, porque ya los que nos ubican y están dentro de nuestra lista de contactos y de mensajería ya son familiares para nosotros, compañeros de trabajo, personas con las que nos relacionamos por tema de negocios, trabajo o simplemente red social. Pero ahora los usuarios podrán usar la aplicación sin necesariamente tener que compartir sus números de teléfono. Y esto se podrá utilizar con el nombre como identificador. Incluye esta opción a las personas que prefieren o no compartir los datos personales como el mismo número de contacto. ¿Qué pasaría si usan sus nombres propios o el mismo usuario de otra red social? Los busca por el nombre común, digamos. ¿No será más fácil ser identificado? Bueno, entonces, como pensaron en ello, existe la posibilidad de una clave asociada al nombre de usuario. Cualquier persona que quiera enviarte un mensaje deberá conocer tu nombre y la contraseña adicional. Entonces esto limita a quién puede contactar. Yo prefiero que el WhatsApp sea una especie de verificación abierta. Opto por eso, porque ya es tan invasivo esto de que llamen de cualquier lado, porque el número está en las bases de datos. Ahora, va a entrar en vigencia una ley que va a restringir la venta de las bases de datos por las cuales nos contactan para ofrecernos productos o también para cobrar alguna deuda, algún saldo impago con alguna concesionaria, casa comercial, en fin. Suma y resta, porque finalmente siempre se las arreglan. Por último, compran la base de datos, verifican, digamos, la certeza, el origen, y siguen llamando, siguen acosando, porque lo que no hay es una ley que prohíba que te llamen más de cierta cantidad de veces al día. No sé cuál es el promedio, pero son habitualmente entre 14, 15 y 20 llamadas diarias de distintos call centers. Existen algunos programas anti-spam que me parecen bastante efectivos porque no permiten el ingreso de la llamada, solamente informan en el directorio de las llamadas perdidas, en el registro. Pero ya están utilizando nuevamente el llamado a través de teléfonos celulares. O sea, de numeraciones que son indetectables a veces para estos programas.
1: Vamos a tener que...
0: Bastante molesto finalmente recibir todo este tipo de llamados.
1: Claro, por supuesto. Vamos a tener que reservar el ID, porque está esa opción de poder reservar tu ID único antes del lanzamiento global de esta función. Así que,
0: correcto.
1: Pues no van a poder haber, un ejemplo, dos Víctor Lillo, por así decirlo, dentro de WhatsApp. Ahí va a ser complejo el tema del ID, al igual que las plataformas de Instagram o Telegram, ¿cierto? Vamos a tener que utilizar nombres de usuario.
0: Vamos a ver cómo resulta. Si es buena la idea, yo me imagino que se hicieron los sondeos, las proyecciones. A veces hay ideas que no resultan, ideas que, en este caso, la aplicación WhatsApp pretende para proteger la privacidad, lanzar como alternativa, ¿cierto?, que uno busque un nick que sea bien pensado, por favor, y que no sea para la risa, ni tampoco pretenda confundir, ni tampoco sea complejo. Hay personas que utilizan símbolos, que utilizan guiones, números. Yo creo que hay que buscar un tipo de nombre de usuario de WhatsApp que sea simple y una clave simple también. Porque al final estamos en los tiempos en que la privacidad no existe. Lo que hay es mecanismos quizás de resguardo y todo, pero se ha ampliado tanto el hecho del uso de los videos, fotografías y datos personales y de las formas tan rápidas de contactar. Yo siento que el WhatsApp, más que una invasión, se ha transformado en un filtro para saber quién quiere llamar. Porque una persona que quiere llamar también puede avisar y uno más o menos ya tiene la certeza de a quién le va a contestar a través del número. Pero bueno, si esta modalidad que está aplicando WhatsApp resulta, se agradecerá, aunque creo que el problema no está en el WhatsApp, está en el número telefónico. 18 minutos faltan para las 8. En Quilicura, la propia alcaldesa salió al paso de un hecho que, bueno, les ha dado rabia e impotencia a los propietarios de una pastelería donde solamente en dos tortas se llevaron 200.000 pesos, lo que hace suponer que son las mejores tortas del mundo. Yo creo que esto es publicidad, porque si tienes un cumpleaños y te quieres congraciar o tú mismo te quieres dar un regalo, ya sabes, por este sondeo que ha hecho la delincuencia, ¿cuál es la torta más rica de Santiago? Queda en la comuna de Quilicura, Nicolás.
1: Claro, por supuesto. Bueno, las cámaras de seguridad del local lograron captar a dos hombres y una mujer que ingresaron al lugar y se llevaron al menos 5 tortas y otros pasteles. Este particular robo ocurrió en una pastelería, ¿cierto? Como tú comentabas, en la comuna de Quilicura. Afrodisíaco se llama la pastelería donde estos delincuentes...
0: ¿Será por eso el precio?
1: ¿Tendrá
0: algún aditivo?
1: ¿Esencias afrodisíacas?
0: Claro. Bueno, ya lo sabremos ya. Los delincuentes no han dicho nada.
1: Claro. Compartieron, ¿cierto?, las redes sociales de esta pastelería el video donde deja en evidencia el delito cometido por estos sujetos. En las imágenes se logra ver a un hombre y a una mujer ingresar a la pastelería, correr al mostrador, abrir uno de los refrigeradores para sacar las tortas y pasteles, como tú comentabas, evaluados es más de 200.000 pesos. Mientras, al menos 8 clientes presenciaban la situación sin poder impedir el robo. En la red social, los dueños del local indicaron que el mismo grupo ya habría robado en al menos 6 ocasiones su sucursal en dicha comuna. Indicaron que esta problemática es muy angustiante y lo hacen público, ¿cierto?, para y lograr dar con el paradero de estos sujetos, expresaron. En conversación con la prensa, una de las trabajadoras de la pastelería señaló que nos han pasado ya varias veces, que vienen y son las mismas personas y cómo se amontonan en el mostrador junto a los clientes, entonces uno no se da cuenta. Nos abren los refrigeradores, nos llevan las cosas. Nosotros también no nos metemos mucho porque en verdad igual nos da miedo, porque no sabemos con lo que ellos pueden salir, si con alguna arma blanca, pistola, no sé. Algo como ahora se ve todos los días. Entonces nosotros como que igual nos bloqueamos y dejamos en verdad como que se lleve las cosas y resguardamos nuestra seguridad. Bueno, este insólito robo a la pastelería fue por un cumpleaños. Según se dijo, las tortas fueron robadas para un cumpleaños de estos delincuentes, pero eso no fue todo, ya que después uno de los involucrados publicó una foto en su cuenta de Instagram donde las tortas robadas salen en dichas imágenes, ¿cierto?, y fueron parte de este festejo. Lo anterior fue advertido por uno de los vecinos del sector, quienes reconocieron a la persona que subió la imagen a sus historias de Instagram, por lo que ya se tiene antecedentes de estos ladrones que ocurrió en Quilicura. Así que bueno, este trágico hecho que trae también a colación este tema de la seguridad, ¿cierto? Y por supuesto esta media docena de robos que ya ha recibido esta pastelería, ¿cierto? Y que terminó con una celebración de cumpleaños en redes sociales. A propósito, ¿cierto?, de estas tortas que se robaron.
0: Pero dos cosas decir. Primero, tortas bastante caras, por lo que volvemos a plantear la curiosidad si una torta muy bien preparada, con muy buenos aditivos, quizás con un tipo de azúcar lo menos tóxica posible. Yo no sé, hay algunos que dicen que la torta con azúcar rubia no cambia mucho el sabor, pero es más. Bueno, ustedes opinen, los que saben, si hay algún pastelero también escuchando Contacto al Día, que nos explique cómo una torta puede llegar a ser tan cara. Lo cierto es que si es apetecida no para la reventa, ni para la comercialización, sino más bien para que estos delincuentes celebren los cumpleaños, deben ser muy buenas. Insisto, acá por estos robos y además con la cantidad de despachos noticiosos y cobertura, desde luego que la pastelería va a aumentar en un 20% el valor de sus productos y con eso, incluso por cada trocito de pastel, a cerca de 10.000 pesos, con eso ya va a recuperar lo perdido. Tienen que sacarle su vuelta a estos robos sucesivos 5 veces y parece que la curiosidad va a hacer que haya un nivel de respuesta mayor desde otras comunas, no solamente desde la comuna de Quilicura. Vamos a ver qué pasa entonces, hecho muy curioso, donde desde luego también por la fotografía se puede identificar a las personas involucradas, no solo por los registros de cámara al momento de la sustracción de las tortas y de los otros productos, sino por estas celebraciones que han sido vistas en redes sociales y que pertenecen a las personas que han sustraído estos productos, celebrando con tortas robadas, un hecho inédito y que se ve por las redes. Nicolás.
1: Por supuesto, bueno, y si ya son seis veces, es porque deben ser muy buenas las tortas. Y bueno, un hecho lamentable, por supuesto, que afecta a esta pastelería de Quilicura. Son las 7 de la mañana con 48 minutos. Recuerde que usted puede también ser parte de este contacto al día en este primero de julio de 2026 al más 569-6899-7777. Vamos a la música y ya seguimos comentando esta y otras noticias más en Contacto al Día.

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0: Aparece en el medio biobiochile.cl, en la sección investigación, el titular: promesa incumplida, impuesto encubierto, 2,7 billones que los chilenos no saben que pagan. Lo vamos a ver después de las 8 para que estén muy atentos y sigan además lo que ha sido el resultado de una investigación que guarda relación con tributaciones que no son masivamente conocidas. Sabemos que tenemos un impuesto específico de los combustibles, sabemos que hay aumento del impuesto territorial. En los últimos 5 años se ha hasta cuadruplicado en algunos casos, pero vamos a seguir este caso de este impuesto, 2,7 billones de tributación que los chilenos desconocen. Faltan 3 minutos para las 8 y por ahí también, si tenemos tiempo, vamos a hablar de unos sitios que simulan compras para satisfacer la compulsión, pero sin gastar ni un solo peso. O sea, una manera de dejar o de liberar, digamos, más que dejar, liberar ese impulso incontenible de algunos de comprar en algunos portales. Algunos compran simplemente por comprar. Bueno, apareció un Dopamine Seeds, que es una app para satisfacer las compras compulsivas. También ahí vamos a darle un tiempo más adelante en la siguiente hora.
1: 7:56 y en La Calera, autores reciben pena de 5 años de régimen cerrado. Esto a propósito de que la justicia determinó que los 2 menores acusados de balear, ¿cierto?, y intento de homicidio frustrado a menor de edad, fueron acusados culpables de este delito. Este martes 30 de junio, el Tribunal Oral de lo Penal de Quillota se realizó la lectura de la sentencia en contra de 2 adolescentes quienes fueron condenados por el homicidio frustrado de Omar Lascano Villagra. Este joven fue baleado, recordemos, el pasado 31 de marzo en la cabeza cuando caminaba hacia el Liceo Óscar Corona Barahona en la comuna de La Calera para iniciar su jornada escolar. En la audiencia de este martes, dirigida por la jueza Genoveva Mateucci Vega, se informó que cada uno de los adolescentes recibe una condena de 5 años de internación en régimen cerrado con programa de reinserción social, esto último conforme a la Ley de Responsabilidad Juvenil. En otras palabras, a partir de este martes, los menores condenados permanecerán privados de libertad poco más de 3 años y medio, dado que se le descuenta el periodo que ya han estado con esta cautelar de internación provisoria. Esta medida les ha afectado durante 457 días, es decir, aproximadamente 1 año y 3 meses. La sentencia fue redactada por Genoveva Mateucci Vega en la sala presidida por la magistrada Mónica Oliva, integrada por los jueces Sebastián Videla y Genoveva Mateucci Vega. El Ministerio Público había solicitado la sentencia de 5 años en régimen cerrado para los 2 adolescentes que tenían 15 años el día en que ocurrió este homicidio frustrado a propósito de esta sentencia, ¿cierto?, que determinó la justicia a los 2 menores acusados por este intento de homicidio en marzo del año 2025 a este joven, ¿cierto?, que se trasladaba hasta el Liceo Óscar Corona Barahona en la comuna de La Calera. Bueno, que buenas noticias también que hasta ahora se vayan, ¿cierto?, cerrando estos casos y, por supuesto, le enviamos, ¿cierto?, los mejores deseos para Omar, ¿cierto?, 17 años, que se mantiene realizando terapias y un proceso de rehabilitación por las secuelas que esto dejó, ¿cierto?, este intento de homicidio con bala en su cabeza. 7:59.
0: Sí, fue un hecho que ocurre justamente por estas horas de la mañana, antes del ingreso a clases, y que conmocionó a toda la provincia, a la región. La ciudad de La Calera se vio muy sorprendida por un hecho que vincula a menores, tanto víctima y victimario. Falta 1 minuto para las 8. Se despide al cantante Victor Willis, el policía de Village People y coautor de YMCA. una canción que está en nuestra memoria colectiva, así que lo despedimos. Victor Wills, el policía de Village People, falleció a los 74 años tras una corta pero agresiva enfermedad.

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1: Son las 8 de la mañana y 3 minutos.
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9: Son las 8 de la mañana con 5 minutos. México terminó con el sueño de Ecuador. Se instaló en octavos del Mundial 2026. Y en Venezuela se acelera las horas para encontrar con vida a eventuales sobrevivientes tras una semana de los sismos. Ex jefe de inteligencia del ejército y ex juez condenados por espionaje en nuestro país. Canciller valoró cálida reunión CAST-PAST en Mercosur y anticipa visita presidencial a Bolivia. Muchos titulares internacionales, pero también en el deporte. La U buscará escaparse la Copa Chile en el duelo contra La Calera. Lo tenemos también. Y lo que ha sido la participación de Inglaterra, que quiere disipar dudas, evitando una sorpresa de la República Democrática del Congo en el Mundial. Ahí tenemos parte de lo que es este evento del fútbol, la gran fiesta que se está desarrollando por estos días. 8:06.
10: Por supuesto que sí, o sea, el Mundial es algo que por supuesto ha estado presente y ha marcado, ¿cierto?, a Chile, siendo que nuestra selección no está, ¿cierto?, presente en esta cita mundialera, pero de igual forma ha tomado relevancia, ¿cierto?, lo que ocurre tanto en México, Estados Unidos y Canadá, a propósito también de los buenos partidos que se vivieron el día de ayer, donde, ¿cierto?, la mentalidad vikinga de Haaland, ¿cierto?, en un viaje que dan ganas de vivir siempre, destacó también el goleador de la selección noruega, ¿cierto?, que marcó un gol en la victoria el día de ayer, ¿cierto? Francia también, que también fue triunfador y que logró que Mbappé también superara a Messi en la cantidad de goles anotados en este Mundial. Y también por la noche México también eliminó a otra selección sudamericana, como fue Ecuador, en un pálido encuentro de la selección dirigida por Becachese. Bueno, todavía nos quedan algunos representantes sudamericanos, Argentina, Brasil y Paraguay. Así que hay que ver lo que se sigue desarrollando a propósito de estos octavos de final de la Copa de la FIFA 2026. Son las 8 de la mañana con 9 minutos ya.
9: Tenemos a las 4 de la tarde Bélgica y Senegal.
10: Mira, muy bien. No, sí, hay buenos encuentros. Es atractivo, la gente, ¿cierto? Se organiza de repente los trabajos también que son un poco más.
9: Hacen un happy hour para ver.
10: Claro, claro. Es bueno también. Hace bien de repente desestresarse un poco. Pasa que de repente cuando los partidos son a la una, un ejemplo, en horario de colaciones de 2 a 3, alcanzamos a ver el segundo tiempo. Así que eso también es bueno y ayuda también para estar atento. O sea, de repente uno, como te decía, no está, ¿cierto?, la selección chilena en este mundial, pero el pueblo chileno también está al pendiente a propósito de seguir a estos astros del fútbol como Cristiano Ronaldo con la selección portuguesa, Messi en Argentina, Mbappé en Francia, bueno. Y son 104 partidos los que se disputan en este mundial, ¿cierto?, que tendrá el gran final el 19 de julio en Nueva York, Nueva Jersey. Así que vamos a ver qué es lo que pasa. Todavía nos quedan 19 días de fiebre mundialera. Que por
9: para
10: supuesto,
9: completar los 104.
10: Claro. Claro, por supuesto.
9: Delincuentes aparentemente menores de edad protagonizaron un portonazo en Conchalí cuando tenían a la víctima ya bajo su control mediante llamado telefónico, es decir, lograron contactarla. Quisieron realizar una estafa. Esto fue muy temprano, a las 7 de la tarde en calle La Coruña, esto es en la comuna de Conchalí. Abordaron a estos adultos mayores, 5 delincuentes armados, a las víctimas, que fueron interceptados por estos menores encapuchados premunidos de armas de fuego que intimidaron al conductor y comenzaron, después de la sustracción del vehículo, a recibir llamados extorsivos solicitando grandes sumas de dinero para devolverlo. La esposa recibió un código de acceso a WhatsApp al que ingresó y los delincuentes clonaron su teléfono y entraron a la agenda de contacto. Entonces enviaron mensajes a familiares y cercanos solicitando dinero. Hubo solamente una transferencia de 100 mil pesos, menor para lo que terminó siendo este caso. Cuidado con los momentos de confusión después de los asaltos. Siempre estemos atentos a las informaciones que dan cuenta de esta forma de operar. Estos menores que hicieron este robo, yo diría no a plena luz del día, pero sí 7 de la tarde, o sea, están comenzando a operar bastante más temprano de lo habitual, que es el rango entre las 20 o 21 horas en adelante, y las primeras diligencias investigativas han dado cuenta que estos menores están operando de forma bastante, como se relata, digamos, y como se ha podido apreciar en los antecedentes que entregó la víctima, de forma muy violenta, con armas o elementos que simularían armas. Recordemos que ayer se realizó además la exhibición en fotografías de una diligencia que ocurrió el fin de semana, el largo fin de semana, de un control vehicular donde lo que aparentaba ser una subametralladora en poder de jóvenes era nada más que una simulación de esta arma automática, que era una, en el fondo, pistola de aire comprimido o una subametralladora de aire comprimido que no disparaba munición mucho más peligrosa, que es la que un tipo de subametralladora puede percutar. Pero todo esto en el contexto, digamos, de menores que precisamente por el menor castigo que reciben en este tipo de delitos o cuando se acredita su participación, ocurre ser esta la forma violenta en que abordan, en que roban y en que además están aplicando extorsión y estafa, haciendo una serie de posteriores acciones delictuales con el fin de buscar la recaudación fácil de dinero y de montos de dinero producto de lo que es poner en contacto a las personas que han sido robados sus vehículos. Eso es lo que también se debe conocer. No responder cualquier llamado, simplemente seguir las instrucciones que da la policía. 8 de la mañana con 13 minutos. ¿Qué es lo que fue el desalojo en San Antonio? ¿Y qué es lo que es el anuncio del ministro de la Vivienda, Iván Poduje? Habrá 14 desalojos. Hay grupos narcos dentro de las tomas. Se apunta a evitar que las familias se vean tentadas a comprar a las mafias. Desincentivar a través de esto que se ve y que ha sido, por un lado, difícil por el aspecto social y no tanto porque también se ha descubierto que hay. Lo mismo señaló como argumento de fuerza de la acción de tener que demoler, de tener que irrumpir en lugares donde se supone que hay una realidad social, pero hay otra oculta y otra realidad que da cuenta que hay casas que tienen tres pisos y tres vehículos de alta gama, y es justamente lo que se pretende erradicar con mayor decisión. Zonas tomadas por la ostentación más que por la necesidad o por la explotación para personas que no pueden acceder a la vivienda social. Entonces se les cobra un arriendo y se les entrega un lugar, o por un valor fijo se les permite vivir durante un periodo. Más que un arriendo, es prácticamente una venta de un terreno, digamos.
10: Claro, por supuesto. Es lo que tú comentabas a propósito, ¿cierto?, de lo que está a esta hora de la mañana, con esta desalojo, ¿cierto?, que ya lleva su segunda etapa, del Cerro Centinela de San Antonio, donde involucra la demolición de 156 viviendas, donde Carabineros, ¿cierto?, y la PDI apoyan las labores de refuerzos policiales, porque recordemos que son cerca de 5,3 hectáreas lo que involucra, ¿cierto?, esta toma, que por supuesto nos trae, ¿cierto?, y nos también nos da a poder analizar cómo, ¿cierto?, concluye, ¿cierto?, el primer día con esta intervención de esta toma.
9: Sí, para eso tenemos al delegado regional Manuel Millones para hacer un balance de lo que fue esta segunda parte del desalojo de la mega toma del Cerro Centinela. Estuvo en terreno ahí, lo pudimos ver. Delegado, ¿cómo está? Muy buenos días.
11: Muy buenos días, estimados amigos. Un gusto saludarlo. Bueno, efectivamente, esta segunda parte, porque la primera le correspondió a la pasada administración, esto ordenado por un tribunal de la República, ¿no es cierto? Fueron 100 techos, que se denomina techo, ¿no? O 100 familias, pero muchas de ellas ya habían sido, se habían ido, ¿eh? Nosotros hemos avisado con 15 de anticipación, se puso un aviso presencial, se les pegó un afiche en sus distintas propiedades, se hizo un recorrido, una avanzada social que se denomina. Y ayer se iba con un equipo social igual, si habían caso, encontramos algún par de personas con niños que nos pidieron más tiempo, se les consiguió mayor tiempo, se les puso un camión para poder trasladar su enseres y permitir desarmar su propiedad, con muchas viviendas ligeras, por cierto. Estamos hablando de, se avanzó ayer en 3 hectáreas, ya, siendo 5 las que correspondía desalojar. Pero dado que las mismas personas habían los días anteriores de haber desarmado sus propiedades, se avanzó mucho más rápido de lo programado. Y aquí quiero destacar el trabajo colaborativo con los dirigentes de los comités, que ayudaron, informaron, colaboraron, nos detectaron casos que requerían una mayor atención, se han dispuesto dos albergues. Fue un trabajo más humanitario, porque estos desalojos son duros, ¿no? Son duros porque ciertamente que a nadie le gusta desalojar a una persona, porque ciertamente mucha gente de esas no tiene alternativa donde vivir, ¿eh? Ahora, obviamente que en todas estas tomas hay gente que inescrupulosa, que lucra con la pobreza, que se vende en sitio, ¿no? Esto ocurrió en toda la región, y ahí tenemos que tener una norma más dura, más estricta, aquellos que promueven las tomas y aquellos que lucran con las tomas, que son, que a la gente más humilde en el medio, que es la que no tiene alternativa, a veces no puede pagar un arriendo, mucha gente que después del COVID, ¿eh? Muchas tomas también se normalizaron después del estallido. Recordemos que hubo un momento se romantizaron incluso las tomas. Acuérdense que había un proceso constituyente, incluso las validaban, ¿no? Entonces, bueno, hoy día hay una mayor conciencia y ahí valoro las dirigentes que han entendido que el camino es la institucionalidad, buscar la forma de la respuesta a su demanda a través de las vías regulares, que son los subsidios.
10: Delegado, si, como usted menciona, la vía institucional es el único camino, ¿cuál es el plan concreto a mediano plazo para los 55 comités registrados que aún no tienen proyectos de vivienda en desarrollo?
11: Mire, hay que ser muy honesto, porque la verdad que son 111 los comités que están esperando una vivienda, de los cuales, como usted señala, 56 tienen proyectos y 55 no tienen proyectos. La demanda total de déficit habitacional en esa provincia son 12.000 viviendas, ¿eh? Y arroje, anote este dato, y en este año, que fue la crítica que hizo el ministro Poduje al ministro Carlos Monte, en la región no superamos los 400 subsidios para la región, ¿eh? Y solamente en San Antonio, provincia, tenemos 12.000. Entonces imagínese la cuantía, la brecha que existe. Y además, por la topografía de nuestras ciudades, especialmente San Antonio, Viña, Valpo, Quilpué, y además un suelo arcilloso, el costo de los últimos subsidios que se han pagado hace meses atrás bordea los 2.000 UF, y si estamos hablando de 80 millones de pesos, ¿no? Entonces es una sangría que tenemos que diseñar un modelo distinto de dar respuesta. Todos los gobiernos han hecho esfuerzo, pero también no todos han invertido lo suficiente para ir acortando esta demanda de tener una vivienda propia. Recordemos que la región tiene un déficit de 100.000 viviendas, por cierto que también se incluye en ello la provincia de Quillota, ¿no? Entonces es complejo el panorama frente a esta situación dramática que se vive en San Antonio. Esta megatoba en particular, que Centinela, surge en el estallido, ¿no? Y se promueve por algunos actores políticos, a mucha gente se les cobra por el suelo, se venden viviendas, entonces ahí tenemos un vacío en la norma que no se sancionan o no se persigue ese tipo de actos, que son, me parece a mí, y muy irresponsables, porque se expone a familia, se frustra un sueño o termina firmemente estafada, engañada y no tiene otra alternativa.
10: Delegado, ¿se mantiene la meta de terminar el desalojo total del terreno en el plazo de estimado de un mes?
11: Sí, yo creo que se va a terminar antes. Nosotros, reitero, lo teníamos programado hasta 5 hectáreas para desalojar de aquí al viernes, y es muy probable, al ritmo que se va, que mañana ya esté liberado todo el suelo de este primer polígono. El segundo polígono, que parte el próximo lunes, son 490 casas, ¿eh? O techo, que se llama, ¿no? O familia, ¿no? Entonces también es complejo, ¿no? Porque es mucho más, está más consolidado, hay más familia, y esto el tribunal nos apremia. De hecho, nos pidió, porque el titular, el dueño, fue a la corte, dice, mire, si esta delegación se está moviendo mucho en desalojar. Recordemos que el último desalojo fue en el mes de febrero, ¿ya? Pero habían datos inexactos, se nos obliga por los mismos tratados de velar por los niños, que no existe ningún niño con una medida de protección, disponer de los albergues, no equivocarnos, que tengamos todos los niños asegurando la escolaridad, la alimentación. Es súper difícil, estamos hablando que el total que nos corresponde desalojar son 1.020 personas. Es el total a desalojar en todo este, en estas 40 hectáreas.
12: ¿Ninguno de los desalojados volvió? ¿De los desalojados en la primera etapa?
11: No, porque están todos los sitios. No, es que además el propietario está obligado por la misma corte a cerrar el sitio y hacer una excavación para evitar que pasen los vehículos. Eso, entonces, por lo tanto, parte ahora. Cerrado, demolida la propiedad, él se tiene que hacer la excavación y además hacer el cerco.
12: No hubo resistencia, tengo entendido que fueron desmanes aislados por una o dos personas, se veía
11: una
12: persona.
11: La verdad es que una persona es que se le avisó muy temprano, se le esperó 2 horas, estando avisado hace 15 días, estaba desarmando, ya se le dio tiempo, y posteriormente, cuando ya el mismo desalojó, volvió a ingresar, y estando la máquina trabajando, entonces por seguridad fue conducido, digamos, no quiso entregar su identidad, tenía antecedentes penales, y la persona no quiso desalojar, y por seguridad el mismo se le llevó al cuartel. Y la otra persona, que es una señora, una mujer, agredió verbalmente y le tiró piedra a un vehículo fiscal, a un vehículo carabinero.
12: De todas maneras, y a pesar de eso, fue mucho menos de lo que se esperaba. Los desmanes, me refiero, o la resistencia de algunos, fue bastante aislado, por lo que usted también sabe.
11: No hubo, para ser súper honesto, no hubo resistencia, no hubo fogata, no hubo barricada, hubo mucho diálogo, conversamos con prácticamente mucha gente que se acercaba, andábamos con un equipo social que la vez pasada no ocurrió, asistente social, la gente de la Junji, la Junta de la Junaem, Senama, los equipos de niñez, la Comisión de Derechos Humanos. Estaban todos, por lo tanto, ante cualquier situación, salud también, que tuvimos que apoyar a una migrante haitiana que tenía un problema ahí, no hablaba el español y tenía un problema también de salud, se la asistió de inmediato, estaba la ambulancia disponible también. Es decir, se tomaron todas las medidas y además a los niños se les repartió colaciones, ya se les repartió 40 colaciones, repartimos, entonces estaba todo cubierto.
12: Muy bien. Delegado, agradecemos este tiempo que nos ha dado para Radio Libra, para este contacto al día con este balance de lo que fue ayer el inicio de la segunda fase del desalojo y de lo que vamos a tener más adelante que abordar, porque el propio ministro Buduje ha revelado que hay 14 desalojos planificados con 4 o 5 grupos narcos dentro de las tomas, así es que vamos a tener ese tema para más adelante.
11: Sí, nos corresponde a tarea difícil. Muchas gracias, muy amable.
12: Gracias, el delegado presidencial regional, Manuel Millones, en contacto con nosotros en lo que ha sido más o menos el balance, pero todavía no podemos hablar del balance definitivo porque quedan algunas horas de trabajo para el desalojo en el sector del Cerro Centinela San Antonio, donde se sigue desarrollando las labores de demolición.
10: Por supuesto, esperemos poder tenerlo como panelista estable, ¿cierto?, de contacto al día, porque también nos insuma mucha información de la contingencia regional de nuestro país. Vamos entonces a la pausa musical, son las 8 de la mañana con 26 minutos. Recuerde también ser parte de este contacto al día al +569 6899 7777.

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1: Son las 8 de la mañana y 29 minutos.
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6: Infernal ola de calor se mueve en Europa. Hungría rompió récord y llegó a los 42 grados. Peñalolén borra murales y rayados de la Garra Blanca en Eje Grecia. Somos campeones para bajar precios los 32 medicamentos sumados a la ley de Senabat. Sebastián Becachete se va de Ecuador tras caer ante México. Me hubiese gustado seguir. Murió Víctor Williams, el histórico policía y cantante de Village People. Aparentemente menores de edad, PDI detalla portonazo contra matrimonio de adultos mayores en Conchalí. Son los titulares hasta hora de la mañana, cuando son las 8:32.
7: Y previo al IMASEC, economía caería por quinto mes consecutivo con la amenaza de la recesión, que también trae proyecciones. Hay una caída en torno al 1,5%. Sobre lo que pasó en la región del Biobío, esto ha dado para exigir además que lo que pasó con el prefecto de esa zona se siga replicando en el norte, en otros lugares, en otras jurisdicciones policiales. El proceso de desvinculación contra 5 carabineros en el Biobío tras dar positivo en controles de droga. Y el acceso a la información. 155 multas cursadas a autoridades y funcionarios entre 2022 y 2026. El Consejo para la Transparencia ha hecho llegar esta información al subsecretario de Hacienda, Juan Pablo Rodríguez, que también fue panelista nuestro, de nuestro programa Contacto al Día. Es una información consolidada, 155 multas impagas correspondientes a sanciones aplicadas entre 2022 y 2026 a autoridades y funcionarios por infracciones en materia de acceso a la información pública y transparencia activa. Más de la mitad de las multas impagas impuestas a alcaldes o jefes de servicio. Hay encargados de transparencia, administradores municipales, secretarios municipales, asesores jurídicos y otros funcionarios responsables. Sanciones que se encuentran a firmes, gestión de cobro que corresponde a la Tesorería General de la República y la presidenta del Consejo para la Transparencia, Natalia González, dice que una autoridad o funcionario público no pague una multa que se encuentre a firme y que se asocie al incumplimiento de la ley de transparencia es una señal muy grave.
6: 8 de la mañana con 34 minutos y también una noticia o una información también hasta ahora de la mañana que nos trae las últimas noticias. Mira, Víctor, se trata de Carlos Sanzi, quien dio su examen de grado

0: 1972, pero no alcanzó a terminar su carrera. Un alumno de 80 años de edad está sacando su licenciatura de Derecho en la Universidad de Chile. El año pasado, Carlos Sanzi decidió cerrar por fin una etapa y escribir su tesis de Derecho. Desde Suecia le están dando los toques finales a su memoria sobre participación ciudadana a la espera de que sea calificado. Dijo: cumplí 80 años y me di cuenta de que tenía que cerrar ciclos de cosas pendientes en mi vida. Sería como cerrar el capítulo, porque cuando entré a estudiar Derecho, obviamente que lo hice con la idea de ser abogado, pero todavía no lo soy. Es esta historia, por supuesto, que nos trae este hombre de 80 años, Carlos Sanzi, quien entró a estudiar en la Facultad de Derecho de la Universidad de Chile en la década de los 60. A medida que pasaba el tiempo, se casó, tuvo dos hijos, trabajó en el Departamento Jurídico del Banco Central y en 1972 dio su examen de grado. Fue su última actividad académica. Luego llegó a Suecia y se dio cuenta de que era muy difícil aplicar lo que había aprendido en Derecho. No dominaba el idioma y, por otro lado, el propio idioma jurídico era complejo. Su derrotero laboral lo llevó a trabajar en una institución internacional focalizada en Latinoamérica y luego como jefe de gabinete de Francisco Esteves en la Dirección de Organizaciones Sociales. Bueno, pese a todos sus logros, Carlos sentía que faltaba algo. Recién el año pasado decidió sentarse a escribir su tesis de Derecho, más de 5 décadas después de la última clase a la que asistió en la facultad. Quería obtener la licenciatura en Derecho. Bueno, cumplí 80 años y me di cuenta de que tenía que cerrar ciclos de cosas pendientes en mi vida. Es lo que nos relató, ¿cierto?, Carlos Sanzi, luego de que 1972 diera su examen de grado, a sus 80 años esté a punto de sacar su licenciatura en Derecho de la Universidad de Chile, que son noticias también que a esta hora de la mañana...
1: Sí, son ejemplos de vida, de perseverancia.
0: Por supuesto. O sea, porque 80 años.
1: Se te viene en la etapa final un traspié inconveniente, un evento, podríamos decir, traumático, ¿cierto? El exilio, que te frustra lo que es la fase de consolidación, la habilitación, la recepción de tu título de abogado por parte de la Corte Suprema, como se entrega en nuestro país. Y está el caso de Mario Tigre Sandoval, un hombre en Argentina que ingresó a la facultad a los 80 años, graduándose como abogado a los 85. Está el caso de Osvaldo Ojeda, hombre que estudió y se recibió de abogado a los 83, también en Argentina, en la Universidad Nacional. Entonces, para el caso que das tú, es un hombre que había iniciado tempranamente, como debe ser para cualquier carrera, sobre todo para ejercer el derecho, el litigio, digamos, para acumular horas de audiencias, de representación, de defensa, de parte demandante, o como tú lo quieras decir, pero que exista, por supuesto, un ejercicio y además un avance en la experiencia. Pero aquí no fue eso, fue más bien la necesidad de rendir un examen que estaba pendiente, como tú dices, de hace cerca de 55 años ya.
0: Claro, todo, por supuesto.
1: Todo un interés por concretar y por doblar la mano a ese destino que te truncó en ese momento.
0: Por supuesto, y es también valorable que tras cerca de 5 décadas se retome, ¿cierto?, y que pueda dar su examen de título, ¿cierto?, y pueda acceder, ¿cierto?, a poder, por fin, después de tanto tiempo, poder sacar su licenciatura en Derecho. Así que muy valorable este chileno, ¿cierto?, que hizo este trámite, por supuesto, estando en Suecia, y que también elaboró, ¿cierto?, su trabajo a propósito de la participación ciudadana en comparación de Chile y Suecia. valorable.
1: Excelente, muy bien. Está otro caso, ¿eh? En otro país, porque dimos dos de Argentina, aparte de lo que tú señalas, el caso de Sanzi. Álvaro Yáñez Mora, 69 años, aprobó su examen luego de 45 años. Tuvo dificultades, año 78, y también se dedicó a la docencia luego de haber estado acreditado como abogado. Finalmente, dice, vino la pandemia, me resultó un desafío. ¿Qué haré ahora? Me titularé. ¿Te fijas? En medio de la cesantía de la pandemia, en medio de una situación a lo mejor muy adversa para algunos, resulta ser de máximo interés aprovechar el momento, la oportunidad. No sé si alguien acá del panel, Claudio Alvarado, aprovechó de hacer alguna cosa distinta en la pandemia, pero lo que sí vamos a aprovechar de hacer es la revisión informativa, Claudio, de esta última ya parte de nuestro contacto al día.
2: Así es, son ya las 8 de la mañana con 40 minutos. Síntesis económica en el plano informativo para esta jornada del miércoles 1 de julio. Esther, Estado de Hormático, felicidades, Esther. Hay muchas auditoras que tienen el nombre Esther en este día. Un abrazo. Bueno, en cuanto a la restricción vehicular, si usted va a Santiago, vehículos con sello verde inscritos antes del 1 de agosto del 2011, dígitos 2 y 3. Vehículos sin sello verde, dígitos 4, 5, 6 y 7 en la capital. Unidades Fomento para hoy, 40.823 pesos con 3 centavos. 40.823 pesos con 3 centavos, valor de la unidad de fomento para hoy. Revisamos el dólar para hoy, 900 pesos con 7 centavos vendedor, 920 pesos con 4 centavos comprador. La unidad tributaria mensual para junio fue de 71.506 pesos. Julio tiene valor de 71.649 pesos. El índice del precio consumidor en mes de mayo, 0,2%. En cuanto al clima, bueno, fría mañana, lo habíamos mencionado. Valparaíso, Viña presenta cielo despejado con helada matinal, máxima 16 grados para hoy. San Felipe Los Andes está con código azul, despejado y helada matinal, mínima de menos 1 y la máxima se espera en 19 grados. La provincia de Quillota y Margamarga se espera una máxima de 16, 17 grados. No, hace mucho, mucho calor, hace una jornada fría, con máxima durante eso de las 2 de la tarde. La mínima, menos 1 grado para esta jornada en la provincia de Quillota y Margamarga. Información que nos envía la Agencia Orbe, Dirección Meteorológica de Chile. Bueno, también nos informan, estimado Víctor, Nicolás, que el semáforo que estaba con problemas en el sector Palmina Romano Sur, en Limache, ya está solucionado el problema. Había un cable que estaban colgando porque ayer en la tarde pasó un camión de alto tonelaje que pasó a llevar los cables y esto quedó sin funcionamiento en horas de la tarde. Ya en esta mañana se está normalizando el servicio en ese punto neurálgico de la comuna de Limache.
1: Sí, el camión habría pasado durante la noche del lunes.
2: Claro.
1: Habría pasado. Claro. Ahora, lo que hay en este momento es medio semáforo, por decirlo. O sea, claro, hay un funcionamiento, pero
2: parcial.
1: Parcial, está operativo, pero se va a reponer, digamos, el
2: transcurso del día. Porque personal municipal no me informa acá que ya están trabajando en ese sentido, porque ese es un punto muy, muy transcurrido de vehículos, ¿eh? En la mañana especialmente.
1: Muy bien. Muchas gracias, Claudio Alvarado.
2: Buen día para todos, muchachos.
1: Muy bien, que vaya todo excelente. Estamos ya finalizando, pero teníamos pendiente una nota, Nicolás, respecto de los resultados que arrojó una investigación del equipo de BioBio Chile sobre un impuesto encubierto que ha dado una recaudación de 2,7 billones de pesos y dice a costa de los automovilistas. ¿Qué es lo que nos trae esta información?
0: Claro, por supuesto, es esta promesa incumplida, el impuesto encubierto, como tú señalabas, por 2,7 billones que los chilenos no saben que pagan. Bueno, por solo 5 contratos de carreteras, el fisco recaudaría cerca de 2,7 billones de pesos a costa de los automovilistas. La unidad de investigación de BioBio descubrió que desde 2021 el Estado ha estado recibiendo multitudinarios beneficios de las segundas concesiones de autopistas. por distintos mecanismos. El fisco lleva el 100% de los ingresos de 13 peajes de la Ruta 60, cerca del 50% en el tramo Talca-Chillán de la Ruta 5 y el 25% en la Ruta 78. Bueno, en el espíritu de la ley de concesiones, promulgada en los 90, parecía haber una promesa implícita. Una vez que las carreteras estuvieran listas, el precio de los peajes se reduciría significativamente. Pero, 30 años después y con varios contratos ya terminados, esto nunca ocurrió. La unidad de investigaciones de BioBio analizó miles de páginas de decretos, licitaciones y reportes de autopistas interurbanas y descubrió la razón: la incorporación de cláusulas que otorgan al fisco multitudinarios ingresos a costa de los usuarios, tanto durante la administración de Sebastián Piñera como la de Gabriel Boric. El Ministerio de Obras Públicas aprobó contratos de segundas concesiones que, según la proyección de esta unidad investigativa, reportarían beneficios por 2.67 billones al Estado durante su vigencia. Dentro de la filosofía de la ley de concesiones no está la finalidad recaudatoria, comenta una fuente experta en la materia. Es por supuesto que a inicio de los 90 Chile enfrentaba un desafío importante en cuanto a vialidad. El país tenía apenas 9.000 kilómetros pavimentados en hormigón o asfalto, de los más de 80.000 kilómetros que componía la red vial nacional. Ante el crecimiento del parque automotriz, el estado de los caminos se hacía cada vez más insostenible. Bueno, por esto, el gobierno de Patricio Elwin puso en la agenda la modernización de la ley de concesiones, que existía una ley respectiva de 1981, en la práctica nunca se utilizó. Bueno, el gobierno de Elwin consideró que era necesario dar garantía a los privados para que invirtieran, por lo que envió un proyecto para incentivar la construcción y explotación de las obras públicas por la vía de la concesión. Bueno, esta ley fue aprobada con amplio apoyo en 1991. Bueno, 25 años más tarde, el túnel El Melón ya completó dos periodos de concesión y fue incorporado como parte del contrato de la Ruta 5 en el tramo Santiago-Los Vilos. La concesionaria opera cerca de 3.500 kilómetros de carreteras interurbanas. Solo por los contratos de segundas concesiones, en 2025 se cobraron casi 500 mil millones de peajes.
1: ¿Solo en el año 2025?
0: Solo en el año 2025. Un porcentaje importante de esos dineros fue a parar al fisco debido a la inclusión de una cláusula cuyo origen se remonta a la época del estallido social.
1: Y en medio del estallido social y en medio de una crisis, en medio de las quemas de las estaciones del metro, de los saqueos, el 19 de octubre de 2019, al día siguiente del inicio de la crisis que llevaría a los intentos de cambiar la Constitución, se publicó un inserto en el Mercurio que pasó desapercibido. La Dirección General de Concesiones llamaba a una licitación internacional para el tramo Talca-Chillán de la Ruta 5 y establecía un mecanismo de compartición. Primera vez que leo esto de compartición. Compartición de ingresos. En simple, mira, el fisco va a recibir el 10% de los peajes hasta que la empresa cumpliera con la entrega y puesta en servicio de todas las obras que estaban comprometidas. En rigor, estamos asistiendo a un tipo de renovación de contratos con las concesionarias y de nuevas concesiones por tramos donde ya se había licitado. Entonces, hay aumento de los ingresos y, tal como lo dijo la diputada en aquel momento, María Luisa Cordero, ante una pregunta que se le hizo un día viernes, la razón es que el propio Estado no va a estar en contra de lo que le ha provocado cuantiosas recaudaciones, o sea, fascinantes cifras de recaudación fiscal por concepto de peajes y por nuevas concesiones.
0: Mira, solamente como dato a propósito de este caso, en el caso de la Ruta 68, los peajes de Plaza Quilpue Norte, Quilpue Sur y Troncal Sur de la Ruta 60, que fueron entregadas mediante el mismo contrato, de esos tres peajes, el Estado recibe el 100% de lo pagado por los usuarios. De acuerdo a los reportes de la concesionaria, esas tres plazas constituyen cerca del 15% de los cobros proyectadas, ¿cierto?, al año. En el caso de la ruta 78, la ruta 5 de Los Vilos, La Serena y la ruta del Itata, los ingresos al Estado por la ruta 68 serían más de 26.500 millones cada año si se mantiene el mismo tráfico vehicular por año.
1: Que va a aumentar, ¿eh?
0: Por supuesto.
1: Cada vez hay más autos. Bueno, esto nos revela, a partir de esta investigación del equipo de la unidad de investigación del medio BioBio Chile, que no nos damos cuenta cuando nos publican los insertos, estamos en cualquier cosa, un estallido no es menor, el que hemos vivido en nuestro país nos llevó prácticamente la agenda completa, después vino la pandemia. Pero ya comenzaron a correr entonces nuevos contratos, aumento de peajes. El caso del túnel El Melón ha sido una demostración que sí se pueden bajar y hasta en un 50% los valores de los peajes, porque ya se pagó la obra. Pero también está el oportunismo de hacer nuevos contratos y de por mejoras, por salidas, por caleteras, por nuevas conexiones, por nuevos nudos viales, pasos bajos, sobre nivel, ampliaciones, hacer otro contrato y mantener el cobro del peaje. Es más, actualizarlo según el IPC, según los contratos del Ministerio de Obras Públicas con las concesionarias, que además son transnacionales. Por eso nos hemos explicado que ya llevamos acá en San Pedro y por la autopista Los Andes más de 20 años de la obra se ha pagado ya, simplemente no hay una explicación clara, abierta, y estas son las explicaciones de estos resultados de investigaciones periodísticas que explican realmente lo que está pasando y que a espaldas de los usuarios se hace una nueva concesión, un nuevo llamado a obras y mantienen los precios de los peajes. Nicolás, agradecemos a la audiencia que ha estado muy atenta y que en esta última parte también ha reaccionado señalando sobre que nos tenemos que lamentar que los camiones incluso de madrugada pasen por el centro de Limache y de Quillota porque no quieren pagar el valor del peaje, que es sobre 20 mil pesos para los camiones de doble acoplado.
0: Claro, por supuesto, también como pasa en algunas rutas rurales que también las usan para poder saltarse, ¿cierto?, la plaza de pesaje también.
1: Exactamente.
0: Entonces, lo que ocurre mucho a propósito de la ruta del interior de Rautén, Manzanar, ¿cierto? Se saltan en la plaza de pesaje y, por supuesto, transitan por estos caminos que no están aptos para esa.
1: No son para camiones de alto tonelaje. Por supuesto. Ni de más de dos ejes. 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Nicolás, que tengas un excelente miércoles.
0: Muchas gracias, Víctor. También para ti, desearte un muy inicio de julio, ya en este día miércoles primero. Y por supuesto que tengas un muy buen, una muy buena jornada y un buen matinal.
1: Ahí hicimos noticia, vino la televisión a la plaza, estuvo el móvil de mucho gusto de Mega, porque hicimos noticia por la baja temperatura con la que se inició hoy en Quillota.
0: Mira, muy bien.
1: Vamos a mandar a nuestro propio móvil también a la plaza más rato, Claudio Alvarado.
0: Vamos a buscarlo. Chao, nos vemos. Chao.
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5: Son las 9 de la mañana y un minuto.
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6: Buenos días, las noticias. Un nuevo despliegue de la Policía de Investigaciones, PDI y el Servicio Nacional de Migraciones en el centro de Valparaíso permitió fiscalizar a 43 personas extranjeras. El procedimiento realizado con el fin de controlar la situación migratoria en puntos críticos de la ciudad puerto arrojó un balance de 14 denunciados, de los cuales 12 eran ciudadanos venezolanos, una ecuatoriana y una colombiana, la mayoría de ellas por haber entrado por paso no habilitado. Por otro lado, un empleador fue sancionado y una persona resultó detenida con orden de expulsión. Daniel Baltra, director subrogante del Servicio de Migraciones de la Región de Valparaíso, aseguró que estos operativos sorpresa se harán de forma permanente en las distintas comunas y centros comerciales. Valparaíso. El Senado rechazó la acusación constitucional presentada por republicanos y libertarios en contra del exministro de Hacienda Nicolás Grau por supuestas inconsistencias en cálculos fiscales. Los parlamentarios rechazaron los cuatro capítulos del libelo, destacando el bajo respaldo que trataba el manejo de las cuentas fiscales, que solamente logró 9 votos a favor. El libelo visado previamente por la Cámara de Diputados por un estrecho margen de 77 votos a favor, 68 en contra y una abstención, imputaba al economista una infracción a la Constitución y a las leyes en el marco de su gestión en el manejo de las finanzas públicas de la Nación. Tras conocer el resultado de la votación, Grau sostuvo que ha quedado demostrado que era una acusación sin fundamento. Yo nunca quise que mi defensa se basara en que yo no era responsable de algo que se nos estaba imputando, sino que los hechos mismos no eran ciertos, puntualizó. Asunción, Paraguay. El canciller Francisco Pérez Mackenna desde Paraguay comentó la acusación hecha por Topos de Chile sobre presuntos hostigamientos por parte de militares durante las labores de rescate en Venezuela. Ante esto, relevó que los rescatistas chilenos han hecho un trabajo increíble y no hemos tenido ningún problema con ellos. Fuimos a ayudar y en eso estamos concentrados. Ayudar por razones humanitarias al pueblo de Venezuela, que está pasando por un periodo crítico y no tenemos información, por lo menos, a nivel de Cancillería de estos temas. En cuanto a si se considera que son denuncias de mala fe, el ministro reparó que no voy a juzgar, no tengo información a nivel de la Cancillería de estos temas y lo que sí les puedo decir es que nada de lo que ustedes describen ha sido relacionado con la gente. Estos 47 rescatistas profesionales de primera línea, nada de eso ha pasado y no tengo ninguna queja respecto de ello. En el programa del canciller destacó que tenemos un enviado especial de la Cancillería en Caracas con que están en contacto varias veces al día, puntualizó. Santiago. El viceministro de Economía y Minería, Daniel Mas, también abordó el dato y afirmó que las cifras confirman que Chile sigue pagando los costos de años de malas políticas públicas, bajo crecimiento y falta de prioridad por la creación de empleo. Además, anunció que se trabajará con sentido de urgencia y que en el corto plazo se liderará una mesa interministerial proempleo para acelerar la creación de puestos de trabajo. Valor de la unidad de fomento para hoy, 40.823.03 pesos. El clima, Valparaíso, Viña del Mar, despejado y helada matinal, variando a nubosidad parcial con máxima de 16 grados. San Felipe los Andes, despejado y helada matinales con código azul, variando a nubosidad parcial máxima 19 grados. La provincia de Quillota y Marga Marga, helada matinal, y se espera una máxima para hoy de 17 grados. Es todo de noticias, muchas gracias.
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Bien, señores, con Pablo Astorga estábamos comentando. El congelamiento fue total. Realmente estamos, me parece una cosa que ya es redundante, nada más porque no vamos a ahondar. Si tuvimos presencia de móviles, de canales de televisión abierta, de programas en vivo en Quillota, porque nos amaneció la plaza de armas congelada. ¿De qué vale que me aparezca aquí advertencia de helada en la barra inferior de nuestro computador de trabajo? O sea, por todos lados. Pero aguantar nomás. A algunos les gusta. Yo, ustedes saben, tuve un enfriamiento, un entumecimiento por la llegada temprano acá, que me produjo salir de circulación más de una semana, casi 10 días. Y me replanteé tantas cosas, pensé tantas cosas. Incluso hasta me inventé un proyecto personal de emprendimiento. Dije, me voy a dedicar a la crianza, ya que cada vez más se exige para incluso hasta regalar perritos de camadas. Me había decidido por levantar un criadero de perritos salchicha y de todos los tipos de salchicha, incluyendo los que me gustan tanto, que son los arlequines, y de los tradicionales cafecito, negrito, y de algún tipo de pelaje exótico que hay en otros países. Y después dije, no, mejor vuelvo a la radio. 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No, si yo estoy invitado. La palabra empeñada. ¿Qué son las cosas que no vuelven atrás? La palabra empeñada, la oportunidad perdida, la palabra no dicha. 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Así es que así es como arrancamos. Hay notas de razones humanitarias. Chile facilitará salida de venezolanos debido a la catástrofe.
Vientos de más de 100 kilómetros por hora han provocado caída de árboles, cortes de ruta y suministro eléctrico en el sur del país. Y se ingresa un proyecto de ley que crea el delito de reclutar y utilizar menores de edad en organizaciones criminales. Sí, muchas veces el menor de edad no es solamente objeto preciado de las organizaciones criminales, quedan en internación, quedan en regímenes cerrados o semicerrados, y los responsables que los inician y los meten en este tipo de actividades quedan en el anonimato, más que en el anonimato, quedan en una lista de un parte policial o de alguna relación, pero ahora ya se pretende tipificar como delito, evidentemente sancionar. Bueno, y además a los menores de edad se les utiliza para ciertas ideologías también, eso hay que decirlo. Entonces es bueno que se dé este paso legislativo. Se los estamos contando en nuestra Mañana de Libra.

Bueno, el mundo canta los goles. Mbappé, ahora consagrado. El Mundial, lo que yo, no siendo entendido en fútbol, me produce es una sensación de unión de los pueblos ante la competencia, ante la sed de triunfo, que no es nada malo, no es como la sed de poder, como la sed de cualquier empoderado en algo, ¿cierto?, que no se sacía, ¿cierto?, y que incluso puede ser en algo no necesariamente vinculado al poder. Ayer hablábamos de la ludopatía, hablábamos de las dobles vidas, hablábamos de perderlo todo, de tener que iniciar prácticamente una vida para dejar atrás el sufrimiento de no poder contener ese impulso. Y también hablamos y adelantamos un poco para dejar pendiente, de repente quedan estos temas del contacto al día, de los sitios dopaminérgicos. Después les voy a hablar, porque eso sí que es una deuda que nos quedaba, yo sé que ustedes siguen escuchando, y lo vamos a tomar como parte de las temáticas que nos hacen conocer cómo funcionamos los seres humanos, incluso a través de la simulación misma, porque lo que recrea o lo que nos hace imaginar o recordar, ahí tenemos otro punto que siempre revisamos, lo que nos hace recordar nos produce un grado de adicción también. Por eso las radios a veces hacen lo suyo cuando tocan una canción que traslada 40, 50 años a una persona, y los humoristas reclaman, ¿no?, malamente, y me parece de muy mal gusto, minimizar la creatividad y la genialidad de una canción que puede ser ya clásica. Yo creo que la decadencia y la falta de creatividad, de ingenio, de trabajo, en la flojera de algunos humoristas se queda aquello que dijo por ahí Dino Gordillo, de que él contaba un chiste y no lo podía volver a contar. Pero si de eso se trata, pues señor, usted páguele a un guionista. Comparta, le gusta cobrar, le gusta tener eventos donde las retribuciones, sobre todo en el Festival de la Canción de Viña del Mar, son pero cuantiosas, son muy abultadas a los humoristas. No se les paga menos de 10 millones de pesos. Entre 8 y 10 es el piso para negociar. Entonces usted comparta ese éxito, esos aplausos y esos millones, y páguele un millón a un muy buen libretista, o por último aplique inteligencia artificial para que le haga el libreto. Pero ¿cómo va a estar reclamando que las personas no se rían y que pifien cuando cuentan un chiste repetido, el mismo chiste del señor asombroso que cuenta Meruane, que a mí me produce igualmente mucha gracia que lo cuente 10 veces? Lo contó en el Viva el Lunes, lo contó en Noche de Gigantes, lo contó después en otro estelar, lo contó en el festival, lo contó de nuevo en el festival y lo volvió a contar en el podcast donde aparece ahora, no sé, con Álvaro Salas, en fin, o con Mauricio Flores. Vuelve a contar el chiste del asombroso. A mí me parece genial que lo puedan contar y que uno se vuelva a reír. Pero no vayan a decir a un escenario que un artista como Rafael viene a cantar una canción, como por ejemplo Ámame, En Carne Viva, y la gente lo aplaude, y es la misma canción que viene cantando hace 60 años. Ahí están equivocados. Bueno, me salí del tema. Decir entonces que tenemos los 16avos de la final de la Copa del Mundo, o sea, 16 equipos que avanzan a la tercera ronda en los octavos de final. Paraguay y Francia, Canadá-Marruecos, Portugal-Croacia, Estados Unidos-Bosnia, Brasil-Noruega, México-Inglaterra, Argentina-Cabo Verde y Suiza-Argelia. O sea, va a estar ya en esa etapa y tenemos aún 19 días de Mundial y de partidos. Se totalizarán 104 encuentros y muchos están apostando a algunos favoritos. Para algunos es Inglaterra, pero los entendidos de fútbol tienen la palabra. Ustedes nos escriben en el más 569-689-97777 si quieren adelantar quién va a ser el campeón del mundo.

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1: Son las 9 de la mañana y 28 minutos.
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0: Ya lo tenemos. No sé si está con pijama a esta hora. Lo cierto es que está con un mundo de ofertas para este mes que está partiendo. Está partiendo julio y llegó Jan Farso esta mañana. ¿Cómo estás, Jan? Muy buenos días.
1: Hola. Muy buenos días, querido Víctor. Oiga, acá tenemos 7 grados de temperatura y prendimos una máquina que se llama Dragón. ¿Lo has escuchado hablar tú, mijito?
0: No, primera vez he escuchado andar con el Dragón, pero ¿cómo es la máquina?
1: Ya, mira, el Dragón tú le colocas petróleo, ¿cierto? Hay algunos a bencina, hay algunos a corriente, pero es catastrófico. El que a bencina y el que a corriente son catastróficos por los costos. Ya. Tenemos uno nosotros aquí de petróleo que, por ejemplo, él detecta cuánta temperatura hay. Y tú lo colocas, por ejemplo, hoy día detectó que teníamos 7, lo pusimos en 15 y no sé si alcanza a escuchar el ruido, no va a parar hasta que lleguemos a los 15 grados.
0: Ya, después, o sea, suena como un dragón porque debe tener una bocanada, digamos, para modificar la temperatura.
1: Sí, el fabricante, no sé si... Mira, ¿lo alcanza a escuchar ahí?
0: A ver. Sí, ahí escuché, sí.
1: ¿Escuchaste?
0: Escuchamos perfectamente, es decir, que, porque podrías contarnos, como es radio esto, podríamos más o menos contar, lo que lanza el dragón es una especie de lengua de fuego, para que se entienda.
1: Exactamente, y eso con un ventilador lo esparce. Entonces, todo esto se calefacciona a una temperatura agradable. Así que, ¿por qué hablo de esto? Porque todas las cosas tienen solución, pero tienen un costo. Claro. Entonces, todos los amigos, y voy justamente para la inspiración. Si tú quieres cortar un churrasco y quieres cortarlo a cuchillo, bueno, mientras tú partes está bien. Pero si ya lo vas a vender con mayor cantidad, tienes que tener una máquina. Todo esto tiene su porqué. Así que yo quiero decirle a los amigos que cuando uno empieza, puede empezar con una cuchara. Pero cuando uno ya ve que la máquina anduvo, o que la empresa anduvo, o que ya es mayor requerimiento, debe invertir en producto para facilitar

0: la producción y la ganancia, Víctor, ¿no?
1: Claro, no se puede aplicar la regla de la mano de guagua o de la austeridad, porque eso va en perjuicio del negocio. Usted tiene que tener la churrasquera, porque si está teniendo una venta ya en aumento, digamos, pero sí, claro, abrió su carnicería o su local de barrio y está vendiendo churrasquitos y los va a cortar usted, evidentemente el cliente puede tener la paciencia, la consideración, pero ya después de la tercera, cuarta compra, si yo le pido 12 churrascos, usted no me los va a cortar a mano, pues.
0: No, pues. Entonces, aquí voy, aquí, muchachos, el empezar con el horno de la cocina de la casa está bien. El empezar con la batidora de la casa está bien. El empezar con recursos limitados para ver cómo nos va está bien. Pero cuando ya vemos que tenemos el boom o el auge, el seguir trabajando así lo va a ir pillando la máquina. Y si lo pilla la máquina, ¿qué va a pasar? El cliente se va a aburrir. Claro. Porque usted no va a decirle, ¿sabe qué? Tengo, por ejemplo, pan amasado para la tarde. No, pero yo lo quiero ahora. No, pero es que tengo para la tarde. No, po. Es que quiero empanar. Ahora que viene 18 de septiembre, amigos míos, inviertan en sus máquinas. O si no, reparen sus máquinas. O si no, vengan a buscar su crédito para sus máquinas. Siempre, siempre, el 18 de septiembre, el que está empezando vendiendo empanadas se tiene que preparar. ¿Por qué? Porque debe ganar el rebalse. Porque al vecino se le quedaron sin empanada, porque no llegó la empanada. Entonces uno captura al cliente, porque el cliente empieza a buscar nuevo proveedor donde comprar, y ahí usted hace el enganche con un buen producto y con una buena atención. Va a capturar ese cliente que se llama cliente de rebalse. ¿Se me entendió o no, mi querido amigo?
1: Efectivamente, y además tiene que haber una motivación genuina, no tiene que, ¿por qué alguien estarle diciendo ni el cliente estarle exigiendo, pues? Aquí, por ejemplo, tenemos grandes estudios instalados con una proyección de más de 25 años para los requerimientos de los medios de comunicación. Me están avisando que vamos por señal streaming en este momento, nos estamos visualizando cada radio del Grupo Libre durante una hora por nuestras redes sociales, por nuestra página, aparecemos en imagen. O sea, estamos también, y esto lo queremos transmitir, estamos en una actividad que conocemos, y si conocemos la actividad sabemos cuáles son los desafíos, cuáles son las exigencias. Por lo tanto, lo mismo yo creo, vamos a trasladarlo no solo al grupo de personas que tienen negocios. Las personas que, por ejemplo, atienden la mecánica automotriz, la mayoría ya tiene elevadores y tiene pozos habilitados con enchufes en el mismo pozo. Entonces, lo mismo para quienes tienen un emprendimiento, para quienes van a levantar su negocio, para quienes están pensando recién en hacerlo. Esto no termina con el primer equipamiento, termina con una buena mantención, con una mejora, con el apoyo que le está dando Gasaca también, la mejor postventa, y eso lo queremos transmitir en estos contactos de todos los días.
0: Por supuesto, si no es que, toma, ahí te diste tu máquina y te fuiste. 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
1: Vamos a ir incrementando el interés de quienes justamente están en el proceso de equipamiento de los negocios. Exacto. 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Recordemos, por allá en Olmué siempre nos responden. Hay un señor del rubro de la panadería que escucha con mucha atención cada tecnicismo que usamos en este contacto, Jan, y las ofertas que estamos siempre promoviendo. 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Julio se viene tremendo. ¿Y cómo ha estado la visita en el inicio? ¿Ha sido tibia la visita de los clientes? Porque siempre tú me tienes una nota en pasillo. ¿No hay nadie en el pasillo en este momento aquí en entrevista?
0: En este momento recién se acaban de ir dos clientes mientras tú estabas hablando y no tuve el placer, pero en breve vamos a grabar la señora del la casa de acogida, que va a venir tipo a las 11 de la mañana. Le vamos a hacer una nota para que se motiven los amigos que están queriendo o no saben o tienen miedo, porque algunas veces uno dice para colaborar, pucha, pero ¿cómo voy a colaborar con 5,000 pesos? ¿O cómo voy a colaborar con una olla? O no, todo he recibido agradablemente. Así que voy a, si tú me lo permites, cuando llegue esta dama, la voy a poner en contacto contigo para que ella siga pidiendo la colaboración de toda la gente del interior, Quillota, Calera, y por qué no, Viña, Villa Alemana, Quilpué, y toda esa gente que escucha la familia Libra. Yo me siento muy, muy vinculado con todo lo que sea social. Me siento, le doy gracias a Dios por haber sintonizado la radio a esa hora y haberme el Alejandro puesto en la mesa con esta señora, Víctor querido.
1: Claro, el puente para que en esta actividad benéfica también Casaca hiciera su aporte, pero también los clientes lo pueden hacer. Gracias también, Jan, y me imagino que también ese sábado que estuve ausente en la venta de los cuchillos parrilleros tuviste mucho éxito, y eso también lo estamos destacando. Cada una de las ofertas, cada una de las oportunidades se está difundiendo a través del Grupo Libra con los distintos animadores, independiente del que está de vacaciones, del que se fue por unos días, o también estás en los otros, en los otros medios de nuestro Grupo Libra. Jan, te mando un abrazo y espero ese contacto pronto a las 11 por ahí, ese audio para compartirlo.
0: ¿Sí? Encantado, mi querido amigo, y no se olviden, todas las observaciones en Casaca las recibimos con la visión de que nosotros podamos mejorar, porque uno no se da cuenta muchas veces de algunas cosas. Hasta más tarde, querido Víctor, excelente inicio de la mañana.
1: Muchas gracias, y como llegó Julio, esto es para ti, es una canción de mi parte dedicada para ti. Tú que has reincidido, ya vas como en la cuarta piedra, la canción de Julio Iglesias, porque llegó Julio con la misma piedra.
0: Condenado, gracias.
1: Que te vaya muy bien. Cuidado con tropezar de nuevo.
0: Vale, vale.

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0: Ahí teníamos a la Sole cuando nacen estas ideas de buscarle una vueltecita a algún tema como para complementar un disco, salen cosas buenas. Yo creo que este Quiero Abrazarte Tanto, que es de Víctor Manuel, le resultó. Póngale nota. Llegó Julio con las heladas, dice. Gracias, Alejandro, por compartir ese momento. Que tengan un buen día, también nos dice acá Miguel, del 6495. Ha tomado el hábito de enviarnos mensajes. También tenemos un público de hombres que son tan fieles como las mujeres, que nos dejan mensajes.
1: Hola, Víctor, buenos días. Mire, estoy contenta como agricultora porque Indas sacó que ahora no teníamos que estar inscrito en puesto interno, sacar para tener boleta y qué sé yo, factura, pero ahora decidió Indas que no. Y eso está muy bueno porque agricultores hay pequeños, grandes y medianos. Los pequeños y los medianos no son capaces de pagar una contadora que les lleve sus cosas, claro, porque apenas alcanza a algunos para el pan diario y a otros no les alcanza. Entonces, ¿de dónde iban a sacar para pagar una contadora y todo eso? Así que bienvenido, una alegría para todos los agricultores porque se les exigía para pedir crédito y postular a proyectos. Así que, Víctor, estamos contentos los agricultores. Muy gracias, bien. Gracias, Víctor.
0: Gracias, María Elena. Ahora podrá decir entonces a Impuestos Internos, me doy la media vuelta. No, pero siempre hay que tributar. Estamos tributando igualmente por todo.

a una canción buena, hay que pegarle otra buena. Estamos en el inicio de este mes que trae mucho frío, pero también trae una mejor programación musical para la mañana, Alex.

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1: Son las 9 de la mañana y 58 minutos.
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2: Buenos días, las noticias. Durante la mañana del martes, una presunta osamenta humana fue encontrada en el sector del Peñón, en la comuna de Panquehue, al interior de la región de Valparaíso. El hallazgo fue informado por una vecina, quien acudió al retén Panquehue para informar que había encontrado restos óseos en el camino que conduce a su propiedad, lo que motivó la concurrencia de carabineros, quienes al llegar al lugar constataron la presencia de una osamenta que de manera preliminar corresponde a un cráneo humano. Ante esta situación, los agentes procedieron a resguardar el sitio del suceso y adoptaron las primeras diligencias. Luego, el fiscal de turno instruyó la brigada de homicidios de la Policía de Investigaciones a hacerse cargo de las pericias correspondientes. Conforme a los protocolos institucionales, se confeccionó el formulario interinstitucional obligatorio del hallazgo de osamentas, el cual será remitido a organismos competentes, comunicaron desde el municipio. Hasta el lugar también llegó el alcalde de la comuna, Gonzalo Vergara, para conocer en terreno el desarrollo del procedimiento. El jefe subrogante de la Brigada de Homicidios de la PDI, su prefecto Patricio Cuevas, señaló que el hallazgo del cráneo humano se realizó en horas de la mañana en la ribera del río Aconcagua, donde personal especializado hizo el levantamiento de la osamenta a fin de que se analice y con ello establezca data, edad aproximada y eventual levantamiento del perfil genético. Santiago. El ministro subrogante del Interior, Máximo Pavés, abordó la acusación hecha por Topo Chile sobre presuntos hostigamientos por parte de militares durante las labores de rescate en Venezuela y señaló que desde el gobierno no nos corresponde pronunciarnos. Nosotros estamos trabajando con la delegación que fue oficialmente autorizada por el gobierno venezolano, que corresponde al equipo USAR Bomberos de Chile. Cualquier otra iniciativa que personas u organizaciones desarrollen de manera independiente para colaborar con el pueblo venezolano no forma parte de la acción del gobierno y, por lo tanto, no nos corresponde pronunciarnos respecto de estas denuncias, señaló Pavés. Para nosotros lo importante es que los equipos estén seguros y concentrados en la emergencia, que sigue siendo de enorme magnitud, agregó la autoridad. Es todo de noticias. Muchas gracias.
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Vamos a la segunda hora de nuestro matinal del 104.7 de la mañana de Libra, para que también nos preparemos para los destinos a los que estamos invitando a nuestros auditores de Libra, porque si tenemos un tiempo precioso de frío extremo, de nieve, aprovechemos entonces, pues. 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Nosotros somos muy buenos escuchando, pero también haciendo. Y que nos sacudamos de las heladas. Estuvimos en 0 grado y menos 2 en un momento a las 5:53 de la mañana. Quizás el frío, como ya está pasando un poco y se va a sentir y ya se abrirá más adelante durante las próximas horas, tenemos que pensar en esas cosas que son terroríficas. Aparece en el Líder de San Antonio, que todo esto ya en su edición digital acaba de actualizar, porque muy temprano no pudimos leer el Líder. Aparece en la sección Tendencias
la pregunta que se han hecho los creadores de la cinematografía de ciencia ficción, y que a veces no es tan de ciencia ficción, puede ser parte de la realidad y la historia del universo. ¿Hay medios para evitar el choque de un asteroide contra la Tierra? No, no es ficción, porque se está trabajando en la defensa planetaria. Nuestro país es parte de ella. En el año 2029 se espera que el Apophis roce el planeta. Y por ahora solo sería posible una eventual desviación, pero no vamos a estar luchando contra la fuerza del universo. No estamos en esa capacidad. Sabemos que evidentemente todo es parte de una planificación. Una caída en un océano de un asteroide generaría consecuencias devastadoras y difíciles de sortear en un escenario, hablando en tierra firme, ¿cierto?, hacia el continente, sobre un oleaje difícil también de poder contener, porque podemos a lo mejor enviar un misil para desviar el asteroide, pero la fragmentación que caería, rocas y rocas que caerían en parte del continente, eventualmente, dependiendo de la posición en ese momento del lobo o en el océano, tema que me imagino que no va a ser totalmente previsto, porque siempre van a existir dudas. Además, nunca nos hemos visto en una situación así. Aquí en Venezuela, doble terremoto, tragedia, devastación, fallecidos, desaparecidos. Claro, lo enfrentamos como lamentando esas pérdidas y rescatando los cuerpos de los fallecidos. Un escenario reiterado, un escenario en el que hay entrenamiento, hay grupos de rescate, pero una situación en que un asteroide se acerque a la Tierra aparece en la nota tendencias, página 16 del Líder de San Antonio hoy, y no deja de ser interesante.

10:17, una nueva red de explotación sexual ha quedado al descubierto después de conocer incluso los castigos a los que eran sometidas las mujeres que se negaban a pagar las cuotas en esta red. Estaban bajo tal nivel de amenazas hacia ellas y sus familias que en algún momento optaron por seguir bajo el control de quienes realizaban esta trata. Es una facción del Tren de Aragua que operó en Santiago, en departamento del sector de Plaza de Armas, y era fundamentalmente basado en el comercio sexual. Investigación de la PDI y la Fiscalía Centro Norte condenó a 8 integrantes de la red, dejando en evidencia la violencia y el sometimiento sobre las víctimas. En 16 meses obtuvieron ganancias de 1.700 millones. Operaron entre 2021 y 2023. Las víctimas eran captadas en otro país. Falsas ofertas laborales en locales nocturnos. En Chile descubrían que debían pagar una supuesta deuda que fluctuaba entre 3 y 5 millones de pesos. Entonces ahí comenzaba una negociación que incluía comercio sexual, pago semanal entre 60 y 80 mil. Y la brutal forma de castigo denominada pateros también no dejó de sorprender. Las víctimas sufrieron lesiones productos de disparos, denominados, de acuerdo a la terminología de la organización, como pateros. Impactos de bala recibidos a las víctimas en la rodilla y el pie cuando no cumplían el pago. Otro horroroso hecho que denota, que muestra una condición que se aprecia en la falta de oportunidades. Y de país a país, de Venezuela a Chile, operando de esta forma y apoderándose también de pisos completos en lugares comerciales y residenciales de Santiago. Son las 10:19, también la noticia se fija en la ciudad de La Calera. Se está investigando un caso de asalto que se dio cuenta por redes sociales. Vamos a tratar de recabar más antecedentes. En Nogales, en el Departamento de Salud, también el robo de computadores. Son las notas que aparecen y que también van a tener su momento acá para darlo a conocer a través de la Radio Libra para ustedes. Siguiendo la información que también nos dan nuestros auditores por el más 569-689-97777. Bueno, y en La Calera también señalar, y lo abordamos con detalle en el contacto al día, cuáles son las condenas por el baleo al estudiante en la comuna de La Calera. Recordemos una noticia de 2025, 31 de marzo, se conoció en el Tribunal Oral en lo Penal de Quillota la sentencia por el homicidio frustrado de Omar Lascano Villagra, quien quedó con secuelas producto de impactos de bala en su cráneo. Ha sido operado varias veces, ha sobrevivido. Se habló de su crítica condición en las horas posteriores. Recordemos, de dada a conocer esta noticia, 17 años, está en terapias en un proceso de rehabilitación. Son 5 años de internación en régimen cerrado con programa de reinserción social, en lo que ayer se informó en una audiencia de comunicación de sentencia. Para los efectos de la pena impuesta, se reconoce el tiempo que los condenados, que son 2, permanecieron privados de libertad. La sentencia alcanza un total de 457 días privados de libertad, poco más de 3 años y medio, para lo que será entonces pagar por lo que fue el ataque con arma de fuego. Se decomisó y destruyó un cargador Taurus, 9 milímetros, cartuchos de 9 y 19 milímetros, proyectiles balísticos encamisados, vainillas a fogueo, vainillas percutadas, exhibidas como evidencia en el juicio, en lo que resultó ser este ataque con arma a un estudiante de la ciudad de La Calera. Eso en noticias locales, pero también
lo que pasó anoche ahí en el paso bajo nivel San Isidro. El vehículo que queda atrapado, camión que anoche ahí en dirección al regimiento no pudo pasar, el conductor no se percató de la baja altura de este paso bajo nivel, destruyendo por completo la cabina de carga y dejando a su paso no solo el daño para el vehículo, sino la obstrucción total por varias horas del paso inferior San Isidro.

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1: Las 10 de la mañana y 26 minutos.
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3: Serfi S.P.A. RUT, número 96.553.570-5, domiciliada en 1 Poniente 661, departamento 62 de Viña del Mar, representada legalmente por doña Ana María Álvarez Balbuena, cédula de identidad número 6.736.111-3, y don Sergio Alejandro Álvarez Balbuena, cédula de identidad número 6.413.463-9, es titular de derecho de aprovechamiento consuntivo de aguas subterráneas, de ejercicio permanente y continuo por un caudal de 12 litros por segundo o 378 mil

0: 1.837 metros, este 281.221 metros. Datum geodésico WGS 84 con un caudal de 1 litro por segundo. El Dren B está ubicado a 62 metros del límite este y a 3 metros del límite norte con ubicación UTM Norte, 6.355.799 metros. Este 287.288 metros. Datum geodésico WGS 84 con un caudal de 2 litros por segundo. Solicita se traslade parte del derecho de aprovechamiento de aguas subterráneas de uso consultivo de ejercicio permanente y continuo por un caudal de 3 litros por segundo, correspondiente a un volumen de 94.608 metros cúbicos por año, al pozo número 1, con ubicación definida por las coordenadas UTM Norte, 6.355.934 metros y este 287.055 metros, medidos en escala 1 a 50.000, levantadas en terreno con GPS Datum Geodésico WGS 84 y ubicado en la misma propiedad en que se encuentran ubicados el Dren A y el Dren B, inscrito a nombre de Sociedad Serfi S.A. a Fojas 5117, vuelta número 2497, del Registro de Propiedad del Conservador de Bienes Raíces de Quillota del año 1990, que corresponde a Lote A de la subdivisión agrícola llamada Chacra El Tránsito, ubicada en Quillota. Se solicita un área de protección de 200 metros a partir del eje del pozo anteriormente individualizado como pozo número 1, dentro del cual no existen pozos de terceros ni derechos de agua constituidos. Los drenes, de los cuales originalmente se extraían las aguas, producto del traslado que en este acto se solicita, quedarán con un caudal de Dren A con 0 litros por segundo, correspondiente a un volumen de 0 metros cúbicos por año, y Dren B con 0 litros por segundo, correspondiente a un volumen de 0 metros cúbicos por año.
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cuantifica lo que ha pasado en el sur por los vientos anunciados de alrededor de 100 kilómetros por hora. En la región de la Araucanía hay rutas cortadas, 32.000 clientes sin energía. Senapred ha advertido que las rachas de viento se mantendrán por todo el día. También ha habido algunas imágenes de lo que ha sido el operativo de despeje de las vías, motosierras trabajando, equipos municipales y además la necesidad de mantener la conectividad por lo que es la tónica que se dejó sentir muy fuerte en la región de la Araucanía durante la madrugada, caídas de árboles. El corte de las rutas es lo que más urge solucionar. Comunas de Villarrica a Pucón, según la dirección regional de Senapred, en vocería de Jan Gorayev. También se han reportado caídas en Segunda Faja, Cura Cautín y Vilcún, reporte de la Superintendencia de Electricidad. 32.657 clientes sin luz en sus viviendas. Entre las de mayor afectación, Villarrica, 10.154 y Pucón, 8.193. Los pasos hacia Argentina, Pino Achada e Icalma, cerrados por este evento meteorológico que continuará durante todo el día, y dicen que algunos prevén que hasta el día jueves habrá vientos que alcanzan los 100 kilómetros por hora. Por lo tanto, se debe advertir a la comunidad, haciendo el llamado a estar informados, a evitar salir o a realizar actividades al aire libre. ¿Quién puede realizar un camping o alguna actividad con vientos de 100 kilómetros por hora? Si ya solo de 30 o 40 representa dificultad, imposibilidad. Pero esto es lo que se conoce ya como la actualización de los datos de la emergencia. Fundamentalmente ha sido la región de la Araucanía la más afectada. Y estamos a 21 minutos de las 11 de la mañana. Solamente dos personas detenidas en el desalojo en la toma del Cerro Centinela el día de ayer. Muy temprano en el Contacto al Día estuvimos conversando con el delegado presidencial regional Manuel Millones. Se entregaron colaciones, se tuvo especial cuidado y atención en hogares donde habían menores para el resguardo de sus derechos, lo que es además un proceso que ya dicen de parte de algunos de los ocupantes de la toma del Cerro Centinela había sido en este proceso de desalojo accedido, digamos, en forma voluntaria, en varios de los casos, lo que alivió bastante el trabajo. Se les avisó, se les entregó además una folletería indicando horario de inicio de la demolición, fecha exacta, facilidades, albergues. Se señalaba además la disposición que había parte de la autoridad al diálogo, y esto obviamente tuvo una nota donde un sujeto fue reducido por personal de control de orden público que estaba trabajando en ese momento, y por supuesto que se entiende la situación de abandono, la situación precaria, la situación de dificultad para conseguir una vivienda social, de comités donde existe una urgencia y una evidente, a su vez, carencia de la respuesta del Estado en materia de vivienda para llevar a todas estas personas que totalizaban en el inicio del catastro que dio paso además a que la justicia determinara el desalojo, 12.000 personas, 4.000 familias contabilizando en promedio 4 integrantes por familia. Eso ya está finalizando y quedan otras tomas y megatomas que van a ser abordadas de la misma forma, pero tiene que haber una respuesta en materia de vivienda social. Esto no puede quedar a la suerte nuevamente de que se vayan provocando nuevas problemáticas de asentamientos en otros lugares, porque de esa forma no va a funcionar y va a ser finalmente dispersar, pero no va a ser solucionar la problemática. Se está trabajando, evidentemente, el mismo ministro ha sido el precursor del desalojo. Está con el tema de la reconstrucción, fundamentalmente en el sur y en Viña del Mar. Pero la labor fundamental de todo Ministerio de Vivienda es solucionar el problema de la carencia de los hacinamientos
de las familias allegadas, de las familias viviendo en situación calle, levantando rucos y tomándose terrenos.

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Me dice que se está yendo la onda en Tabolango. Puede ser, hay algún reporte, ya que ayer efectivamente a las 11:30, pasada las 11:30, tuvimos algún tipo de anomalías. Ustedes nos van contando en el más 569-689-97777 para ya decirles que se acaba la primera parte de este programa friolento de mañana, de inicio de mes, pero con récord de menos 2 para la ciudad de Quillota, según lo ha certificado la información validada por comunicaciones de gestión de riesgos y desastres, y que nos sitúa además como centro de los temas nacionales, aunque ustedes no lo crean, ¿eh? Gracias a Tabolango, gracias a Limache. Pero comentemos un poco para el siguiente bloque, si alguien quiere agregar o quiere complementar información. ¿Cómo ha sido el funcionamiento de las bicicletas eléctricas y los scooters en la ciudad? Limache ha tenido esta muy buena noticia para quienes quieren acercarse, especialmente al sector de la estación, desde Limache Viejo, Limachito, Centro, Periferia, vastos sectores, la propia avenida Eastman, que también es un punto de convergencia y de circulación. Pero ha sido más bien recreativo o útil y práctico para trabajadores, para la ciudadanía, la implementación de estos scooters. ¿Hasta qué edad más o menos es el promedio de uso? ¿Un señor de 65 va a poder andar en un scooter si ya olvidó, por ejemplo, cómo mantener el equilibrio, o nunca aprendió a andar en bicicleta? ¿Se puede tardíamente en edad trasladarse seguro en una bicicleta eléctrica o quizás en estos mismos scooters, si es que no se tiene la instrucción? ¿Se debe usar siempre casco? Preguntas que surgen, y sobre lo que ha sido estas primeras 2 semanas de la implementación de un sistema gratuito que tiene como centro de operaciones y de carga el Parque Brasil, la plaza de la ciudad de Limache, la avenida Urmeneta. ¿Han habido extravíos, intentos de robo? ¿Alguien nos quiere contar? ¿A alguien le parece oportuno, eficaz, o a más de alguien no le parece que sea así? Cuéntenos, más 569-6899-7777. Levantamos en la comunidad Libra la opinión ciudadana. Y que nos digan, además, qué se puede mejorar. Porque, claro, se trata de un plan que está en una fase de evaluación, en su primera etapa. ¿Van a necesitar más scooters y más bicicletas? Cuéntenos ustedes, la comunidad Libre. Es muy tarde.

0: 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Una breve pausa y en instantes más mañana de Libra. 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
1: Las 10 de la mañana y 58 minutos.
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2: Las noticias. El Tribunal Oral en lo Penal de Quillotas realizó la lectura de la sentencia que deberán cumplir dos adolescentes quienes fueron condenados por el delito de homicidio frustrado contra un joven de 17 años en la comuna de La Calera. Los hechos se remontan al 31 de marzo de 2025, cuando la víctima fue baleada en las cercanías del Liceo Industrial Luis Oscar Coronado Barahona, recibiendo impactos en la cabeza y el cuello mientras se dirigía a su recinto educacional. Tras el ataque, el estudiante quedó internado en la unidad de cuidados intensivos. Según se señala, luego de 3 días de debate, el tribunal declaró que los dos menores que fueron detenidos a raíz del mencionado hecho son culpables del delito de la cual se imputa, programando para esta jornada el dictamen de su sentencia. Es preciso señalar que como los autores tenían 15 años en el momento de los hechos, fueron sentenciados en el marco de la Ley de Responsabilidad Juvenil, que le adjudica el delito de homicidio frustrado una sentencia entre 5 a 10 años. Así entonces, tras la audiencia se determinó una condena de 5 años de internación en régimen cerrado con programa de reinserción social para cada uno de estos acusados, quienes hasta el momento se encontraban con cautelar de internación provisoria. Santiago. La ministra de Salud, May Chomalí, junto al director subrogante de Senabas, Rodrigo Castro, y el dueño de la farmacia Curi, Javier Gajardo, recordó que más de 1.700 farmacias independientes y locales de Salcobrán se encuentran adheridos actualmente a la ley Senabas, lo que permite que las personas accedan a un listado de 425 medicamentos con ahorro en su valor que puede llegar hasta el 90%. La Secretaría de Estado añadió que la ley Senabas no tiene otro objetivo que reducir la carga económica que tienen los medicamentos para nuestra población. Estos medicamentos son todos de calidad. Lo importante es que esto beneficia a aquellas personas que, por algún motivo, deben comprar medicamentos y que incluso hay algunos que podemos encontrar hasta un 90% más barato que en otras farmacias, puntualizó. Es todo de noticias, muchas gracias.
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0: 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Con ellos arrancamos este programa y le damos la bienvenida a quienes nos visitan, integrantes del plantel del Centro Educacional Alguien Dentro de Mí, que atiende a niños del espectro autista y que está emplazado hace 23 años en terrenos de la Amazonería, pero que deben abandonar. Hay un plan de reubicación, vamos a conversar con quienes han venido, Karen Vicencio, Claudia Labarrera y Vinca Álvarez, a nuestros estudios. ¿Cómo están? Hola, buenos días.
1: Hola, buenos días.
0: Ha sido para ustedes un golpe muy fuerte esto, ¿no?
1: Sí, la verdad que como comunidad educativa nos ha golpeado bastante fuerte, porque como usted lo mencionaba, nosotros tratamos a chicos con el espectro autista y la mayoría de nuestros niños tienen una condición bastante severa. Uh-huh. Y la reinserción escolar para ellos es bastante compleja.
0: Es decir, ante un eventual cierre, que es lo que se pretende evitar, sería muy difícil para ellos encontrar las mismas condiciones de educación, de contención, de equipo, de expertas en materia de educación. En este caso es una educación distinta. ¿Qué características podemos también señalar para que la comunidad conozca el trabajo de Alguien Dentro de Mí?
1: Bueno, nosotros somos un centro especializado en niños y niños y jóvenes con condición TEA. Acá trabajan educadoras diferenciales, kinesiólogos, terapeutas y asistentes de la educación. Nosotros hacemos un trabajo especializado con nuestros chicos, hacemos adecuaciones para cada uno de ellos, ya que su diagnóstico, como lo mencioné anteriormente, son muy severos, no se comunican, tienen dependencia de NABD. Entonces, el tema de la reinserción, como lo mencionábamos, es muy compleja.
0: ¿Qué es NABD?
1: Atenciones de la vida diaria. Atenciones. En actividades.
0: Ya, claro. Es decir, es una vida distinta en su proceso, en sus rituales, asistida, en su rutina. Y por eso, Claudia, Vinca, ustedes también están llamando a la comunidad. ¿Cuál sería la eventual reubicación, el mejor lugar, algún plan que a lo mejor también han presentado?
2: Bueno, como comunidad hemos estado haciendo diferentes gestiones, tanto con las autoridades como con empresas particulares, tratando de buscar incluso apadrinamientos quizás. Pero la principal gestión que se ha tratado de lograr es la extensión del plazo. Con nuestros arrendatarios, que es la Logia Amazónica, estamos tratando de tener conversaciones justamente buscando una extensión del plazo, ya que no se ha podido encontrar un lugar. Al ser un colegio sin fines de lucro, no hay mayores ingresos dentro del establecimiento más allá de la subvención.
0: ¿Cuánto sale un arriendo mensual para estas características?
2: Sobre 1.000.000 pesos, 1.500.000 aproximado.
0: Ya. Yeah. Entonces, estarían por el momento buscando la comprensión de la logia masónica para poder extender el plazo. ¿Por qué se da este plazo? ¿Era una entrega concesión, una entrega cedida para los fines educativos de inclusión?
1: Mire, nosotros estamos en este lugar hace 23 años, estábamos como copago, acomodato en este caso, y ellos no nos pidieron finalmente el lugar sin una explicación certera.
0: Ya, simplemente quisieron...
1: Ellos van a usar el lugar utilizar para otros fines no claros aún.
0: Perfecto. Bueno, y pongámonos en un escenario muy optimista, muy, muy favorable. ¿Cómo plantean la mejor reubicación? Porque me imagino que hay carencia en todo el lugar, en este lugar. ¿Cómo podrían dar un paso evolutivo en una mejora? ¿Cuál sería el lugar óptimo? ¿Cuál sería el sueño de quienes trabajan ahí en alguien dentro de mí para una mejor atención, como para proyectarse también? Yo creo que en este cambio puede haber una mejora, ¿no?
1: Claro, la idea de nosotros es poder conseguir un espacio amplio que cumpla con la infraestructura finalmente que nos pide el Ministerio de Educación. Por cada niño nosotros tenemos que cumplir con un cierto metraje. Tenemos que tener mínimo 5 aulas pedagógicas para los niños, con sus servicios de higiene, con los baños, contar con un patio, bodegas y las oficinas que son para el desarrollo de la directora y los especialistas que están a cargo de los niños.
0: ¿Y hay alguna otra sala especial? ¿Hay algún requerimiento que pudiera estar a lo mejor dentro de lo que no conoce la comunidad específicamente?
1: Por supuesto. Estos chicos tienen bastante estimulación, en este caso a nivel sensorial y motriz. Por lo tanto, nosotros contamos con una sala multisensorial, así la llamamos, donde ellos pueden intervenir y recibir la atención de los diferentes especialistas que están en el establecimiento.
0: Vinca, cuéntanos, ¿a quiénes han recurrido?
3: Bueno, nosotros hemos recurrido a la autoridad desde el alcalde, hemos tenido reuniones con concejal, diputados, y las respuestas no han sido muy favorables. Todos nos han pedido que esperemos, que tampoco hay mucha ayuda económica que nos pudieran entregar. Y la respuesta han sido que nosotros busquemos el lugar para poder reubicarnos. Y eso ha pasado de las manos nuestras, o sea, no hemos podido encontrar un lugar, los costos son altos, como ya lo comentaba la compañera, y estamos acá haciendo el llamado nuevamente a las autoridades, a la logia masónica, que nos pudiera extender el plazo.
0: ¿Cuánto sería el óptimo el plazo para usted poder tener una capacidad de reacción y definitivamente abandonar o buscar otra alternativa?
1: Plazo máximo para salir del establecimiento en diciembre. Todo este año los chicos pueden...
0: ¿En el primer acuerdo?
1: En el primer acuerdo, mira. Exacto. Ahora a nosotros nos preocupa fundamentalmente porque en agosto comienzan los AES, que es el sistema de atención de los estudiantes donde tienen que postular nuevamente. Entonces, ojalá dentro de los primeros 3 meses que continúan ahora, poder tener una respuesta para que los papás también tengan la seguridad de que sus chicos puedan tener continuidad escolar.
0: Perfecto. Estamos conversando con el plantel educativo del Centro Educacional Alguien Dentro de Mí. Karen Vicencio, Claudio Labarrera y Vinca Álvarez atienden a niños del espectro autista. Están emplazados hace 23 años en estos terrenos de la masonería en Quillota, pero que deben abandonar en diciembre, tal como lo señalaban. ¿A quiénes harían el emplazamiento directamente, ya que después de estas reuniones con alcaldes, parlamentarios, concejales, no han dado una respuesta de acuerdo a la urgencia que necesitan para tener solucionado este problema?
1: Mire, la verdad, nosotros estamos haciendo un llamado al corazón de los empresarios, finalmente, a personas que nos puedan apoyar y apadrinarnos, como lo mencionábamos, para poder continuar. Porque finalmente, como mencionaba, los arriendos y todo sale de nuestras manos.
0: Empresa privada.
1: Exactamente.
0: ¿Sí? Fundamentalmente a la empresa. Ahora, desde esto surgen a veces iniciativas. Por lo menos no ha habido una luz de la empresa privada de ninguna parte hasta el momento.
1: Mira, hasta ahora hemos sido bastante insistentes mediante correos y teléfonos y no ha habido respuesta. También hemos insistido harto al tema de municipio. como lo mencionaban también antes, pero todo es una espera. Entonces, la incertidumbre es lo que nos tiene aquí muy preocupadas.
0: ¿Es una solicitud del apoyo hacia el establecimiento que están haciendo? A través de la Radio Libre, a la comunidad educativa del Centro de Atención Integral, alguien dentro de mí. Son 24 niños y jóvenes con este trastorno TEA o con esta condición. Están en alerta máxima. Vamos a dejar abiertos nuestros canales de comunicación y nuestra tribuna como radios del Grupo Libra, tanto a ustedes como a los propios padres y a quienes que tengan la intención o que tengan la posibilidad de ofrecer alguna ayuda, si bien la comunidad amazónica está probablemente en una urgencia, algún proyecto y que quieran ocupar, digamos, obliga aún más a intentar cumplir parte del plazo o quizás con algún tipo de quizás de postergación, ¿cierto? Algunos meses más. Semanas no sirven, yo creo que sirven unos buenos meses como para poder resolverlo y trasladarse a un lugar no de arriendo, sino quizás de establecerse definitivamente. Karin Vicencio, Claudia Lavarría y Vinca Álvarez, las dejamos invitadas y les dejamos los micrófonos también para que hagan el último llamado. Empresa privada fundamentalmente, ¿eh?
3: Bueno, agradecer el espacio acá en la radio. Llamamos a todo quien, a todo empresario que quisiera aportar, extender nuevamente a la Logia Amazónica, que nos den al menos un año para buscar tranquilo. Dejar abierto también la posibilidad de quienes se quieran comunicar vía Facebook en Alguien Dentro de Mí. El fono contacto 33 25 40 31 9. Y el correo electrónico centro.adm@gmail.com. Estamos abiertos a cualquier tipo de propuesta, de reuniones. El centro está abierto para quienes quisieran visitarlo. Y nuevamente hacer el llamado a las autoridades. Somos un centro educativo que ve chicos con una condición severa y que no tienen ingreso a un colegio normal, por quien decirlo, y que los pies no están habilitados para estos chicos. Y muchos centros acá en Quillota no hay como este. Es un centro gratuito, que eso tiene que estar muy claro, y estamos de pie gracias a las profesionales y a la familia que los apoya.
0: Karin, Claudia, muchas gracias por venir a la Radio Libra y esperemos que la oportunidad se dé quizás con voluntad, con interés de ayudar. Sabemos que siempre en la empresa privada hay disponibilidad de espacio, hay instalaciones, muchas veces hay lugares que están en desuso que podrían habilitarse, podrían prestar además una excelente posibilidad, digamos, de lugar de reubicación, que es lo que finalmente se va a tener que concretar. Más allá de un aplazamiento, más allá de ceder, a ustedes les pidieron el terreno y tienen que cumplir con un trabajo que además es para 24 familias sumamente importante, por lo tanto lo valoramos y lo agradecemos. Muchas gracias.
1: Sí, gracias a ustedes por la difusión y apelamos al corazón y a la buena disposición de que ellas puedan ayudar.
0: Muy bien. Quedamos entonces en esa espera de tener alguna respuesta y les agradecemos a todas el haber venido a la Radio Libre. Gracias. Que estén muy bien.
1: Hasta luego. Muchas gracias.

0: Víctor, buen día. Ayer no me comuniqué y es bueno escucharte de nuevo y que estás de vuelta y los que en algún momento escuchamos tu programa, Alejandro lo hizo súper bien, de una buena participación. Alejandro es muy bueno en todo lo que hace y bueno, igual se echa de menos tu forma de llevar el programa, porque él es más musical y tú eres más tertulia. Ese es el cuento.
1: Ahora, gracias,
0: yo
1: Leo.
0: Quiero hacer un alcance con respecto a los scooters y a las bicicletas que están en la calle. Lo ideal sería transparentar cómo es el pago, cuánto vale, que si se puede usar en más de una oportunidad o se queda sin el saldo y se acabó todo. Eso es lo ideal, es más información, porque el sistema se ve que anda mucha gente en scooter y en bicicleta. No digo que sea malo, pero transparentar cómo es. Eso es todo, que esté muy bien. Gracias, gracias. Víctor, y bienvenido a la vuelta.
1: Muchas gracias. Sí, mira, primero estamos escuchando a nuestra comunidad Libra. Leonardo es un limachino muy observador. Los valores de los scooters depende si es el tramo, evidentemente en la primera etapa, y es cierto, estos 150 scooters eléctricos y 100 bicicletas estaban en lo que se conoce como promoción, como integración, como fase inicial, pero tienen un costo. Se sumaron entonces, por parte de la empresa Wash, especializada en soluciones de micromovilidad urbana, para que haya conectividad en lugares que a lo mejor el estar esperando 15 a 20 minutos un bus, un colectivo, podía, digamos, ser cubierto en la necesidad de ahorrar tiempo, sobre todo, y sobre todo de los costos que significa estar perdiendo tiempo. Usted sabe que el tiempo de cada uno tiene un valor, de un profesional, de una persona que además no ha podido optar por la movilización propia, ya sea vehículo, o no puede pagar lo que significa el transporte privado, la aplicación. Entonces, es una red de estacionamientos que están en puntos estratégicos, facilitando estos desplazamientos diarios de los vecinos de Limache, para complementar esta oferta de transporte que ya se ha denunciado es insuficiente. Es para mayores, se gestiona a través de la aplicación móvil,

0: para poder hacerlo. A lo mejor otras personas sí, pero yo encuentro que se concentró mucho en el Parque Brasil, siendo que las 40 horas también podían haber dejado para el tema de la electromovilidad hacia acá también, y que sea, no sean tan caros. Y lo otro, que los laureles también, porque la gente también, yo veo que muchos caminan porque no tienen la locomoción como corresponde, solamente pasa una micro cada cierta una hora o menos. Entonces yo pienso que deberían haber bajado un poco los costos y haber puesto en las partes que más se necesita la electromovilidad para que funcionara bien y no viéramos tanto, porque pasamos muchos y en la esquina hay muchos scooters y bicicletas, sí, que no se están usando. Entonces yo creo que el objetivo es que realmente se puedan usar, por eso se llama electromovilidad, y que no sean tan caros.
1: Ya, eso, que bajen el precio.
0: Víctor,
1: muchas gracias.
0: Buena la idea, pero ojalá no sean tan caros.
1: Sí, la idea es práctica. Tú pescas ahí tu scooter, lo activas con la aplicación y puedes avanzar algunas cuadras, dejas el scooter, le das un uso correcto, no lo maltratas. Cada uno de estos debe costar alrededor de 1,5 millones de pesos. ¿Por qué? Tiene un módulo IoT, Internet de las Cosas se llama, de la aplicación Wash. Obviamente esto permite evitar los robos o seguir un eventual robo. Supongamos que a alguien le viene la tincada de utilizarlos, revenderlos, entonces lo sube a un vehículo, se puede hacer un GPSeo de dónde están, es un control total de las condiciones, además de la carga, eso lo sabe una central. Entonces esto obviamente encarece el costo de su operación y de su utilización. La idea es buena, es un poco cara, ya lo dice la comunidad de Limache, y quizás puede replicar lo que en comunas como Providencia, Las Condes y otras en Santiago ha dado resultados, pero cuando es al alcance del bolsillo del ciudadano, no podemos comparar La Reina, Providencia con Limache. Estamos ahí un poco perdidos en ese punto de comparación. Es hasta el momento un periodo de integración y de evaluación de las dos primeras semanas del nivel de satisfacción y de uso, y ese nivel de satisfacción también se mide por reconocer o no si es muy alto el costo. No hay acceso a los laureles, evidentemente no está contemplado dentro del tramo. Yo no sé si uno tomara la iniciativa de trasladarse de un lugar a otro o de querer ir al poste 17 y devolverse, yo no sé si la aplicación corta la energía. Yo no sé si alguien también ahí me puede responder. Yo me imagino que esto también está lleno de restricciones bajo control. No es que uno le diga, no señor, usted no puede ir tan lejos, usted no puede. Por ahí también sí podemos debatirlo y comentarlo. Los usuarios del Limache entonces se están pronunciando respecto de lo que es estos e-scooter equipados con módulos de internet que están intentando integrarse, generando una independencia en soluciones de movilidad, porque el sistema de la locomoción, seamos bastante honestos en este juicio, no está dando ni el ancho ni el alto, no está cumpliendo las frecuencias, no es un servicio satisfactorio realmente y además es caro. Por lo tanto, no pasa el bus. Cuando pasa, pasa lleno. En las horas puntas se mete al taco de Serrano y la salida de Palmira Romano para venir a Quillota. ¿Y para qué decir para entrar a la ciudad? Ustedes tienen la palabra. Son la comunidad Libra.

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1: Las 11 de la mañana y 39 minutos.
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0: Se los dijimos que volveríamos en un instante a La Mañana de Libra.

0: Yo les dije que muy temprano habíamos sido noticia. El móvil de Mega había estado visitando la Plaza de Quillota, había estado conversando, había estado midiendo la temperatura en ese momento, viendo que la Plaza de Armas de Quillota estaba totalmente congelada, las letras, las bancas, el piso, el arbolado de la plaza, los añosos árboles también estaban ahí sufriendo con el frío. Y no se fueron, pues. Se quedaron aquí en Munkeberg, cerca del terminal, y en este momento están transmitiendo lo que es la acusación que pesa contra el parque de diversiones que lleva algunos días instalado ahí, que se habría colgado la luz. A ver, escuchemos la señal de Mega, lo que están en este momento levantando como información en el reporteo.
1: Vamos a tratar de entender qué está diciendo acá en este lugar. Escuchemos, están otros colegas acá también reporteando.
0: Van a levantar el testimonio, la versión de los encargados.
2: Alexi, ¿están todo el área funciona con este respeto?
3: No, eso le está explicando que nuestro parque de diversiones, nosotros tenemos generadores propios para dar la corriente para el funcionamiento. Nosotros cuando llegamos, esta es la primera semana que estamos de funcionamiento y el cable estaba puesto. Como le digo, nosotros contamos con otros generadores para dar la corriente a los juegos mecánicos.
2: ¿No es que ocupen ese cable?
3: Nosotros no lo hemos ocupado en ningún momento, incluso las dos veces que nos han venido a preguntar la gente de Chirquinta, nosotros le dijimos que el cable del arranque estaba puesto.
2: ¿Y qué te dijeron ahora que tienen que parar funciones?
3: No, es que nosotros no tenemos problemas con la función, si nosotros tenemos todo el día nuestro permiso municipal, contamos con todo.
2: Ya. ¿Y cómo se justifica entonces que vengan y corten ese cable?
3: Es que es la pega que tiene que hacer Chirquinta nomás, pues si nosotros al final no es porque nosotros lleguemos al terreno, vamos a sacar el cable porque no nos consta a nosotros hacerlo, ¿me entiendes?
2: Ya, ustedes funcionan con generadores.
3: Con generadores propios, tenemos dos generadores grandes para hacer funcionamiento del parque de diversiones, no con este cable, que este cable tan pequeño no va a dar lo suficiente para echar a andar todo este parque y tiene más de 20 atracciones.
2: ¿Este cable estaba antes?
3: Este terreno, como le cuento, se presta para las entretenciones, vienen circos, juegos, entonces nosotros no es de nosotros el cable, si nosotros, usted puede ver que no hay ningún arranque que venga de acá al cable, ustedes llegaron temprano y en ningún momento nosotros contamos con esto, nosotros contamos con otros generadores propios para dar la corriente.
2: Muchas gracias por comenzar con nosotros. ¿Su nombre?
3: Alexis Díaz.
0: Ahí está Alexis Díaz, el encargado del parque de diversiones que se instaló ahí en la avenida Fernando Munkeberg, frente al terminal, a un costado de los centros comerciales, frente al gran supermercado y al patio de la construcción de color naranjo o rojo, y que ha sido objeto de algunas denuncias que indicaban que había un cableado ilegal, irregular, pero que no estaba siendo usado por esta empresa. Es bastante categórica y bastante creíble la explicación que da el encargado de este parque de diversiones. Todo esto también, yo creo, un poco para devolver la tranquilidad a quienes habían visto con interés el poder llevar a sus hijos, a los nietos, llevar a niños a lugares donde se supone que las instalaciones eléctricas tienen que ser seguras y no tienen que estar siendo denunciadas, cuestionadas, intervenidas, y que además requieran de un enfoque noticioso de carácter nacional. La acusación es que el parque se habría colgado de la luz, pero los encargados indican que ellos no hacen utilización de algunos cables que fueron efectivamente ya retirados por la empresa Chirquinta y que no corresponden a una instalación de la empresa que trae estos divertimentos, estas máquinas, estos juegos a ese sector, que todos sabemos históricamente ahí se ubican los circos, hay lugares amplios, digamos, como para circos itinerantes y espectáculos itinerantes. Recordemos que tuvimos circos sobre hielo, estuvieron los hermanos Fuentes Gasca en algún momento, y así, el circo Tachuela, en fin, hemos tenido incluso dentro de nuestros avisadores varios de quienes han confiado en el Grupo Libra para la difusión de los espectáculos que se desarrollan en ese lugar. Pero señalar entonces que ya se aclara, el mismo personal está haciendo una revisión para que no afecte a un emprendimiento que, según lo que se puede ver, son máquinas bastante confiables, bastante bien armadas, y sí, efectivamente hay un cable, se ven las imágenes, que se retira, que está puesto de manera irregular, no autorizada, y que ha sido entonces por el propio personal sacado de este ya sospechoso modo de instalación, ¿eh? Que no tiene nada que ver con el parque de diversiones. Es difícil, a veces las versiones se contrastan, otros no confían. Yo creo que habría que darle un voto de credibilidad, de confianza, para que el funcionamiento de este parque que se ha instalado sea confiable para los usuarios. No creo que hayan sido ellos. Hablaron de dos poderosísimos generadores para hacer la activación con luces en la noche. Ustedes saben lo atractivo que resultan los parques de diversiones, ¿cierto? Y con el funcionamiento de todos los juegos. Por lo tanto, correspondería a una instalación anterior, más no de ahora ni menos de este parque de diversiones, según sea claro. Cerrado el caso. Ahí están retirando el enchufe, ahí lo están mostrando, personal especializado. Yo les sigo contando lo que estoy viendo en esta transmisión nacional del canal Mega. Qué bueno que haya servido para que esto no se haya después transformado en una fake news y en una noticia de desprestigio en contra de empresas que yo creo que lo único que traen es diversión. Y la diversión y la música también están en la radio.

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1: Las 12 horas y un minuto.
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2: Las noticias. Un robo afectó a las dependencias del Departamento de Salud de la Municipalidad de Nogales, hecho que ya es investigado por la Sección de Investigación Policial CIP de Carabineros. Desde el municipio informaron que el delito ocurrió el pasado fin de semana y que tras registrarse el hecho, se dio aviso de inmediato a las autoridades, iniciándose las diligencias para esclarecer lo ocurrido y establecer a la vez la totalidad de los elementos sustraídos. De acuerdo con el primer catastro, las especies sustraídas corresponden mayoritariamente a equipos computacionales, precisaron en un comunicado. La administración local también advirtió que nuestro funcionamiento podría presentar intermitencias mientras se desarrollan las labores periciales y de normalización correspondiente. Asimismo, aseguraron que mantendrán informada a la comunidad sobre los avances de la investigación y las medidas adoptadas. Santiago. El gobierno, tras una orden emitida por la Contraloría General de la República, determinó iniciar una exhaustiva revisión de la totalidad de las pensiones de gracia concedidas en el marco del estallido social de 2019. El subsecretario del Interior, Máximo Pavés, detalló en el Palacio de la Moneda que la indagatoria administrativa busca aplicar las sanciones correspondientes contra aquellos funcionarios que visaron los beneficios de manera irregular. Pavés señaló que estamos cumpliendo la orden de Contraloría, que es reabrir el sumario y sustanciarlo como corresponde y buscar eventualmente las sanciones para aquellos funcionarios que entregaron pensiones de gracia en circunstancias que no correspondían, gente sin antecedentes médicos a la que le faltaron documentos, que es el caso de 9 pensiones de gracia. Además confirmó que respondiendo a solicitudes de parlamentarios oficialistas y a una resolución de la Cámara de Diputados, los equipos técnicos reevaluarán los antecedentes de todos los beneficiarios vinculados al 18 de octubre. Pavés especificó que originalmente las pensiones del estallido de violencia fueron 418, pero acotó que producto de fallecimientos y revocaciones previas, actualmente el universo activo se sitúa en el orden de 348. Es todo de noticias, muchas gracias.
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0: Definitivamente se llega a la última hora y eso nos invita a cerrar ya el programa con los temas. El Limache, muy caro los scooters, ya sacamos la conclusión. Si alguien quiere salir en defensa o relativizar lo que pudiera ser un plan que debiera tener éxito, vamos a ver. Ahí veo siempre a la pasada los scooters impecables, que se mantengan así, cuídenlos, úsenlos con responsabilidad de cuidado más bien, ¿eh? Más que el hecho que se pueda o no perder o tener. Ustedes saben que las calles no están para los scooters, las veredas tampoco. El grave problema que se presenta con este tipo de vehículos es que son ruedas pequeñas y son así unos socavones. Yo terminé rompiendo dos, ahí los tengo tirados. He estado siempre con la esperanza de que van a aparecer los repuestos, los motores, las cajas reguladoras que traen, y resulta mucho más caro al final. De que son fascinantes porque uno anda por todos lados, verdad. Ahora, como se está cobrando, la primera etapa fue evidentemente de introducción gratuita, pero esto también tiene un costo. Y me imagino que la empresa buscará lograr una utilidad con la implementación de este programa de electromovilidad en la ciudad de Limache. Por ahí después, más adelante, también podemos hacer un repaso, primer mes, primeros seis meses. La idea es que perdure y que no después aparezca como una idea simplemente temporal. Bueno, antes de ir el contacto, lo tenemos, ¿cierto? Antes de ir al contacto con Manuel Montt 626, porque tenemos una muy buena noticia que nos había prometido Jan Farso de Gasaga, les tengo que decir que ahí en Freire, frente al Chile Express, aquí en el centro de Quillota, y en el estacionamiento, hay un caso de maltrato animal que nos ha dicho Irene. Se trata de una perrita que padece de una enfermedad venérea y que hace que hayan levas de perros que la sigan. No está en celo, está enferma. Se ha recurrido a Priscila Castillo de la DEPA para gestionar el traslado. Se necesita manos de hombre para el rescate, porque una perrita que está en esa condición, más llena de perritos alrededor, no es fácil de rescatar. Se le tiene que hacer una intervención. Esto lo tienen que hacer ya comunidades prácticamente benéficas, animalistas. No es tan sencillo como pedir una esterilización o pedir ayuda municipal. Nos había dejado parte de este mensaje, ¿cierto? Lo vamos a escuchar. Nos había dejado alguna referencia Irene.
1: Hola, Víctor, amigos del Libre, ¿cómo están? Resulta que hay una perrita que se supone está en celo. Que no lastimen a la perrita, que es una víctima nomás de las personas que la abandonaron. Claro. Eso era por Víctor, ¿ya? Para que estén al tanto que sí estamos pendientes, ya se avisó a la municipalidad, y que no lastimen a la perrita, pues porfa. Y los autos que anden con cuidado, porque ellos llegan y cruzan. Que estén muy bien. Gracias.
0: Muchas gracias, Irene. A ver, esta es una perrita que circunda la Plaza San Francisco, sector Freire. Ahí tenemos la óptica, tenemos el Tribunal de Familia. Al frente tenemos una clínica dental, otra óptica, en la esquina una farmacia. Está Las Delicias de Quillota. En ese lugar, en todo ese entorno, anda esta perrita. Seguramente recorre otras calles, pero Irene me dice que la vio en ese lugar, ahí frente a el local ese de las encomiendas de color amarillo. No le voy a dar más el nombre porque le estamos en el fondo pasando publicidad. Lo que queremos es que ustedes tengan la referencia para que, si la ven por ahí o se enteran de esta situación, de este momento que genera distracción, problemas en el comercio, molestia del señor del estacionamiento, porque se le mete al estacionamiento, tengan la comprensión debida, y se está trabajando, y hay un grupo de personas, ciudadanos como Irene, con mucha iniciativa y amor por los animales, que siempre están atentos a estos casos y los asumen como propio, a costo propio. A veces les significa estar toda una mañana, estar buscando ayuda, consiguiéndose el vehículo, y también en este caso, como decía, para tomarla, las precauciones para no ser mordidas las personas. 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Entonces, lo habíamos dicho, vamos a Manuel Montt 626, Peña Blanca, ahí está Jan, que nos tenía un reporte.
2: Víctor Lillo, estamos con María Inés Faúndez. Esta dama es la directora de la Casa del Hogar de Acogida. ¿De dónde, María Inés?
3: De la Casa de Acogida Beatita Benavides de Quillota.
2: Ah, muy bien. ¿Y qué evento tiene para el 30 de agosto? Eso nos va a comentar. A ver, con dirección, con teléfono, ¿y qué nos va a sorprender?
3: Bueno, el 30 de agosto tenemos un bingo que vamos a hacer para reunir fondos para Casa de Acogida. Y nuestra dirección es Condel 200. Y el teléfono nuestro es más 569-4206-0157.
2: Ahí está, teléfono y dirección. Muchachos, si quieren colaborar, pónganse en contacto con esta dama. Si no pueden, pónganse en contacto con Gazaga y haremos el nexo. Amigos míos, colaboremos, que es parte bonita. Vamos a mantenerlos informados de cuándo, cómo y dónde, y vamos a regalar una entrada para este bingo. ¿Qué le parece?
3: Perfecto, vamos a regalar entradas para que puedan asistir junto a sus familiares a esta linda actividad que vamos a tener.
2: Señores, una vez más les pido, yo con la mano en el corazón, y olvidémonos de contar las monedas de la mano derecha a la mano izquierda. Querido Víctor, misión cumplida, premios entregados, respaldo de Gazaga totalmente. Gracias.
0: Gracias a ti, Jan y a Inés. La Casa de Acogida de Beatita Benavides también celebró un año más. Estuvieron en su marco de la celebración del aniversario el pasado 24. Así es que, como sabemos que la verdadera salud se construye con amor, empatía y un profundo sentido de comunidad, les queremos enviar un gran abrazo en lo que fue ya el mes que acaba de terminar, ¿cierto? Junio, el mes aniversario, pero hay otros desafíos, ¿ah? Y están reuniendo premios para lo que van a ser las actividades de este gran bingo que viene pronto. Y Jan se ha comprometido, siempre la ayuda también de, en este caso, un gran empresario, amigo nuestro, patrocinador del Grupo Libra.

0: Le damos paso a nuestra reportera del crimen. Va a comentar lo que pasó anoche ahí en el paso inferior de San Isidro.
1: Mi querido amigo, ¿cómo estás? Por acá Rosario. Oye, yo no sé si hablaron este tema en la mañana, porque no me he podido conectar bien con la radio, sobre la cantidad de veces que han chocado o han quedado atascados los camiones debajo del paso a nivel de San Isidro.
0: Incontable.
1: Te voy a enviar la foto para que veas una vez más cómo quedó ayer otro camión en la noche. Yo igual me pregunto si algún ingeniero calculista, no sé, hablo desde mi ignorancia, puede ir a ver en qué estado está ese puente en la parte estructural, ya que me da como esta sensación de que en cualquier minuto, si vuelve a pasar el tren con carga por arriba, se puede venir abajo y puede causar un estrago mayor, ponte tú, con tanto choque que ha tenido. Y lo otro es, ¿cómo la autoridad aún no ha puesto alguna especie de pórtico, algún banderín, algún semáforo, ya sea que venga desde el Regimiento Granaderos por esa ruta o desde acá del centro, desde Freire, hacia donde va el paso a nivel, para indicarle la alerta a los camioneros y que hasta antes de enfrentarse al paso a nivel vean que literalmente no entran por ahí, que quizás las dimensiones del camión es tan grande que o van a quedar atascados, van a chocar, etcétera? Entonces yo creo que algo ahí hay que hacer para seguir evitando esta cantidad de choques múltiples en ese pobre paso a nivel. Es cuanto lo que te puedo decir, mi querido amigo. Te voy a mandar la imagen para que la veas, ¿ya? Un besito grande y espero que sigas muy bien de salud. Adiós.
0: Gracias, Rosario. Sí, anoche un camión quedó atrapado ahí en el paso inferior San Isidro con dirección al regimiento, y para muchos lo mismo de siempre. Esta vez, como era de mayor altura, el impacto fue en seco, por decirlo de alguna manera. O sea, el golpe llegó a sacar prácticamente de la base de la carrocería, a romper de manera severa, digamos, este habitáculo de carga, este container de carga que traía este camión. El señor conductor ahí, pues. Es que siempre andan repartiendo, siempre andan apurados, se meten por lugares que a veces los manda la aplicación. Las aplicaciones están tan exactas hoy día que yo creo que también deberían advertirle a estos señores que se supone que tienen licencia profesional para conducir camiones de carga, camiones, vehículos pesados, vehículos que tienen altura superior a los 3 metros y que para este caso y reiteradamente viene a provocar una suspensión, desvío, hay que dar la vuelta al otro lado, hay que lamentar y a su vez asumir una pérdida. Yo no sé si el que iba conduciendo era el propietario, como sea, se lamenta, porque esto es sentido común. Yo llevo un camión, no voy en un vehículo, por lo tanto la altura es determinante, uno puede detenerse, uno puede, antes incluso de comenzar a trazar al resto, observar. Ninguna de esas cosas se hizo y ahí tenemos el resultado.

0: Juan Lasarte.
1: ¡Arriba los Bunkers!
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3: Las 12 horas y 34 minutos.
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11: Y estamos para el último cuarto de Libra ya con nuestro panelista Juan Riquelme, a quien le damos la bienvenida. Juan Riquelme desde Limache. ¿Se vino un scooter?

0: Así es, me viene un scooter, pero no puedo, porque soy adulto mayor, tengo que venir con casco, son varias horas. Muy buenas
1: ahí
0: tardes.
1: Ahí reside una de las primeras críticas. No estaba contemplado para los adultos mayores que tendría que ser a lo mejor algún tipo de triciclo, algún tipo de elemento que conserve, digamos, el eje del equilibrio, digamos, y no que tenga que desarrollar la habilidad de llevar un scooter a cierta velocidad y sortear además las calles que tampoco están habilitadas para los scooters.
0: Claro, mire, esto es un tema que sociológicamente, antropológicamente, yo lo quiero tocar. Primero hay que decir que yo no estoy en desacuerdo con los scooters, ni tampoco estoy en desacuerdo que sea una empresa privada, porque todo tiene un costo. Hay que salirse de esta tontera que en Chile que todo es gratis, que nada es gratis en el
1: mundo.
0: Que
1: no tienen que dar movilización.
0: Nadie es gratis. Pero también quiero destacar el problema de que cuando si nosotros lo dejamos centrado esto, en que esto es un negocio de una empresa legítimo que permita que jóvenes se muevan y tienen que pagar su costo, etcétera, hasta ahí va todo bien. Pero no es una solución bien pensada en términos de lo que es la movilización y lo que es la población chilena hoy. Nosotros estamos con una población que cada día se envejece y cada día usted ve la mayor cantidad de problemas, ¿no es cierto?, que hay en términos laborales de jóvenes, la cantidad de el envejecimiento de la población, ¿no es cierto?, que es una tendencia que no es revertible en 20 o 30 o 40 años, a menos que todos subiesen a tener guagua, pero ni aún así. Entonces, usted observa varias cosas. Por ejemplo, mire, estas son las modas. Es una moda que viene, por supuesto, de Europa. Y voy a partir con una deuda. Yo hace unos años atrás estuve en Suecia, en la ciudad de Lund. Los suecos hace mucho tiempo que estaban, los nórdicos, en esto de las bicicletas, ¿no es cierto? Y la bicicleta, que dejó de ser un medio de transporte y se transformó en una cuestión casi deportiva. Bueno, en Suecia la mayor cantidad de atropellos en esa época eran de ciclistas contra peatones, no los autos. ¿Te fijas? Claro. Porque los ciclistas, los muchachos, andaban rápido en la bicicleta, pasaban por las veredas, por las plazas, y la cantidad de accidentes eran por culpa de las bicicletas. Bueno, en Chile después aceptó la moda que el ciclismo, etcétera. La bicicleta fue un medio de transporte. En los campos era el medio de transporte por esencia. En pueblo, nosotros mismos en la época de la escuela, del liceo, a los 14, 15 años, íbamos al liceo en bicicleta. Casi no habían vehículos, etcétera. Y se iba por las calles, ¿no es cierto? De hecho, hubo un tiempo que las bicicletas pagaban patente.
1: Ni siquiera existían los furgones amarillos.
0: Ahora dice, bueno, ¿usted está en contra de eso? No, porque estoy en contra de seguir modas. Bueno, se implantó el tema de la ciclovía hoy día. Pregúntese usted cuántas ciclovías se usan. Casi nada. Y las que se usan más bien con un criterio deportivo. Es decir, las personas que se han beneficiado de todas estas cosas son básicamente personas de una edad. Bueno, es cierto que hay alguna persona que tiene 70 años y anda en bicicleta, pero las menos. ¿Ah? Pero la mayoría de bicicleta, ¿no es cierto?, es un vehículo hoy día que se usa para hacer deporte, con casco, con tenida de bicicleta, con una bicicleta que vale más cara que un vehículo. ¿No es cierto? El domingo fuimos con los nietos al Cerro San Cristóbal y ahí usted ve el contraste. Hoy día el Cerro Cristóbal no se puede subir un vehículo, está bien, sería un taco. Pero resulta que gracias a los funiculares, que sí permiten a los adultos mayores y lo atienden y son muy atentos, usted, un adulto mayor, puede recorrer el San Cristóbal, caso contrario no podría subir, o sube en bicicleta o sube a pie. Y hay unos buses eléctricos que funcionan mal, tarde mal y nunca, digamos. Claro. ¿Ah? Entonces, se fija, hay una. Todas estas cosas hechas de moda se han terminado convirtiendo en un beneficio a una minoría.
1: Lo que pasa es que en el contexto.
0: A una minoría, fíjese. Una minoría joven que no quiere pagar las universidades. Y todo, y es un deporte. Vea usted un domingo en la mañana. Vea, tenía la idea. Un domingo en la mañana, vaya a Santiago, va a un camino rural. Usted ve ciclistas, pero son deportistas. Son gente que anda con casco, vestida de ciclista, tenía especiales. No es un medio de transporte hoy día la bicicleta.
1: Todo lo que es ciclovías y todas estas redes tienen éxito en comunas donde hay un ordenamiento urbano y cierta responsabilidad. Porque, por ejemplo, en Viña se quitaron toda la hilera de estacionamientos de 1 Poniente hasta 15 Norte para generar un tipo de ciclovía y son utilizadas fundamentalmente para trotar. Entonces, el que viene haciendo el uso correcto para lo que se destinó, que es el ciclista, tiene que sortear a la persona que va trotando con audífonos. Entonces se produce otro problema, no es para trotar. Por ejemplo, obviamente Jorge Montt, si seguimos por el diseño de Viña del Mar, que es una ciudad amigable, turística, atractiva, limpia, ordenada, más parecida a las buenas comunas, digamos, a las altas comunas de Santiago, bueno, sucede que de ahí se sacan estos modelos, pero siempre tienen que ser aplicados sobre diseños que no contemplan estas ciclovías. Los ejes norte, los ejes oriente, poniente, son residenciales. Y además sacrificaron los estacionamientos que tenían los residentes por derecho, que pagan contribuciones.
0: No, y fíjese que la ciclovía, insisto, si una toma como para hacer ejercicio, como deporte, perfecto. ¿Ah? Usted veía, por ejemplo, el domingo en el San Cristóbal, que llaman los nietos, la gente sube en bicicleta, es bien empinado el cerro San Cristóbal, y después bajan rajados, muchas veces atropellando peatones, porque va todo junto, la gente va caminando, como usted bien dice. Pero la ciclovía o este tipo de scooter, ¿no es cierto?, tienen un sentido en terrenos, espacios muy cortos y planos. ¿Ah? Usted imagínese, Santiago mismo, que no se nota que pareciera plano, si usted baja en bicicleta desde la parte alta de Santiago al centro, no cuesta nada, porque va en bajada. No se da cuenta, pero va en bajada. Claro. Pero hacer eso un par de veces al día, subiendo de vuelta, ¿no es cierto? No es tan fácil llegar pedaleando otra vez arriba, y 100, 120, 150 metros de desnivel entre la parte alta, a veces más. Y eso pasa en todo Chile. Entonces, estos medios tienen sentido para distancia corta. Bueno, eso es lo que hicieron en Limache, tengo entendido, pero resulta de que eso implica tener entonces lugares donde haya ramplas de pasada en todas las esquinas, hay que respetar quién respeta, quién tiene la preferencia, el scooter, el vehículo, el peatón, ¿se fija? Entonces, como moda suenan cosas muy lindas, y yo creo que son cosas bastante populistas, y yo creo que el municipio no ha hecho mal en aceptarlas, pero hay que entender que tenemos que volver a ser más racionales en las decisiones, en ver cuáles son los beneficiarios. ¿Se fija? Entonces en Chile todo está como hiperjuventizado, en una juventud que prácticamente se le ha permitido todo, y que es una juventud que está extinguiéndose. En cambio hay una generación que, yo no, cuando hablo de adultos mayores, no estoy hablando de gente de 80 años. Yo esté aquí en Chile ya de 40, 45 para arriba, pasa a ser...
1: Sí, por lo menos, ¿se fija? Por lo menos hay una segregación con esa juventud, claro, tecnológica.
0: ¿Se fija? Claramente. Entonces, ahí está una decisión, para mi gusto, que deben ser mejor pensadas. Suenan bien como moda, pero no son racionales absolutamente. Y obviamente la empresa tiene que cuidarse, porque si no, quiebra. Así, estas cosas se destruyen, se rompen. Ah, yo me acuerdo, ¿se acuerda cuando estuve de moda las canchas de patinaje en patines, los antiguos patines con cuatro ruedas?
1: Por lo menos en metálico. Mi ciudad, sí, claro. Y en Talcahuano, bueno, había una cancha.
0: Después quebraron todas. Yo, mi primer trabajo, mi primera práctica profesional fue en una cancha de patinaje que había en La Ligua, ¿no es cierto?, que era el boom. En 2, 3 años nadie más anduvo en patines.
1: Claro, terminó en un estacionamiento, terminó en un local comercial, claro. La cancha de patinaje de todas las ciudades.
0: Como puede pasar con el paddle también, ¿se fija? Entonces son actividades deportivas, son actividades, pero ya no son medios de transporte.
1: Bueno, vamos a ver si yo le he concedido a la ciudad de Limache y a los comentarios que nos han llegado desde allá, que han escuchado esta suerte de evaluación de las primeras 2 semanas de la electromovilidad del Parque Brasil y alrededores, que se pueda decir, y la misma ciudadanía y el mismo uso y las utilidades, porque aquí hay una empresa, la empresa Watch, una aplicación.
0: Bueno, y tiene que tener ganancias.
1: Obviamente no han venido a hacer turismo, ni tampoco han venido a hacer beneficio. Ellos son una empresa. Ellos se constituyen como un elemento donde hay personas entendidas en electromovilidad y que saben que la ciudad de Limache, o entendieron que el diseño podría requerir y podría ser para ellos beneficioso, pero está por verse, porque recordemos que todas las cosas, lo mismo de la cancha de patinaje y de muchas réplicas que han habido de diseños de intentos de instaurar algún tipo de soluciones. Bueno, si no se usa, ¿qué es lo que va a pasar? Se van a retirar. Simplemente no vamos a ver más los scooters y lo vamos a tener como parte de la historia. Y si prospera, bien que sea así, habrá primero que pagar un precio justo, porque aquí hay un tema. lo que nos han dicho es que considera los propios universitarios que por tramos tan cortos el descuento en la aplicación es al menos excesivo, según ellos mismos han dicho. Así que vamos a ver si o bajan los precios, claro, o se permite esta operatividad, esta cosa de que además uno dice a las 3, 4 de la mañana está lleno en todas partes, estas cosas no se las roban, porque se roban una bicicleta a plena luz del día. En la avenida Urmeneta no se van a llevar estas cosas que tienen baterías de litio, que tienen GPS, que tienen elementos que a lo mejor podrían ser sustraídos, pero bueno, está contemplado dentro de lo que es el seguimiento.
0: Y la satanización del automóvil, pues al final el automóvil termina siendo satanizado de todas maneras, y el automóvil es el que paga permiso de circulación, el que paga mecánico, el que paga todas esas cosas, y al final esa es la movilización real, los automóviles, ya sean eléctricos o no. Bueno, afortunadamente los chinos parece que ahora están desarrollando una batería de sodio con sal que dura más que la de litio, lo cual otra vez puede permitir hacernos un comentario político-económico, ¿no es cierto? Usted se escuchó al gobierno anterior, sobre todo al señor Boris, hablar tanto de la empresa nacional del litio, que en construirle van a pasar como 20 años. Bueno, ahora los japoneses desarrollaron esta batería de sodio, que en fondo es sal, ¿no es cierto?, que dura mucho más y se está, parece, funcionando, y eso echa abajo todo el mercado del litio. Entonces, cuando uno vive de fantasía y no de los números y se mete a la ciencia de nuevo, el litio que hemos explotado hace 20, 30 años atrás y dejar que los privados, de hecho, paradojalmente, una de las cosas que salva al gobierno de Boris al principio fue el pago que hizo Tsukimich del litio. ¿Se acuerda cuando el cobre cayó y no valía nada? Y no tenía plata por ningún lado, bueno, y aparecen después, tuvimos superávit, claro, si el litio salvó, y fue la empresa privada la que salvó.
1: Claro.
0: Con todo lo que se puede decir de ella, la Tsukimich aportó casi más que el litio.
1: De Codelco.
0: Entonces deberíamos haber estado explotando el litio intensivamente.
1: Claro.
0: Porque las cosas pasan de moda.
1: Así bueno, como. Pero el litio también está bajando.
0: Por eso está bajando.
1: En un momento ayudó, ahora claro, está siendo relativizado.
0: Está bajando porque aparecen nuevos desarrollos tecnológicos,
1: claro,
0: como va a aparecer el motor de hidrógeno, por ejemplo. O incluso hay desarrollos que, ¿no es cierto?, que permiten que cosas que antes no se usaban, que la habíamos desechado, ahora se puedan usar de nuevo.
1: Bueno, pasemos entonces de la bicicleta, del scooter, a la bicicleta que hizo el ministro Grau. Zafó en el Senado.
0: Bueno, ahí tiene, yo creo que eso es el mismo ejemplo de lo que estamos hablando de los scooters, aunque parezca una analogía no correcta.
1: ¿Por qué? ¿Por la ilusión de algo?
0: No, es por el buenismo, por el tema de proteger, ¿no es cierto?, como diluir los problemas, ¿no es cierto?, lo que hace, sobre todo, Renovación Nacional con el señor Chalper y Chile Vamos, es una demostración o de ingenuidad política o una demostración de que aquí hay pitutos cruzados, cosas que o hay favores cruzados que cada uno quiere cuidarse que nadie se los divulgue, ¿no es cierto? Pero es inexplicable lo que ocurre en esta votación. Hoy día no sé si usted vio, y yo la he seguido con atención, a una señora que está apareciendo cada vez más en YouTube, que es profesora de la Escuela de Derecho de la Universidad de Chile.
1: La profesora de Boric.
0: La profesora de Boric. Y se nota su valentía, porque la Chile es un lugar políticamente no apto para gente de derecha, digamos. Pero ella ha aclarado bien quiénes han sido estos personajes. Y se da la paradoja, claro. ¿Qué es lo que arriesgaba Grau si perdía esta cuestión? Perder la pega en la Universidad de Chile. ¿Pero qué es la pega en la Universidad de Chile? También un pituto para sobrevivir, como lo hacen todos los políticos, ¿no es cierto? Y acuérdense que la sanción esta es una sanción política, no una sanción penal. Pero alternar lo que dice la profesora de Derecho ahí, y dice que la oposición tiene fundamento porque se alteraron las cifras deliberadamente.
1: Nos referimos a Carola Canelo.
0: Canelo, claro. Yo la escucho con atención porque ella, desde que Boric fue candidato, vino advirtiendo lo que pasaba en la Universidad de Chile.
1: Bueno, la primera denuncia que hace es que Gabriel Boric lanza un perro callejero a la sala de clases.
0: Así
1: para
0: es.
1: Provocar alboroto y para, en el fondo, inyectarle inestabilidad al ramo que él tampoco rendía, porque él era un mal alumno de derecho. Claro.
0: No, pero no solo él, es una generación completa. Mire, este otro, cuando el Frente Amplio hoy día se declara socialista. Bueno, declararse socialista hoy día es como si usted dijera, mire, yo me voy a declarar napoleónico. o peor aún, me voy a declarar que soy bolchevique o soy jacobino, digamos, de la Revolución Francesa, ¿no es cierto? Un partido de, entre comillas, jóvenes, deformados por las universidades, desformados, bueno, no culpa de las universidades, por los docentes, por muchos docentes universitarios jugando a ser simpático, entretenido,
1: sí,
0: ¿no es cierto?
1: Qué ¿ah? Curioso y qué práctico decir, deformado, deformación, y desformado, lo dijo en ambos, o sea, tenemos evidentemente, y por lo visto y por esta revolución estudiantil, tenemos claramente una generación marcada por la desformación. Claro. Están deformados como estudiantes, son malos estudiantes y están 12 años en la carrera.
0: Claro, y además, pero la ciudadanía que votó por ello es responsable de ingenuidad también política, porque esto también fue una moda. Acuérdense que hoy día, aparentemente, hay nuevamente, y no es que uno hable por la herida, porque la edad que tiene uno es la que tiene, ¿no es cierto? Está volviendo a dar una revalorización de la experiencia, de que la mente, estando bien, no es un problema físico. Entonces, hemos transformado el paradigma juvenil como en una virtud. Ser joven significa que soy listo, soy honesto, no hago nada, soy puro, etcétera. Bueno, esas idealizaciones es más o menos lo que ocurre con los scooters, que ha ocurrido con la bicicleta, que es lo que ocurre con la electrificación de los vehículos.
1: Y con la delincuencia de los menores de edad.
0: Claro, que es víctima de la sociedad, pues no hay responsabilidad personal.
1: Bueno, sí, lo dijo Andrade en una entrevista el pasado fin de semana que levantó reacciones. En fin, claro. Ese, el niño que murió, Antonio, qué sé yo, lo arrastraron, murió... Pero no se olviden de los victimarios. Y entramos en una discusión, bueno, añeja.
0: Y volvemos a la idealización, por ejemplo, de Fidel Castro, la idealización de Stalin, la idealización del yihadismo, que se confunde con ser árabe. Los árabes, yo creo que el 90% de la gente árabe son gente común y corriente como nosotros. Entonces se ha idealizado el terrorismo, a los grupos yihadistas. Es como los fanáticos, ¿se acuerdan en esa época que mataban a la actriz de cine, estas sectas que había en Estados Unidos? Bueno, hoy día tenemos que volver a pisar la realidad, pisar la tierra, y ese es el mensaje que yo, por lo menos en estos pocos ratos en la radio, intento darle a los ciudadanos, ¿no es cierto? ¿No es cierto? Cuando todos nosotros empezamos a apoyar medidas de ese tipo, fíjese que los más castigados al final somos los más viejos, los adultos mayores, los que pagamos las contribuciones, los que tenemos que andar en auto, los que hoy día no podemos subir al Cerro al Roble porque no se puede subir en auto, ¿no es cierto? Aunque podía haber días para auto y días no para auto, pero un adulto mayor no puede subir al Cerro al Roble.
1: ¿Usted subió la campana en su tiempo?
0: En mi tiempo lo subí a pie, me recorrí todos estos cerros. Muy bonito.
1: Y como cadete también realizó, me imagino, ejercicios de alta
0: exigencia
1: física.
0: Claro, en esa época se hacía mucha infantería. Nosotros, en la Escuela Naval, en esos años, estoy hablando de la 62, 63, 64, embarcábamos en las dos divisiones, armadas en divisiones, y embarcábamos aquí en Valparaíso, unas corbetas viejas que ya no funcionan. Y entonces algunos desembarcaban en Los Vilos, otros en Pichidangui, otros más allá, y luego se hacían unas caminatas y juegos de simulación de guerra, etcétera.
1: Bueno, finaliza.
0: Y nos veníamos a Patilandia, ¿no? Desde Los Perales, donde se hacían los campamentos, hasta Valparaíso. Si no era simpática la cosa.
1: Bueno, yo no soy del 70 y tanto, soy del 94 y tuve que bajar a pie también de arriba al regimiento.
0: Claro.
1: Fin de los cargos sin inhabilitación, no tuvo sanción, digamos, de la acusación que se pretendía llevar en esta acusación que no alcanzó los 26 votos, entonces queda libre de las penas que buscan inhabilitarla, aunque sea por 5 años, por 3 años, que tenga la vergüenza que pretendían algunos de generarle, digamos, este castigo. Es más, ahora, a propósito de lo que él dice, remonta y aparece en la prensa el día de hoy señalando a Nicolás Grau que busca que se haga una revisión de las acusaciones cuando son tan débiles. Él lo ha dicho de esa manera para ser, digamos, un actor visible dentro de acusaciones constitucionales que ahora a él lo sacan prácticamente no solo lo liberan, sino lo sacan como un ejemplo, no sé si mártir o como una especie de referente para que no se levanten las acusaciones constitucionales como se quiso hacer en esta oportunidad. El efecto político, él dice, yo reafirmo el proceso sin fundamentos técnicos, solo cálculos políticos, solo la opción que había del Partido Nacional Libertario de buscar un castigo y una censura. El rechazo evidenció divisiones al interior de los partidos de oposición.
0: Mire, dos observaciones rápidas a eso. El mismo se contradice en lo que dice así, porque la acusación constitucional es por un juicio político, no es por un juicio técnico. Ahí no lo están evaluando técnicamente. O sea, no es que se equivocó técnicamente, es que políticamente alteraron las cifras para tener un resultado. Entonces él mismo se está culpando ahí. Pero en segundo lugar, aquí hay una maniobra mucho mayor, una duda razonable, por lo menos de mi parte, para no tener. Aquí hay una maniobra. ¿Se acuerda de la renuncia de Mario Marcelo, no?
1: Efectivamente. Bueno, y poco antes.
0: Renunció antes, claro, y con eso pasaron los plazos que ya no se le podía acusar, se fija. Pero si hubiera que responsabilizar a alguien de estas cosas, porque esto no es gratis para Grau, no creo que sea una lumbrera. Esto viene de Marcel, y de Marcel viene de un contuendio más arriba con el gobierno, y el gobierno a su vez, el Partido Socialista, Tomás, la señora Bachelet, todo el grupo.
1: De esa manera se explica la renuncia, porque en el momento en que se da fue sorpresivo.
0: Si esto no es, aquí la ex Concertación, salvo excepciones, que han sido muy valientes, como por ejemplo el ex presidente Frei Ruiz Tagle, en la ex Concertación sigue siendo la gran responsable de esto. Ellos criaron esta generación y la metieron en las universidades. Y hay todas unas redes de parentesco y de cosas que son increíbles. ¿Y por qué? Por el complejo revolucionario, pues, ¿no? Es que lo que no pudieron hacer el 73, 72, los 70 tenían que hacerlo ahora, muy menos estos jóvenes valientes, pingüinos, etcétera. Entonces, el daño que se le ha hecho a Chile, el daño que los chilenos estamos pagando hoy día en costo, y que ojalá este gobierno también sea capaz de entenderlo y considerarlo para sus decisiones, es muy alto. Todos los chilenos estamos pagando, la gratuidad no es cierta. Hemos beneficiado exactamente a los grupos que han tratado de destruir el país con su agenda woke, con el señor Soros, con toda esta gente internacional que usted ve que ha ocurrido en Estados Unidos, en todas partes. Miren, en Inglaterra están reaccionando porque no es posible. Los números, la matemática y la ciencia no da. Estas son decisiones básicamente emocionales, psicológicas, nostálgicas, se fija, del paraíso perdido que es el socialismo, que fracasó, pues. Si fracasó, ¿qué quiere? Bueno, a lo mejor el capitalismo no es lo mejor, habrá otro, pero el socialismo fracasó. Hay un dicho en un libro por ahí, no sé, de un autor, dice, aquellos que siguen pegados en el pasado están condenados a vivir en un mundo que ya no existe. Yo creo excelente que y lo grave que son personas jóvenes.
1: Muy buen pensamiento para finalizar esta columna con Juan Riquelme Suquet. Lo esperamos el próximo martes, Juan Riquelme, y vamos a abordar los temas que quedan pendientes de la semana en ausencia y de la semana que viene, dejando atrás esto de Nicolás Grau porque ya no va para más.
0: Acuérdense que este viernes a las 8 vamos a intentar
1: contacto también temprano con Nicolás. Exacto. Juan Riquelme, muchas gracias. Ex rector de la Universidad de Valparaíso, decano, ingeniero comercial, sociólogo. Muchas gracias y hasta la próxima.
0: Gracias a usted, Víctor, por tu espacio a la radio. Y como siempre, yo creo que tenemos que recuperar el lenguaje asertivo, que significa hablar las cosas por su nombre.
1: Como
0: con respeto,
1: ser.
0: Pero con su nombre.
1: Como muchas debe gracias. Ser. Por su nombre, justamente. Eso nos permite, además, tener autoconocimiento, evolucionar y perseguir el bien social y nosotros mismos también tomar decisiones. Muchas gracias. A las 9 nos juntamos acá mañana. Viene el WhatsApp de los destacados con Claudio Alvarado.
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12: Las 13 horas y 4 minutos.
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0: ¿Qué tal? ¿Cómo están? Buenas tardes. Comenzamos con el WhatsApp de los destacados a través del 104.7 en esta fría jornada del 1 de julio de este 2026. Con los chilenos Los Vázquez, que están en su gira de invierno 2026, que van a estar en agosto en el Enjoy de Viña del Mar, presentando sus grandes éxitos. El saludo cordial y cariñoso, muchas gracias por estar ya en la sintonía de este espacio que es de ustedes, donde programan a sus cantantes favoritos. A través del WhatsApp, el más 569-6899-7777. Muchas gracias por el inmenso cariño, Se pasaron. A ver quién está por ahí, revisamos. A ver, pásale cortado, parece.
1: Buenas tardes, ¿cómo está?
0: Hola.
1: Yo bien, pues, amiguito, le habla Carlitos de Casablanca.
0: Carlitos
1: quisiera
0: Casablanca.
1: Escuchar un temita de Luis Miguel, Palabra de Honor, porfi, amiguito mío. Se cuida mucho, amiguito mío, y un gran abrazo para usted. Hasta luego, se cuida mucho.
0: Gracias, aquí está Luis Miguel.

0: Palabra de honor, ahí estaba este clásico con Luis Miguel en el WhatsApp de los destacados en el aire a través del 104.7, el número WhatsApp, más 569-6899-7777. Hola.
1: Buenas tardes, Claudito.
0: ¿Qué tal?
1: ¿Cómo está? ¿Cómo le ha ido con el frío?
0: Uy, se pasó.
1: Ojalá que no se haya entumido mucho, porque estuvo muy helada la mañana. Sí, ahora ya se está abrigando un poquito.
0: Sí.
1: Bueno, quiero, si me puede tocar la canción de José Alfredo Fuentes, ¿ya? Te perdí.
0: Ah, clásico.
1: Muchas gracias, clásico. Carmen de Hijuela.
0: Gracias, Carmencita de Hijuela, me imagino. Hijuelas también, mucho frío. Vamos con el Pollo Fuentes.

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0: Hola, Claudito. Claudito, ¿podrías poner el tema detrás de mi ventana de la Yuri? Muchas gracias, la Vivi.
1: Gracias, Lito. Gracias, Vivi. Aquí está entonces Yuri, detrás de mi ventana.

0: qué canción te acompaña hoy? Dínoslo en un audio al WhatsApp más 569-6899-7777, aquí en el WhatsApp de los destacados. Esta es la hora en Libra FM.
1: Las 13 horas y 27 minutos.
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0: Es el WhatsApp de los destacados en el aire a través del 104.7. Muchas gracias por participar con nosotros. ¿Quién está por ahí? Hola.
1: Hola, Claudito.
0: Hola.
1: Claudito, ¿podrías poner el tema detrás de mi ventana de la Yuri?
0: Ah, ya lo pusimos.
1: Muchas gracias, David.
0: Ya, a ver, teníamos otro por acá, ¿o no?
2: Hola, buenas tardes, Claudito.
0: ¿Qué tal? Hola.
2: Me gustaría escuchar una canción de Manuel.
0: Ah,
2: la ya, de sí, del amor que derrite las piedras, por favor.
0: Ah.
2: Gracias, que estén muy bien.
0: Listo.

0: Es el WhatsApp de los destacados, iniciando la tarde de este miércoles 1 de julio de este 2026, con ustedes, complaciendo a nuestras auditoras y auditores. Hola.
1: Buenas tardes, Claudito.
0: Hola.
1: Por acá, Gladys.
0: Hola, Gladys.
1: Me gustaría escuchar un tema de Nana Moscori.
0: Ya.
1: De colores.
0: Ya.
1: Muchas gracias, que esté muy bien.
0: Gracias, igual tú, Gladys. Aquí está, pues, Nana Moscori.

0: La voz de Nana Moscuri también a esta hora en el WhatsApp de los destacados por el 104.7. ¿Quién está por ahí? Hola.
1: Hola, buenas tardes, buenas tardes. Claudito Alvarado, quisiera pedir un tema de Brindo por ti y por mí, Grupo Tormenta.
0: Perfecto.
1: Del Grupo Tormenta. Y saludo a los oyentes de Radio Libera. Gracias.
0: Gracias a ti, Luis. Canta Tormenta.

0: La voz y el recuerdo de Tormenta a esta hora en el WhatsApp de los destacados por el 104.7. Nos habían pedido algo de el Puma Rodríguez. Vamos a ver por ahí. A ver, vamos, está por ahí. Hola.
1: Hola, Claudio.
0: ¿Cómo estás?
1: Espero estés bien.
0: Ya.
1: Quisiera pedir el tema, por favor, Los amigos de José Luis Rodríguez. Es muy linda. Así que te mando un abrazo, que tengas linda tarde y abrigarse en la tarde porque se pone muy helado. En la mañana estaba muy, muy helado.
0: Sí, se pasó.
1: Así que hay que cuidarse. Sí. Mientras no llueva, va a seguir helado.
0: Ya.
1: Así que te mando un abrazo, cuídate.
0: Ya.
1: Chao, chao.
0: Chao, esperamos complacerte con el tema que encontramos, si no, estamos al debe, ¿eh? El Puma con Rocío Jurado.

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0: José Luis Perales, también a esta hora en el WhatsApp de los destacados, en los minutos que nos quedan, con sus pedidos musicales para comenzar la tarde. Bueno, ya viene un ratito más Enrique Villarroel con La Tarde de Libra. Hola.
1: Hola, Claudio, que tengas muy buenas tardes y
0: igual,
1: que estés muy bien.
0: Igual tú.
1: Quiero pedirte el tema La Bohème de Charles Aznavour.
0: Qué buen tema.
1: Si fuera en francés, ideal. Si no, como sea. Muchas gracias, que estés muy bien. Que tenga muy buenas tardes.
0: Un abrazo, vecino Lima Chino. Muchas gracias. Aquí está, pues, La Bohème con Charles Aznavour.

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1: Las 13 horas y 58 minutos.
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1: Las 14 horas y 29 minutos.
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6: Serfi S.P.A. RUT, número 96.553.570-5, domiciliada en 1 Poniente 661, departamento 62 de Viña del Mar, representada legalmente por doña Ana María Álvarez Balbuena, cédula de identidad número 6.736.111-3, y don Sergio Alejandro Álvarez Balbuena, cédula de identidad número 6.413.463-9, es titular de derecho de aprovechamiento consuntivo de aguas subterráneas, de ejercicio permanente y continuo por un caudal de 12 litros por segundo o 378.432 metros cúbicos por año en la comuna de Quillota, provincia de Quillota, Quinta Región. Este derecho fue constituido en virtud de sentencia judicial de fecha 28 de enero de 1999, pronunciada por primer juzgado de letras de Quillota en causa rol número 32.914 e inscrito a foja 61 número 57 del registro de propiedad de aguas conservador de bienes raíces de Quillota correspondiente al año 1999. El dren A está ubicado a 124 metros del límite este y a 4 metros del límite norte, con ubicación UTM Norte 6.355.837 metros, este

0: al pozo número 1, con ubicación definida por las coordenadas UTM Norte, 6.355.934 metros, y este, 287.055 metros, medidos en escala 1 a 50.000, levantadas en terreno con GPS Datum Geodésico WGS-84 y ubicado en la misma propiedad en que se encuentran ubicados el Dren A y el Dren B, inscrito a nombre de Sociedad Serfi S.A., a Fojas 5117, vuelta número 2497, del Registro de Propiedad del Conservador de Bienes Raíces de Quillota del año 1990, que corresponde a Lote A de la subdivisión agrícola llamada Chacra El Tránsito, ubicada en Quillota. Se solicita un área de protección de 200 metros a partir del eje del pozo anteriormente individualizado como pozo número 1, dentro del cual no existen pozos de terceros ni derechos de agua constituidos. Los drenes, de los cuales originalmente se extraían las aguas, producto del traslado que en este acto se solicita, quedarán con un caudal de Dren A con 0 litros por segundo, correspondiente a un volumen de 0 metros cúbicos por año, y Dren B con 0 litros por segundo, correspondiente a un volumen de 0 metros cúbicos por año.
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2: Las 14 horas y 59 minutos.
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3: Las noticias. Desde el martes 30 pasado de junio, en Quillota se estarán implementando desvíos de tránsito en la calle Bulnes, específicamente en el sector Copec, debido a trabajo de reparación de una rejilla de evacuación de agua lluvia. Las labores se desarrollarán durante toda la semana, extendiéndose hasta el próximo sábado 4 de julio, por lo que la circulación de dicho tramo se verá modificada mientras se ejecutan las faenas. Desde el municipio recomendaron a la comunidad planificar los desplazamientos con anticipación y optar por vías alternativas para evitar congestión y retraso durante el periodo de ejecución de estos trabajos. Santiago. Un grupo de alcaldes de Chile Vamos se reunió en La Moneda con el ministro de las Express, José García Rominot, a quien solicitaron agilizar y perfeccionar la tramitación del proyecto de ley que fortalece y actualiza la responsabilidad penal adolescente, actualmente en discusión en el Congreso. Tras la cita, el jefe comunal de Ñuñoa, Sebastián Sichel, expresó que nos dolió profundamente el caso de San Bernardo, pero no solo queríamos preocuparnos, queríamos ocuparnos. Así indicó que le pidieron al ministro que ponga suma urgencia al proyecto de ley del senador Lonton, que aumenta las penas, las agravantes y tipifica los delitos cometidos por menores de edad. Más de la mitad de los delitos violentos cometidos en nuestras comunas los cometen menores de edad, con una sensación de impunidad total, con un sistema que fracasa porque no lo reinserta, pero que la falla la pagan los vecinos, que todos los días sufren delitos violentos y que viven con miedo por los delitos que ocurren, puntualizó. Es todo de noticias, muchas gracias.
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1: Las 15 horas y 27 minutos.
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Radio Libra, bueno, para muchos este es el ombligo de la semana y digo para muchos porque hay muchas personas que trabajan los sábados, incluso los domingos, que trabajan por turnos, guardias de seguridad, personas que nos están escuchando a lo mejor en la locomoción colectiva, que tampoco para los fines de semana, o a lo mejor el comercio, el retail. Bueno, para todas las personas que en este miércoles nos sintonizan y también los fines de semana, un saludo pero gigantesco en esta tarde de Libra.

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0: Bueno, en nuestro programa nosotros programamos música romántica, música un poco más rápida. Y eso en realidad la mayoría de las veces solo depende de ustedes, de cómo esté el ánimo, de cómo esté además el WhatsApp. Los días más nublados, las solicitudes que nos hacen, los mensajes, precisamente son de temas más románticos. Y bueno, los días más soleados, con más alegría en los colores y todo, nos hace efectivamente tocar canciones un poco más bailables y más honderas. Y eso ustedes siempre lo dejan muy de manifiesto. Claro que en este miércoles también. Y mientras disfrutamos de la compañía de la Radio Libra, disfrutamos este miércoles lleno de canciones y de éxitos.
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¡Qué ricas son las sopa y pilla! Típica de las vacaciones, ¿eh? De invierno, la sopa y pilla, los picarones, los calzones rotos. Hay otros que no se aventuran tanto y un quequito por último. El otro día estaba viendo la... ¡Oye, qué difícil hacer merengue! Estaba viendo la receta de dulces de la Ligua. Creo que lo había dicho. El merengue de las paletitas. Muy complicado hacerlo. Entre todas las cosas que se pueden hacer en estas vacaciones y en este miércoles.

0: 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Nos separamos solo unos minutos.
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2: Las 16 horas y un minuto.
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3: Buenas tardes, las noticias. En 10,2% se ubicó la tasa de desocupación en la región de Valparaíso durante el trimestre marzo-mayo de 2026, de acuerdo con la información entregada por la Encuesta Nacional de Empleo elaborada por el Instituto Nacional de Estadísticas. La cifra significó un ascenso de 1,3 puntos porcentual en 12 meses debido al aumento de la fuerza de trabajo, 2,2%, mayor al alza presentada por las personas ocupadas, 0,6%. Por su parte, las personas desocupadas aumentaron 17,9%. Respecto al mismo periodo del año anterior, la tasa de participación regional alcanzó 60,0%, con un aumento de 0,7 en 12 meses, mientras que la tasa de ocupación se situó en 53,0%, disminuyendo un 0,2 punto porcentual por un año. Por otra parte, la población fuera de la fuerza de trabajo retrocedió 0,7%. El INE añadió que los hombres de tasa de desocupación se situó en 9,4%, con un alza de 0,8 punto porcentual en 12 meses. Por otra parte, en las mujeres la tasa de desocupación fue de 11,3%, con un ascenso de 2,2 puntos porcentual en el mismo periodo. La cifra genera inquietud en el sector privado en la región de Valparaíso, por lo que la gerente general de la Cámara Regional de Comercio, Marcela Patenes, señaló que esta situación se debe detener.
4: El desempleo se está transformando en una bola de nieve que debemos detener ahora. Nos preocupa especialmente la situación del empleo femenino. La tasa de desocupación alcanzó un 11,3%, aumentando 2,2 puntos porcentuales en 12 meses. Cada vez más mujeres están participando activamente en el mercado laboral, pero continúan enfrentando mayores dificultades para acceder a un empleo formal y estable. No podemos normalizar un desempleo de dos dígitos. La recuperación del empleo debe transformarse en una prioridad regional, impulsando la inversión, los proyectos estratégicos y la generación de empleo formal y sostenible.
3: En tanto, la Seremi del Trabajo y Previsión Social de la región, Carolina Sangüesa, señaló que el gobierno está tomando las medidas para detener esta tendencia.
5: Nuestro ministro Tomás Rau indicó que se presentaron durante el mes de junio las indicaciones al proyecto de sala cuna universal. Es muy importante avanzar transversalmente en una medida pro empleo femenino, donde esperamos un amplio consenso para revertir las cifras de desempleo femenino. Las personas ocupadas informales disminuyeron un 0,8%, correspondiente a 2.087 personas menos. La baja de la informalidad es positiva, aunque no compensa el aumento de la desocupación ni elimina la brecha femenina. El ministro Rau ha declarado que las cifras son desfavorables. Necesitamos a volver a crecer y desde el Ministerio del Trabajo y Previsión Social nos estamos haciendo cargo. Partimos con una agenda de contención de costos laborales, que es una de las grandes razones que están detrás del alza de desempleo.
3: Sobre la informalidad, se dio a conocer que la tasa de ocupación informal se ubicó en 28,8%, con un retroceso de 0,4 puntos porcentuales en un año. Las personas ocupadas informales disminuyeron 0,8%, incididas por las mujeres menos 2,4%, y según sector económico principalmente, debido a comercio menos 13,5%, y hogares, como empleadores, menos 13,2%. Mientras que por categoría ocupacional incidió, entre otras personas, la categoría personal de servicio doméstico, menos 12,4%. Esto de noticias, muchas gracias.
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6: Miércoles en Libra. Bueno, vacaciones, seguimos en vacaciones para muchas personas que todavía están ahí con mucho placer, pero al mismo tiempo mucho aburrimiento, porque sabemos cuál es la frase típica en la casa por estos días. Estoy aburrido. Tal cual. Pero bueno, lo hemos conversado y un montón de cosas en las cuales uno puede entretenerse, disfrutar por ahí, conocer lugares que a lo mejor no conocíamos en nuestra misma ciudad, podría ser. Como, por ejemplo, cuando nos visita la Poli y nos trae las correspondientes actividades del Centro Cultural, de la Biblioteca Municipal o del Museo. Bueno, hay varias cosas. En todas las ciudades de nuestro país hay algo entretenido para conocer, sobre todo en estas vacaciones.

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Jornada del miércoles esta. Miércoles en vacaciones. Y bueno, recuerde que usted tiene comunicación instantánea con nosotros, no solamente por nuestro WhatsApp, que siempre le estoy diciendo, sino también por nuestras redes sociales, porque, por ejemplo, ahí está el Instagram, @ Grupo Libra CL. En Facebook, solo Grupo Libra, tal cual. YouTube, Grupo Libra Chile. En X estamos como @ Radio Libre Inexo. Y bueno, usted ya conoce www.radiolibra.cl o www.grupolibra.cl. Hay informaciones, hay videos, hay cuestiones de nosotros también que usted puede ver. Precisamente ahí. Le recomiendo a esta hora de la tarde que ingrese a la página y se entere de todo en la sección de noticias, por ejemplo.

0: Jornada del sábado en el 104.7. Oiga, muy pronto sonaremos local en Viña del Mar. Hoy no quiero contar las cosas, pero ya se me salió. Lo dije y qué. ¿Arriesgo demanda? No, ¿qué demanda voy a arriesgar? Sin quererlo, es que ya es momento ya de verdad que hemos crecido. Hemos, por supuesto, porque me incluyo, porque soy parte del Grupo Libra. Hemos crecido tanto en estos últimos años, ¿ah? Imagínense cuántas radios ya somos. Y muy pronto el local, mucho más allá. Buena.
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2: Las 16 horas y 27 minutos.
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0: Estos son éxitos que le acompañan para disfrutar de los buenos momentos, de la compañía que le hacemos y que usted nos hace a nosotros, o que usted tiene a lo mejor al lado a esta hora, una conversación, una sonrisa, una buena canción, pueden marcar, por supuesto, la diferencia en su día. Nosotros queremos aportar precisamente eso. Momentos agradables, momentos ricos, momentos de buena compañía, con toda la energía de la tarde de Libra.
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0: Tal vez un tecito hasta ahora, un cafecito o un jugo, si tiene que... Bueno, en los días fríos hay muchas personas que tienen calor y en los días calurosos muchas personas que tienen frío. Pero sobre gusto no hay nada escrito, tómese lo que sea hasta ahorita. Igual bienvenido es siempre el agua pura para que se hidrate, para que tome agüita, que es lo mejor. ¿Tomo agüita hoy día? ¿Cuánta agua ha tomado? Importante, ¿eh?
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0: Una tarde súper buena onda, una tarde positiva, una tarde con energía. Queremos aprovechar estos momentos para recordarle que cada día trae nuevas oportunidades, ¿eh? Siempre más de alguna persona que nos esté escuchando un poquito con bajón, pero todos los días son diferentes. Todos los días hay oportunidades nuevas para crecer, para expandir nuestra mente, para mantener una actitud diferente y positiva además, porque la actitud lo cambia todo. Y cuando uno tiene una actitud así con otra postura, incluso más erguida, una actitud más, de verdad, más positiva, más alegre, créame que todo cambia.
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2: Las 16 horas y 57 minutos.
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3: Las noticias. Personal de la PDI concretó la expulsión administrativa del país de una ciudadana argentina de 50 años que mantenía una medida vigente decretada por el Ministerio del Interior tras cumplir una condena en Chile. La medida fue ejecutada por oficiales de la unidad especializada, quienes detuvieron y trasladaron a la mujer hasta el aeropuerto internacional Aeroparque en la ciudad de Buenos Aires, Argentina, donde fue entregada a las autoridades de ese país. La expulsión administrativa fue decretada debido a que la extranjera fue condenada en China en el año 2007 por el delito de explotación sexual de niños, niñas y adolescentes, razón por la cual se dispuso su salida definitiva de Chile. Como parte de la sanción, la ciudadana argentina no podrá regresar a Chile durante un periodo de 25 años. Los detalles de esta medida fueron entregados por el comisario Rubén Ugarte, jefe del Departamento de Migraciones de la PDI de Valparaíso.
4: Detectives de este departamento especializado detuvieron y trasladaron a una ciudadana argentina hasta el Aeropuerto Internacional Aeroparque de la Ciudad de Buenos Aires, Argentina, en donde fue entregada a las autoridades locales. Esto por registrar una medida expulsiva del territorio nacional, la cual fue decretada por el Ministerio del Interior por haber sido condenado en Chile por el delito de explotación sexual de niños, niñas y adolescentes, año 2007. La ciudadana extranjera expulsada no podrá hacer ingreso al país en un plazo de 25 años. Cabe hacer presente que la detención de esta ciudadana argentina se efectuó en virtud a una fiscalización realizada por este departamento a ciudadanos extranjeros, la cual tiene como finalidad detectar a aquellos ciudadanos de otras nacionalidades que se encuentran en situación migratoria irregular.
3: La PDI informó que la ubicación y detención de la mujer fue posible gracias a una fiscalización realizada por detectives del Departamento de Migraciones y Policía Internacional, procedimiento que forma parte de los controles permanentes orientados a detectar a ciudadanos extranjeros que se mantienen en situación migratoria irregular o registran medidas administrativas o judiciales vigentes. Es todo de noticias. Muchas gracias.
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0: Radio Libra, bueno, para muchos está el ombligo de la semana y digo para muchos porque hay muchas personas que trabajan los sábados, incluso los domingos, que trabajan por turnos, guardias de seguridad, personas que nos están escuchando a lo mejor en la locomoción colectiva, que tampoco para los fines de semana, o a lo mejor el comercio, el retail. Bueno, para todas las personas que en este miércoles nos sintonizan y también los fines de semana, un saludo pero gigantesco en esta tarde de Libra.
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0: 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Bueno, en nuestro programa nosotros programamos música romántica, música un poco más rápida. Y eso en realidad la mayoría de las veces solo depende de ustedes, de cómo esté el ánimo, de cómo esté además el WhatsApp. Los días más nublados, las solicitudes que nos hacen, los mensajes, precisamente son de temas más románticos. Y bueno, los días más soleados, con más alegría en los colores y todo, nos hace efectivamente tocar canciones un poco más bailables y más honderas. Y eso ustedes siempre lo dejan muy de manifiesto. Claro que en este miércoles también. Y mientras disfrutamos de la compañía de la Radio Libra, disfrutamos este miércoles lleno de canciones y de éxitos.
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0: Todos los días tenemos nuevos momentos para sonreír, para alegrarnos, para, junto con la música, viajar. Porque la música tiene esa capacidad, pues. Tiene nuestra, la capacidad de cambiar el ánimo, de transformar los momentos. Por eso es que seguimos compartiendo canciones seleccionadas en esta tarde de Libra para acompañarle, para darle las gracias además por dejarnos entrar a su hogar, a su oficina, a su auto, en donde esté. Y por supuesto, con estos éxitos.
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1: Las 17 horas y 29 minutos.
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0: tal cual. Pero bueno, lo hemos conversado y un montón de cosas en las cuales uno puede entretenerse, disfrutar por ahí, conocer lugares que a lo mejor no conocíamos en nuestra misma ciudad, podría ser. Como, por ejemplo, cuando nos visita la Poli y nos trae las correspondientes actividades del Centro Cultural, de la Biblioteca Municipal o del Museo. Bueno, hay varias cosas. En todas las ciudades de nuestro país hay algo entretenido para conocer, sobre todo en estas vacaciones. Si no siento
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0: jornada del miércoles esta. Miércoles en vacaciones. Y bueno, recuerde que usted tiene comunicación instantánea con nosotros, no solamente por nuestro WhatsApp, que siempre le estoy diciendo, sino también por nuestras redes sociales, porque, por ejemplo, ahí está el Instagram, arroba Grupo Libra CL. En Facebook, solo Grupo Libra, tal cual. YouTube, Grupo Libra Chile. En X estamos como arroba Radio Libra y Nexo. Y bueno, usted ya conoce www.radiolibra.cl o www.grupolibra.cl. Hay informaciones, hay videos, hay cuestiones de nosotros también que usted puede ver. Precisamente hay. Le recomiendo a esta hora de la tarde que ingrese a la página y se entere de todo en la sección de noticias, por ejemplo.
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0: Y ya estamos llegando al final de este programa del miércoles. Un miércoles más o un miércoles menos. Ah, ya entramos en a complicarnos la existencia. Bueno, un miércoles en donde sumamos alegría, sumamos música y buena compañía además. Como siempre, yo le invito a que se quede con nosotros porque la compañía continúa. Y mañana una nueva cita en el 104.7.
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3: Las 17 horas y 57 minutos.
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4: Las noticias. Para el último trimestre de este año fue programado el proceso de traslado de pacientes desde el Hospital de Quilpué hacia el nuevo Hospital Provincial Marga Marga, que está ubicado en la parte sur de la comuna de Villa Alemana. Por ello, se inició el proceso de coordinación que tendrá entre sus primeros hitos un simulacro que se ejecutará en el mes de agosto. Actualmente se encuentran afinando los flujos internos y externos que permitirán concretar el traslado de forma segura y ordenada, por lo que el ejercicio de simulacro permitirá ver in situ cada detalle, tal como lo indicó la subdirectora de gestión del cuidado del Hospital Quilpué, Alejandra Ramos.
5: Ahora preparándonos ya para el simulacro que está programado para fines de agosto. Estamos preparándonos con los flujos internos del Hospital de Quilpué, ensayando eso, y tenemos que a continuación ensayar los flujos de entrada al Hospital Marga Marga. Eso nos tiene en realidad felices para poder avanzar y poder trasladarnos pronto a nuestro hospital nuevo. Y ahí vamos a conversar con cada uno de los familiares para que estén tranquilos, para que puedan conocer cómo estamos organizados con el traslado, que va a ser con seguridad para nuestros pacientes, y que tengan la certeza que cuando los pacientes lleguen al Hospital de Quilpué, vamos a avisarle a ese familiar que el paciente ya llegó.
4: En tanto, el coordinador del Departamento de Gestión de Riesgo en Emergencias y Desastres del Servicio de Salud Viña Balmar Quillota Petorca, Dr. Eric Liebig, destacó el trabajo conjunto que se desarrolla desde hace meses para enfrentar este desafío sanitario en el nuevo hospital provincial.
6: Hay un equipo clínico, técnico, muy cohesionado, que a medida que avanzan los desafíos, va poniéndose un paso adelante de la siguiente parte, que es ya entrar en detalles mucho más técnicos y finos en lo que va a ser el traslado de pacientes, lo cual involucra contar con sistemas de registro de trazabilidad, contar con estrategias para que el cambio tenga el mínimo impacto en la continuidad de atención de las personas y usuarios que van a estar tanto hospitalizados como en áreas de atención abierta. Y por lo tanto también significa definir roles, aportes y actividades de preparación e incluso algunos ejercicios para hacer diagnóstico interno de capacidades sobre cómo podemos ir optimizando cada vez más este proceso, para el cual también nos van a apoyar las autoridades que pertenecen a otras instituciones del intersector.
4: Para afinar detalles y conocer in situ los desafíos de traslado, la subdirectora de gestión de cuidado y equipo de puesta en marcha se trasladaron hasta el Hospital Regional de Ñuble, donde se realizó un segundo simulacro de traslado y donde exploraron tanto el diseño del recinto como las rutas y coordinaciones internas para el cambio desde el Hospital Hermindia Martín. De esa experiencia señala Sandra Torres, jefa de puesta en marcha del nuevo Hospital Provincial Marga Marga.
7: Tuve la oportunidad de interactuar con el coordinador de puesta en marcha de Ñuble, los subdirectores del Servicio de Salud y del Hospital Hermindia Martín. Compartimos experiencias relacionadas con la autorización sanitaria, los modelos de atención y las estrategias que realizaron para concretarlo, y observaciones vinculadas a la etapa de postventa. Sin duda se trató de una experiencia enriquecedora para nuestros equipos que aportan aprendizajes valiosos para fortalecer nuestro propio proceso.
4: El plan de traslado contempla un sistema de desplazamiento continuo mediante el llamado tren de ambulancias, con la participación de vehículos de la atención primaria de los hospitales de la región y de la región metropolitana. Es todo de noticias. Muchas gracias.
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¿Qué tal? ¿Cómo están? Muy, pero muy buenas tardes. Bienvenidas, bienvenidos a nuestra edición de El Sin Libreto de esta jornada de hoy. Vamos a bajar un poquito los retornos acá, pero igual saludamos. Ahí sí, ya, ahí sí. Vamos a saludar a nuestros amigos invitados y a todos quienes están en sintonía a través del 104.5.

0: Ya, ahí sí, ahí sí, ahí sí. Saludamos al número uno, hincha número uno de los Locomía, que están de duelo, Locomía, pues. Bueno, Alejandro Sonrisa González, siempre él tiene la colección de abanico, ¿ah? ¿Eh? ¿Cómo estás?
1: ¿Cómo estás? Estoy sin micrófono. Ahí sí. ¿Cómo estás, Claudio Alvarado? Gusto de saludarte. Bueno, reconocer que usted fue por años presidente del fan club de Locomía en los años 90. Presidente.
0: Yo me parecía el rubio de Locomía.
1: ¿Sí? Sí. ¿Y qué le pasó?
0: Se le cayó el pelo.
1: Oye, ¿es verdad la noticia que estás dando de tu grupo?
0: Sí, bueno, yo lo voy a comentar contigo. Mira, muere Manolo Arjona, histórico integrante del grupo.
1: Murió Ricardo Arjona, tremendo cantante. Que
0: oh, Alejandro,
2: último minuto.
0: Enchúfese.
1: ¿Cómo es el nombre?
0: Manolo Arjona, a los 58 años.
1: Pero tan joven, ¿por qué murió? Sí, ¿Qué le pasó? Cuéntame,
0: bueno,
1: de
0: el artista,
1: cuéntame, niño, cuéntame.
0: Bueno, el artista, uno de los miembros más reconocibles de la banda,
1: ¿ya?
0: Falleció en su domicilio.
1: Tenía una banda.
0: De Locomía, hombre.
1: Ah, yo pensé que...
0: Allá en Barcelona, fíjate. El mundo de la música está de luto. La muerte de este integrante, Manolo Arjona, integrante de Locomía, la noticia fue entregada por el medio español, que informa hoy que el artista murió durante la madrugada de este miércoles en su domicilio en España, localidad en la cual residía desde hace varios años y que está ubicada en Barcelona, España.
1: O sea, tú me acabas de decir que este integrante de Locomía murió en su domicilio.
0: En su domicilio.
1: Oye,
0: claro.
1: Claudio, no tenía idea, lo tenía acá en su casa usted.
0: Ya,
1: murió en su domicilio,
0: estamos hablando,
1: me acaba de decir.
0: Estamos hablando en serio, hombre. En la casa de él, hombre.
1: Ah, en la de él. Ya.
0: Uno de los primeros que se despidió públicamente fue Luis
1: Alvarado,
0: Fon, compañero de formación, quien escribió un emotivo mensaje en redes sociales. Hoy su luz se ha elevado al cielo. Oh. Es lo que está publicando en las redes sociales, producto de esta lamentable noticia de la partida de este gran integrante, ¿cierto? Uno de los más antiguos de Locomía.
1: Está bien que su voz esté fuerte, Claudio, pero no es necesario que nos reviente el oído. No,
0: lo que pasa es que usted está
1: primero
0: sordo.
1: Primero comenzamos el programa, está usted
0: sordo.
1: Se escuchaba solo usted y nosotros nada.
0: Está sordo.
1: Y ahora,
0: usted, viejito,
1: ahora
0: sordo.
1: Pone un volumen a reventar su voz. El egocentrismo no puede ser tanto un Claudio Alvarado. Usted debe ser humilde como algunos auditores nuestros.
0: ¿Cómo quién?
1: Mauricio Paz. Oiga, hombre humilde, piolita, cuando de pocas palabras, cuando habla poquito.
0: Se ríe todo, poco.
1: Claro, una risa caballerosa, así una risa como para salir con él al casino.
0: Sí, pues. ¿Sí?
2: Como, para invitarlo a misa.
1: Claro, como invitarlo a misa.
0: A un banquete.
1: Amiga y amigo, el día de hoy puedes ver que estamos un poco desordenados porque han llegado a buscar los premios que hemos estado dando.
0: Sí. Así se han ido rápido los premios.
1: Vamos a saludar ahí a Alex, que estuvo hace unos minutos atrás, y cuando vio a Mauricio dijo, mejor me voy.
0: Ya.
1: Pero además, bájate esto un poquito, sí, por acá. Pero el día de hoy es un día especial, porque los días miércoles son de...
0: ¡Vladimir Benavides!
1: ¡Éjale! ¡Bienvenido, Vladimir!
2: Hola, muchas gracias, Claudio, Alejandro. Muchas gracias por...
0: Lo echamos de menos el miércoles pasado.
2: Sí, bueno, envié mis excusas por interno, como se dice por ahí. El mundo laboral...
1: Y lo pasado, de repente
2: sí,
1: no se puede postergar.
2: Sí, claro, claro, exactamente. No, el mundo laboral me absorbió ese día, pasé de largo, sí, pero de una, y no pude lamentablemente llegar a tiempo, pero hoy día estaba aquí desde temprano.
1: ¿No escuchó ese día o no?
2: Totalmente.
0: Bien, bueno, bien. Quien está acostumbrado a pasarse de largo es Alejandro, porque se pasa siempre para el lado de la casa de la vecina.
1: Claudio Alvarado,
0: dígame.
1: El día de hoy es un día que futbolísticamente ha dado mucho que hablar. No sé, yo sé que usted no juega ni a la payaya, que va a jugar a la pelota. Pero el día de hoy estamos con Vladimir, que sí entiende de fútbol.
2: Gracias.
1: Hombre que sí juega.
0: Usted arquero.
1: Espérese, él fue futbolista.
0: Sí.
1: Antes de entrar a PDI.
2: Así es.
1: Él fue futbolista. Como usted no le pone atención a los invitados, nos recuerda que él lo comentó.
2: Descariñado de memoria.
1: Claro.
2: Para yo creo que para los hombres, no sé, para las mujeres, Claudio, será de memoria.
1: Alex vino a dejarle un mensaje.
2: Ah, verdad.
0: Oye,
2: off the record.
0: Vladimir,
2: contesta al messenger, Claudio.
1: Sí, contesta.
0: ¿Sabías
1: no me
0: tú,
1: borres, me bloqueó.
0: ¿Sabías tú, Vladimir, que aquí mi amigo era arquero y le pasaban goles?
2: Suele pasar.
1: Sí, Cris. Ese otro chiste que le pasaban del lado. Oye, Vladimir, tú que jugabas a la pelota, entonces te entiendes más que nosotros. ¿Qué pasó ayer cuando, te voy a comentar, tenemos un auditor, que es Tito Medina, que vive en México, y dijo, antes de empezar el partido, estamos haciendo unas carnitas, porque allá le dicen así al asado, estamos preparando todo para el partido de México-Ecuador, en donde en México esperamos que se cumpla la profecía de los Simpsons. Tú sabes que muchas cosas han salido las profecías de los Simpsons. Y los Simpsons, ¿qué decía? Que ganaban 2-0.
2: Ah.
1: Y cuando vi el resultado, porque para qué estamos con cosas, aquí estábamos divididos, yo estaba por Ecuador, bueno, dije, si es Tito, vamos a apoyar a Tito, pero queríamos que Ecuador ganara. Y el resultado fue 2-0. ¿Qué te parece eso?
0: Increíble.
2: Bueno, futbolísticamente hablando, la verdad que México el primer tiempo fue arrasado en los primeros minutos y Ecuador se vio demasiado, en ese sentido, valga la redundancia, sobrepasado por el juego de los mexicanos y con dos goles en corto tiempo. Y después de eso, como dicen en la bola, atrás y empezar a defenderse,
1: aguantar
2: porque,
1: no más.
2: Porque el segundo tiempo fue bastante parejo, pero también... bueno, y ahí vinieron las críticas futbolísticas hacia BKHS respecto a que el funcionamiento del equipo no era tal, sino que fue un accidente el haberle ganado a Alemania y bueno, y las críticas, que en realidad en el fútbol es así, el que pierde recibe todas las críticas.
1: Yo les quiero preguntar a ustedes dos, ¿se acuerdan de ustedes cuando para saber los resultados del partido tenían un pulpo?
2: El pulpo, claro. Pol.
1: Bueno,
2: el
1: hoy día Pol. No tenemos al pulpo Pol, pero tenemos a Mauricio Pan. Mauricio, ¿quién va a ganar este mundial según tú?
3: Al principio cuando recién estaba comenzando el mundial,
1: sí.
3: Creo que hay un empresario alemán, no recuerdo, algo de Klose, creo que la
1: Alzheimer, sí,
3: y resulta que él había vaticinado los últimos cuatro mundiales.
1: ¿Ya?
3: Los campeones de los últimos cuatro mundiales. Y empezó desde el mundial en que salió campeón, creo que fue Francia primero.
1: Francia, ya.
3: Primero fue el mundial que...
1: pongámonos de acuerdo, señor, por favor.
3: En el mundial de Brasil, en el mundial de Brasil, en el 2014, que salía campeón Alemania.
1: Ya.
3: En el mundial del 2018, en Rusia, que salía campeón Francia.
1: Ya.
3: Y en el 2022, que salía campeón Argentina. Y este iba a ser el cuarto mundial y estaba vaticinando que iba a ser Países Bajos. Pero ¿qué pasó? Que todo dependía si pasaba la llave de Países Bajos con Marruecos. Y como Marruecos lo eliminó a penales, en penales en 3-2, creo
0: buena
3: que
0: buena memoria tiene Mauricio.
1: Es una biblioteca.
3: En todo caso, igual fue reñido.
1: Es más que una partido. Cara bonita.
3: En alargue y todo.
2: Y un cuerpo perfecto.
3: Jugar al alargue y después también, cuando ellos patearon los penales, también se perdieron mucho.
1: La pregunta solamente es, don Mauricio Paz, ¿quién gana el mundial de este año?
3: Ya.
1: Según usted.
3: Mire. De acuerdo,
0: yo tenemos 5 minutos más.
3: Por lo que he estado viendo en la FIFA, yo tengo que la FIFA quiere que salga campeón o Argentina, o Brasil, o Estados Unidos. ¿Por qué? Porque tiene que ser un país americano, ya que se está organizando el mundial acá con los tres países americanos. Canadá no tiene mucha opción.
2: La teoría de la conspiración
3: México,
2: se llama esa.
3: Y México, lo más que podría llegar a semifinal.
1: Ya, pero tú, ¿quién crees tú que gana? Esa es la pregunta, llevamos una hora para que responda esto, señor. Tú.
3: Yo quiero que gane Francia.
1: Francia. Muy bien. Esa era la respuesta.
0: Esa era la respuesta.
1: Claudio Alvarado, usted que gane Bolivia.
0: Argentina.
1: ¿Quieres tú? Buena.
0: Por lo menos un sudamericano.
1: Sí.
2: Yo quiero que gane Argentina, pero creo que va a ganar Francia.
1: Sí.
2: Yo creo que está 1-2.
0: Buena teoría.
1: A mí me gustaría que quede acá. O sea Argentina, Brasil, cualquiera de acá, sea Paraguay, el que sea.
2: Pero
1: también creo que...
2: Francia está a dos cambios arriba de todos los equipos.
1: Este año es para Francia, creo.
2: Espero,
1: pero me gustaría que fuera un sudamericano.
3: Muy bien el fútbol que tienen ellos. Sí. La tocan muy bien. Todo.
1: ¿Usted juega la pelota?
3: Jugaba.
1: ¿Sí? ¿En qué puesto?
3: Era
1: aguatero.
3: No, yo jugaba en todos los puestos.
2: Todocampista, ese se llama el todocampista.
3: Era multifuncional.
2: Todocampista.
3: Lateral derecho, lateral izquierdo, era bueno. Era número 8.
2: ¿Fui derecho?
1: ¿Arquero?
3: Fui puntero izquierdo, fui centro delantero.
0: ¿No era lauchero?
3: No, como mi amigo Alejandro Sobre Salosa, me imagino que él debe ser lauchero.
1: No, señor.
0: Tenemos un audio, ¿alguien está por ahí?
4: Hola. No los vayan a hacer un fotomontaje, que los saquen los cuartos de la mano, amigo Mauricio, y los pongan en un abanico a los dos ahí con la foto que los sacaron recién. No los vayan a hacer un Photoshop. Cambiar los cuartos por abanico. Ahí los veníamos reunidos con los abanicos.
1: Oye, está buena la idea. Oye, él es Alex, que estuvo también hace un ratito cobrando su premio, al igual que Mauricio. Saludamos a Mario Viaja por Chile.
0: Mario.
1: Porque estábamos entregando los cuarzos que ofrecimos al aire. Y Mario Viaja por Chile también ha hablado, también está muy contento con estos regalos. Me mandó ahí un mensaje porque los escuchó a ustedes.
0: Sí, anuncia visita, Mario.
1: Mañana, como dijo Lucho Jara, ¿cómo es esa canción?
5: Mañana.
1: Deslucido Jara, no tenemos que
5: estar. Deslucido.
1: Oye, Mario Viaja por Chile, que está siempre, siempre preocupado de traer regalos. Mañana les voy a contar, amigos, y quiero mostrarle esto. Vladimir, mira. Mire lo que se viene.
2: Eso me imagino que es.
1: Mire el nombre que tiene.
0: Ahí muestra la foto.
2: Punto después del. De la H.
1: Claro. ¿Qué es lo que mira, es? Esta es una botella que trae desde el sur de regalo.
0: Mucho
1: de
0: la cámara, pues. Bueno. Hoy estamos por streaming en todo caso. ¿Por qué?
1: ¿Cómo?
0: ¿Ah?
1: ¿Cómo dijo?
2: ¿Cómo dice que dijo?
0: Streaming.
1: Tenemos este licor que va a traer mañana Mario Viejo por Chile para sortearlo. Es un trago que trae de la zona donde anduvo viajando. Allá en las termas de Nevados de Chillán.
0: Qué bonito.
1: Y el bosque encantado.
0: Ahí salen los duendes ahí. Oye, ¿no?
1: Dice que lo pasaron muy bien. Sí, y imagino. Sabe que me alegra mucho. Me mandó un mensaje donde me decía que él, cuando sube y empieza a saludar a la gente, les pregunta: ¿en qué radio escucharon? Y la gran mayoría nombró este programa y esta radio. Es ¿cómo no alegrarnos bien, eso?
0: Un orgullo.
1: De saber que ustedes que están en la casa han tomado nuestro consejo de, primero que todo, aprovechar la oportunidad que tenga, no pensarlo mucho, porque cuando pensamos mucho, vienen que ay, que no, que no, que sí. No, no lo piense. Separe este tiempo, el, no sé, el fin de semana, separe el festivo y dése un viajecito con Mario Viaja por Chile.
0: Le hará bien para botar el estrés, ¿cierto, Mauricio?
1: Sí.
0: Para sentirse mejor, más
1: ¿dónde
0: para
1: viajaría?
5: Me gustaría conocer su casa.
0: No, Mauricio, no te recomiendo, Mauricio. Mauricio, no te recomiendo.
1: ¿No?
0: No.
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0: Estimado Vladimir, una pregunta.
2: Palacios, palacios.
0: Tú que eres de la ex superfecto de la PDI, te lo puedes llevar a ese caballero, por favor.
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0: Oye, para ti tenemos una bolsa de basura gigante.
1: ¿Sabían? Sabía de un neumático de camión.
2: No,
1: de
2: la cámara neumática.
0: No, de los camiones Chuquicamata.
1: ¿Sabía usted, Mauricio, que para allá Mario Viaja por Chile se va cantando con la gente? ¿A qué no sabe usted qué canciones se cantan en los viajes cuando van en buses muchas personas?
0: ¿Guayaba?
1: No. Se van cantando: oiga, chofer. ¿Se acuerda
3: de
1: esa?
3: Se cayó uno de pata. Dice: pare, chofer. Se cayó uno de guata y ahí a Cataplan. Se cayó uno de guata.
1: ¿Usted conoce alguna otra canción, amiga o amigo, de esas que se cantan en los viajes? Vamos a regalarle más cuarzo. Tenemos acá a los que en este momento nos manden tarareado o cantado alguna de esas canciones que se usan en los buses al más 56 968 99 7777.
0: Así es.
1: Esas que se usan en los paseos escolares, sí, en los paseos tercera edad. Más 56 968 99 7777.
0: Aún quedan todavía días de vacaciones de invierno. Portillo y Laguna del Inca, un lugar maravilloso para pasarlo bien en estas vacaciones.
1: ¿Y le digo yo algo más?
0: Sí.
1: A mí me gustaría conocer Frutillar.
0: Ah, qué rico.
1: Y en Frutillar, Saltos del Petrohue.
0: Termas del Sol.
1: Sí. De Cochamó.
0: Oye, hay una foto acá. Oye, qué impresionante el sur de Chile, ¿eh?
1: Ya no alcanzaríamos, tendríamos que ir en septiembre, Claudio.
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1: 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Sí, po.
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0: No te puedo creer.
1: 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Mira, te quiero contar, Claudio, sí, porque tú que no te preocupas de nada, ya, yo tengo todo calculado. Sí. Hablé con Mario, le dije, oye, ¿hay alguna promoción para mi amigo Claudio que hace tantos años que no le dan permiso en la casa de nada? 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Así que
0: yo me cuido solito, no, señor.
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0: ¿Todavía cumpleaños usted?
1: Sí, pues sí, soy un muchacho.
0: Mira,
1: aún.
0: Yo quiero decir algo públicamente, adelante de Vladimir, una autoridad de.
1: ¿Y qué queda con la?
0: No, por eso adelante Mauricio. Mauricio. Lo acaba de decir fuera de micrófono y me siento orgulloso, me siento halagado, me siento tranquilo, que me dijo que yo era joven. Y que usted era más viejo que yo.
1: Pero,
0: ¿cierto, Mauricio?
1: No, se ofendió. Claudio, él lo ofendió, no entendió.
0: No, nada que ver.
1: Mire, no entendió la profundidad de sus palabras. Le dijo, usted era joven. No. Así lo que, usted escuchó una vez, ¿no? Dijo que yo era joven.
0: ¿Puede rectificar lo que dijo, don Mauricio?
1: Era joven.
0: Ya, pues dígame, hombre.
3: Yo lo vi en persona, le dije, oye, se ve más joven.
1: En relación a los 80 años que él creía que tenía, como lo escuchaba.
0: No,
1: a eso,
0: señor,
1: se
0: nada que ver. Nada, ya.
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0: ¿Sí?
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0: ¿Tienen frío, chiquillo, no? ¿Sí?
1: ¿Va a invitar a tomar?
0: ¿Nos tomamos un cafecito?
2: Ya, tomamos un café.
1: Uy, claro, sí. Porque...
0: Ya, ¿qué va a decir, señor? Ya, ya, córtela, ya. Oye, después tenemos unas baterías de preguntas para Vladimir, ¿eh? Sí,
1: oye, chiquillo, yo le aviso. Ya, cuando salgamos al aire, le voy a decir, Vladimir, usted no podría ir a comprar un cafecito.
0: Ya. Eso
1: le...
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7: Las 18 horas y 32 minutos.
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15: Serfi S.P.A. RUT, número 96.553.570-5, domiciliada en 1 Poniente 661, departamento 62 de Viña del Mar, representada legalmente por doña Ana María Álvarez Balbuena, cédula de identidad número...

0: Hoja 61, número 57, del Registro de Propiedad de Aguas Conservador de Bienes Raíces de Quillota, correspondiente al año 1999. El Dren A está ubicado a 124 metros del límite este y a 4 metros del límite norte, con ubicación UTM Norte, 6.355.837 metros, este, 281.221 metros. Datum geodésico WGS-84 con un caudal de 1 litro por segundo. El Dren B está ubicado a 62 metros del límite este y a 3 metros del límite norte con ubicación UTM Norte, 6.355.799 metros. Este, 287.288 metros. Datum geodésico WGS-84 con un caudal de 2 litros por segundo. Solicita se traslade parte del derecho de aprovechamiento de aguas subterráneas de uso consultivo de ejercicio permanente y continuo por un caudal de 3 litros por segundo, correspondiente a un volumen de 94.608 metros cúbicos por año, al pozo número 1, con ubicación definida por las coordenadas UTM Norte, 6.355.934 metros, y este, 287.055 metros, medidos en escala 1 a 50.000, levantadas en terreno con GPS datum geodésico WGS-84 y ubicado en la misma propiedad en que se encuentran ubicados el Dren A y el Dren B, inscrito a nombre de Sociedad Serfi S.A., a Fojas 5117, vuelta número 2497, del Registro de Propiedad del Conservador de Bienes Raíces de Quillota del año 1990, que corresponde a Lote A de la subdivisión agrícola llamada Chacra El Tránsito, ubicada en Quillota. Se solicita un área de protección de 200 metros a partir del eje del pozo anteriormente individualizado como pozo número 1, dentro del cual no existen pozos de terceros ni derechos de agua constituidos. Los drenes, de los cuales originalmente se extraían las aguas, producto del traslado que en este acto se solicita, quedarán con un caudal de Dren A con 0 litros por segundo, correspondiente a un volumen de 0 metros cúbicos por año, y Dren B con 0 litros por segundo, correspondiente a un volumen de 0 metros cúbicos por año.
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0: Ahora sí.
1: Como siempre lo dijo y entró como siempre Claudio Alvarado. 45 años ahí en ese puesto y todavía no sabe la que son cada perilla. Dios mío.
0: Lo que pasa es que somos como un terremoto en el dial.
1: ¡Dale! Pues llegó Mauricio y se formó esto. Sí. Nosotros antes, este era un templo de trabajo. ¿Te acuerdas tú? Acá hacíamos meditación trascendental antes de pensar.
2: Om.
1: Y llegó él en 5 minutos, el pulpo.
0: Pol.
1: pan. Sí, el pulpo pan. Ya. Así se llama. Y nos ordenó todo esto. Sí,
0: increíble. Oye, quiero hacerle unas preguntas a Vladimir porque pasan rápido los minutos.
1: Ya.
0: Porque estábamos conversando fuera del micrófono con respecto a esto de la fiscalización a migrantes. Esto se ha hecho en Valparaíso, en Viña, acá en Quillota, en muchas comunas. Y también estaba leyendo una noticia en la tarde de una residente argentina que estaba ilegal en Chile. Y después de 10 años... la devolvieron a su país. ¿Por qué pasa esto? ¿Cómo es el trabajo de fiscalización a migrantes, Vladimir?
2: Bueno, no sé, a nivel nacional en este último tiempo el nuevo gobierno ha unificado, realizado a través del Ministerio de Seguridad Pública, uh-huh. Operativos en conjunto, Carabineros y PDI, y de manera independiente también la PDI realiza controles migratorios aleatorios. Uh-huh. El control migratorio no es más que un control de identidad, ¿cierto? Y se solicita la documentación respectiva, donde se revisan las bases de datos de la persona que está entregando su identidad, algún tipo de identidad, y eventualmente si no porta identidad y es de nacionalidad extranjera, es trasladado a la unidad, es denunciado y se le toma declaración para ver si ingresó de manera ilegal e irregular. Bueno, ahora vuelvo a señalar, ahora yo tengo la posibilidad de opinar un poquito más. Antes sí. me estaba un poquito coartado por responsabilidades que tenía, pero yo no, soy uno de los que no debe tener temor o que las personas deben tener temor de decir las cosas como deben ser. El extranjero que entra al país por pasos no habilitados es ilegal.
0: Uh-huh. Con toda su letra.
2: Con toda su letra. Es ilegal. El extranjero que es irregular es aquel que, habiendo ingresado a Chile con una visa, con un permiso, con lo que haya sido, y ese permiso se le vence de alguna manera, esa persona está de manera irregular, pero la persona que entra a la mala es un ilegal. Entonces, para que de repente los políticos son medio, ¿cierto?, de jugar con palabras, pero claramente ese es el término.
0: Y esto ocurre en todos los países, ¿eh?
2: Y ocurre en todos los países.
0: Viceversa. No.
2: Bueno, yo, vale la pena decir que yo tuve la suerte de andar por países europeos donde claramente el control migratorio es totalmente rígido en algunos países y en otros no tanto, por cuanto, bueno, todos saben que las fronteras de Europa están abiertas, uh-huh. y solamente algunos países como Inglaterra y Polonia, no me acuerdo cuál es el otro, que ellos aún mantienen sus fronteras controladas. Bueno, a tu pregunta, Claudio, en el sentido de que se realiza este control de identidad, se establece que la persona entró de manera ilegal o irregular, o se encuentra de manera irregular, se realiza una denuncia a la autoridad administrativa y posteriormente, dentro del proceso administrativo que sigue, el hoy Servicio Nacional de Migraciones, que antiguamente estas denuncias eran recibidas por las gobernaciones o las intendencias.
0: Sí.
2: ¿Ya? Y ellas eran los intendentes con los departamentos de extranjería los que finalmente aplicaban las sanciones respectivas, que van desde una amonestación, una multa, hasta, de acuerdo a los antecedentes, la expulsión del país. Uh-huh. ¿Por qué se demoró 10 años? Probablemente esa persona fue ejecutada o fue declarada la expulsión del país y no fue ubicada. Porque, como en todos lados, tiene que dar un domicilio. A lo mejor ese domicilio no fue ubicado y, lamentablemente, en algún momento también se le coartó un poco las facultades a las policías, tanto que ahora pedís, no se acuerdan que sí. poco menos que estaba prohibido que las policías hicieran control de identidad, que no podían entrar en carnet.
0: Vladimir, otro punto importante, fíjate que muchas personas que entran a Chile o a distintos países de manera ilegal o irregular están en Chile, bueno, tienen su emprendimiento, tienen su empresa, tienen vehículo. Entonces, claro, el chileno como dice, pero ¿cómo? A mí me cuesta un mundo poder sacar permiso para, no sé, para vender sushi o para tener un autito para hacer un Uber. Y los extranjeros que llegan a Chile 2-3 años antes ya tienen su emprendimiento. ¿Cómo lo hacen sabiendo que están en el país quizás irregular o entraron ilegal?
2: Es que por eso ahí hay que hacer diferencia. Si el extranjero está irregular, puede probablemente que haya estado con una visa y la visa haya estado esté vencida, uh-huh. pero durante el lapsus que mantuvo su visa vigente pudo haber realizado todas las acciones administrativas o comerciales ya. que permitía su estatus de visa, porque hay distintas visas, no sé, ahí está la visa turista,
0: sí.
2: ahí no puede realizar ningún tipo de labor remunerada, uh-huh. está la visa sujeta a contrato, está la visa deportista, de artista, por lo tanto cada visa tiene ciertas características especiales para esa condición.
0: Buen punto, ¿eh?
2: Para esa condición. Buen punto. Ya. Lo que tú señalabas, oye, pero extranjeros que tienen lo más probable es que esos negocios estén a nombre de otras personas, porque claramente
0: el las extranjero... famosas barberías que hay, po.
2: Bueno, las barberías lo más probable es que estén a nombre, sea el local sea arrendado a nombre de una persona, de un extranjero que sí tiene residencia legal en Chile y presta y los barberos de alguna manera le prestan servicio, le arriendan yo tengo entendido que arriendan los asientos de alguna manera y pagan un porcentaje por cada corte.
0: Ya, perfecto.
2: Indistintamente, pero en sí la persona que es ilegal no puede, lamentablemente, o sea, o no lamentablemente, lo que corresponde, no puede obtener una identidad para abrir ningún tipo de negocio. Porque ir a para una cuenta al banco necesita tener tu cédula de identidad.
0: Bueno, hay una polémica también, Alejandro, no sé si lo escuchaste tú, de que las barberías se atienden hasta muy tarde.
1: Antes de eso quiero hacer una pausa, pero cortita, sí. porque este es un tema tan importante que ya está saliendo por streaming este tema.
0: Ah, qué bien.
1: Nos pueden ver y usted, si quiere, no sé, pues, ser parte del panel, hacer alguna pregunta o acotar algo, lo puede hacer al más 56 968 99 7777 o vernos de la forma que nos va a decir Claudio.
0: Así es, a través de Instagram, arroba Grupo Libra CL, Facebook como Grupo Libra, YouTube, Grupo Libra Chile, en alta definición, y a través de nuestra página web www.grupolibra.cl.
1: Ahí sí, continuamos entonces con este tema que está muy interesante porque nos ha pasado a muchos, ¿no es cierto?, que pasamos tarde por la ciudad cuando ya no anda nadie en la ciudad por el frío o simplemente por temor, pero... Las peluquerías o los lugares estos
0: de la mañana están atendiendo.
1: Están abiertos y con música fuerte.
0: Claro.
1: ¿Cómo fiscalizan eso? Si es que, me imagino yo, ustedes llegan, ellos se datean y no sé, pues, está todo como normal cuando ustedes entran. ¿Cómo lograr pillar y desbaratar esto?
2: Es que aquí lo que pasa es que es especial el tema porque si están autorizados, tienen una patente comercial, pagan su patente. Y no hay una normativa municipal, porque claramente estos negocios se rigen por patentes comerciales que tienen ciertas características también, cierto horario. Tengo entendido, si mal no recuerdo, que de tiempo atrás, creo que en La Calera quisieron regular y regular los horarios e intentaron regular esto y fue revocado, o sea, incluso sí por un no sé si fue en La Calera o en Santiago, la verdad puedo estar equivocado, no recuerdo bien,
1: pero en el fondo se rigieron a la ley que había,
2: exactamente, por lo tanto está autorizado el funcionamiento. Bueno, casos especiales es que si se hace un control a este comercio y no sé, por ejemplo, se encuentran bebidas alcohólicas, uh-huh. claramente corresponde el cierre, la multa por tema de la ley de alcoholes.
1: Y cuando ustedes han fiscalizado, ¿cómo es la disposición de ellos? ¿Son amables? ¿Se prestan a esto? ¿O hay agresividad?
2: En el tiempo, por lo menos en el tiempo que yo participé y que realizaba mi labor como jefe, los funcionarios siempre, o sea, o las personas, la verdad que cuando llegaba la PDI actuaban de manera respetuosa y amable a lo que correspondía.
1: ¿Y estaban en regla?
2: No todos.
1: No todos, ya.
2: No todos, y la verdad que siempre se detecta algo y como les digo, eso queda en los registros, queda en este proceso administrativo que puede ir, como insisto, desde una multa, se aplica una multa, las personas incluso tienen la posibilidad de que una vez que se le aplique la multa, de acuerdo a la resolución, hoy día hay incluso sistemas mucho más rápidos que se pueden autodenunciar y pueden por internet aplicarse, pagar las multas. Y una vez pagada la multa, hay un plazo de 10 días, más o menos, para que la persona o regularice su situación o haga abandono al país con esa misma resolución.
1: Claro, y a todo esto de las multas...
2: Para los irregulares, no así para los ilegales, que es un poquito más larga la vuelta.
1: Ah, perfecto. Claro. Irregulares, ahí aprendimos un poco la diferencia. Sí,
0: los términos, que qué importante eso, claro, saberlo. ¿Qué es lo que es ilegal con irregular?
2: O sea, eso es que yo lo sé, que insisto, para mí... Hoy día siempre se habla de irregulares como en ámbito general, pero para mí la persona que entra de manera sin ningún documento, no por un control fronterizo autorizado, entras de manera ilegal.
1: Ilegal. Decía que esto de las multas y cosas, de pronto nos llama la atención a los que no entendemos que estos locales como que les conviene pagar la multa, ser amables, pagar la multa y seguir haciendo lo que hacen ahí, que es más rentable que cortar el pelo, porque también lo vemos en los locales de juegos. Estos locales de juegos cerrados, así raros que hay, medio extraños, donde de apuesta, de juego, ¿cómo se llaman?
2: Juego de azar.
1: De azar, que siempre son muy cerrados afuera y que realmente uno duda que eso sea el fin del local.
2: Bueno, de hecho, no sé si vieron la noticia de pocos días atrás que la PDI realizó un gran procedimiento a nivel regional con respecto justo con las municipalidades para la clausura de locales de juegos por operar ilegalmente, casino de juego. Ahí también hay una discusión, sí, porque sí, en su momento sí. La superintendencia de casino o la misma empresa de casino denunciaban que para estos locales necesitaban un permiso especial, uh-huh. Y estos locales se defendían en el sentido que ellos no eran juegos de azar, sino que eran juegos de habilidades. Claro. Ellos, para ellos. Han habido temas legales, juicio y de por medio, pero como les digo, hace poquitos días atrás la PDI realizó un procedimiento y lograron cerrar alrededor de 26 casinos que fueron clausurados.
1: Me llama la atención y quiero, no sé, ser mal pensado, pero da a la duda que no se legisle y se ordenen temas como este. Porque no se legisla, no se ordena. Llevamos cuántos años, es como lo que pasa y vemos muchas veces en el programa, reclamando porque los vehículos que andan demasiado tuneados y cosas, pero no está legislado, no existen leyes claras para que Carabineros pueda controlar. Tampoco existen leyes claras para que ustedes puedan fiscalizar bien.
2: O sea, la verdad que ahí más que, o sea, la normativa está. Yo creo que en los últimos tiempos se ha ido, lamentablemente, en algún momento, en algún gobierno especialmente, se flexibilizó. Bueno, para que vivimos pocos días atrás con lo que pasó con el tema de los menores de edad. Uh-huh. Hay una discusión donde se metió incluso la Contraloría General de la República, donde señala que la normativa...
0: ¿Te quiere bajar la edad también de...?
2: Bueno, esa es la edad de responsabilidad penal, sí. Claro. No, pero en cuanto al tema migratorio, por ejemplo, antiguamente la potestad de la policía, la PDI es la que controla los pasos fronterizos de manera documental, y señalaba, y el policía tenía la potestad y la facultad de denegar el ingreso a una persona.
1: Claro.
2: Porque la experiencia que tenía el policía podía haber revisado de acuerdo a la documentación, las preguntas que se hacían en la entrevista, y prohibir o restringir el ingreso. Después de eso, lamentablemente, hubo una reforma donde ya el contralor no tenía la potestad de realizar esto, salvo ciertos casos excepcionales, pero de alguna manera, insisto, fueron flexibilizando ciertas potestades que tenían las policías de propia iniciativa. Así también lo que pasó con los niños de Haití, ¿cierto? Uh-huh. Hablamos de que el Servicio Nacional de Migraciones actual, en algún momento, a través de un memorándum, instruyó flexibilizar la documentación para que menores haitianos ingresaran al país.
0: Claro.
2: Por la famosa reunificación familiar. ¿Ya? Y ahí complejizó lo que hoy día se está investigando. Hay una denuncia, hay investigaciones, hubieron, cierto, de acuerdo al informe de Contraloría, ciertas falencias que fueron detectadas y que las que lamentablemente, insisto, a apreciación personal, es única y han sido por responsabilidad de flexibilizar normas que han estado o que estaban en su momento a lo mejor antiguas, pero que estaban bien redactadas. A lo mejor era necesario a lo mejor modernizarlas con integrar a estas normas tecnología, que no está normal en la ley porque no existía, uh-huh. pero no quitándole potestades a las policías.
1: Amigo mío, el tiempo es muy implacable, terrible con nosotros, pero quiero antes hacer un pequeño alto, cambiarnos de tema y contarles que el día de hoy nuestra amiga María Inés, directora de la Casa de Acogida, con psicólogo y un equipo importante, fueron donde nuestros generosos amigos de Gazaga.
0: No te puedo creer.
1: Quienes, claro, tengo fotos, cosas muy bonitas, le hicieron entrega de los regalos para el bingo, porque se viene el bingo solidario de la Casa de Acogida. Quiero darle las gracias a Gazaga como empresario e invitar a usted que está escuchando, que también podría cooperar con algún premio o alguna cosa, para una obra tan importante que nos llena de orgullo como es la Casa de Acogida.
3: Mira quién tengo, Alejandro. Tengo a María Inés Faúndez y a la Paula Pizarro. Paula Pizarro, la nutricionista, y María Inés Faúndez, la directora del Centro de Acogida, que te quieren saludar e invitar a los amigos para el día 30 de agosto, que van a tener su bingo. Y yo, ¿qué es lo que hago? Invito a los amigos que vayan a este bingo. Vamos a dar la hora en un próximo contacto, vamos a dar la ubicación donde vamos a hacer este evento, pero María Inés te va a dar el teléfono de ella y la dirección del centro de acogida para ver si algunos amigos quieren hacerse partícipe presencialmente o llamarla para colaborar.
4: Hola, muy buenos días. Nuestra tardes, clínica señor. Municipal Casa de Acogida Beatita Benavides se encuentra ubicada en Condel 200, ya. Quillota. Y gracias. Nuestro teléfono es el +569-4206-0157.
1: Ay, ay, ay, qué bonito. Ahí está el teléfono. Si es que usted quiere también cooperar, ser parte, como lo hizo Casaga, apoyando a la Casa de Acogida con premios. Oye, le regalaron hartos premios. Di las fotos, artículos importantes de buen precio. Porque si hay que regalar, hay que regalar, ya. Claudio, nos pilla la hora.
0: Nos vamos.
1: Estamos con nuestro querido amigo Mauricio.
0: Estuvo calladito hoy día.
2: Antes de despedirnos, también disculpen, chiquillo, solamente un saludo a unos muy fieles auditores, ¿ya? Que son de, sí, el asentamiento humano, la Pobla, Los Altos de Pocochay, que me
1: Los
2: pidieron.
1: Altos de Pocochay.
2: Asentamiento humano, sí. Que saludan siempre y escuchan el programa.
1: ¿Quiénes están por ahí?
2: Está la Joy, está el Leo, Alexis, la Vane, está el DJ.
1: El DJ. Ay, para armar la fiestoca ahí.
2: El DJ Foley. No, se arma la fiestoca ahí.
1: Un abrazo a todos ellos desde Sin Libreto. Claudito nos pilla.
0: Así es. Vladimir, muchas gracias por acompañarnos.
2: Gracias.
0: A don Mauricio también, muchas gracias. Ya. Y bueno, seguimos porque ya viene interesantes programas.
1: Chao, chao.
0: Chao, chao.
1: Mañana Mario viaja por Chile.
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0: 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Esta es la hora en Libra FM.
1: Las 19 horas y 2 minutos.
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0: 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Comienza también el regreso a casa. 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

Este es un buen momento para compartir esas canciones que nos hacen muy bien. Recuerdos, sonidos y canciones que nos acompañaron por varias décadas. Estos son éxitos consagrados en la señal de Libra FM para esta edición de miércoles 1 de julio. ¿Listos? Comenzamos. 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

Primer día de julio, hoy comenzó heladísima la jornada y así está también esta noche con baja temperatura en la región de Valparaíso. 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

El dúo sueco Roxette, formado por Mari Fredriksson y Per Hasla, en 1986 logró 4 números 1 en los Estados Unidos y marcó la historia del pop. Destacan por ser la primera banda de habla no inglesa en grabar un MTV Unplugged y por su increíble capacidad para conectar con el público mundial. Aunque cantaban apasionadamente sobre el amor, nunca tuvieron una relación romántica. Eran grandes amigos y se describían mutuamente como hermanos. The Look nació por accidente. Este éxito mundial fue inicialmente titulado Has Got The Look porque Hasla quería que un hombre lo cantara. Al final decidieron destacar la voz principal de Mari, transformando la canción en el primer gran hit internacional del grupo. 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

0: Espérenos unos instantes, una pausa y continuamos en Éxitos Consagrados por Libra FM. 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
1: Las 19 horas y 32 minutos.
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ícono indiscutible de la música pop y el modelaje de los años 80. Pasó de ser la modelo más fotografiada de Gran Bretaña a un fenómeno musical global con su éxito Touch Me. Su vida está llena de hitos y detalles sorprendentes. Con apenas 16 años, su madre envió fotografías suyas en lencería a un concurso del diario británico The Sunday Times. Poco después comenzó a aparecer en la famosa página 3 del tabloide, lo que provocó que fuera expulsada de su colegio católico. Fue la primera y única mujer en conseguir un contrato exclusivo de 4 años con The Sun para sus fotografías. En los años 80 compartía el honor con Lady Di y Margaret Thatcher de ser una de las mujeres más fotografiadas del Reino Unido. Así comenzamos otro bloque, el segundo para este miércoles 1 de julio. 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

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Cuidar plantas puede estimular el cerebro y aumentar la capacidad de atención. La jardinería puede mejorar la salud mental y aumentar la autoestima. Las plantas nos ayudan. 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